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2: Matthew West anunció el lanzamiento de su nuevo álbum de estudio, Jesus is King, previsto para el 25 de septiembre, y presentó como primer adelanto el sencillo Back to Jesus, ya disponible en plataformas digitales. El proyecto, compuesto por 12 canciones, gira en torno a temas como la entrega a Dios, la redención y la esperanza, reafirmando el mensaje de que Jesucristo tiene la última palabra sobre cualquier circunstancia. Al presentar el álbum, West explicó que estas canciones nacieron como un recordatorio personal de que por encima del miedo, el fracaso y la incertidumbre, Jesús es el Rey. Ese mensaje también se refleja en Back to Jesus, una canción escrita junto a AJ Pruis, que destaca la gracia de Dios y anima a quienes se han alejado de la fe a regresar al Salvador. De esta manera también enfatiza que nunca es demasiado tarde para volver. Y el anuncio llega en un momento destacado para la carrera del artista, porque recientemente alcanzó su sencillo número uno, su 39º sencillo número uno en la radio cristiana. Eso fue gracias a Good. Además, tras el éxito de su álbum Don't Stop Praying, Matthew West iniciará en septiembre la gira Jesus is King Tour con 17 presentaciones en los Estados Unidos, y esto para acompañar el lanzamiento de su 14º álbum de estudio. Bueno, el nombre de la producción es Jesus is King, y lo más reciente del artista, parte de este álbum, se llama Back to Jesus. Eso escuchamos ahora mismo.

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2: Más música que no maltrata la mente ni el oído. Avanzamos con otro tema que nos acompañaba desde el inicio del programa en el año 2002. Y por supuesto me refiero a Del Inglés al Español, una canción que escuchas, que conoces, que probablemente estás familiarizado con los sonidos y que no necesariamente has prestado tanta atención a la letra. La llevamos del inglés al español para que precisamente no te pierdas absolutamente nada de su letra. En este caso, el sencillo es de Matthew Wass, se llama Unashamed. 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
0: Más música nueva esta semana y For King and Country ha presentado What If I Told You, un nuevo sencillo que sirve como adelanto de su próximo álbum The Most Beautiful Colors, cuyo lanzamiento está previsto para el 18 de septiembre. Según la disquera Core Records, la canción ofrece un poderoso mensaje de esperanza e invita a considerar que la gracia, el perdón y un nuevo comienzo están más cerca de lo que muchos imaginan. Los hermanos Joel y Luke Smallbone describen el tema como una invitación a cambiar la perspectiva y abrir el corazón a la posibilidad de que Dios pueda transformar cualquier historia. Musicalmente, What If I Told You mantiene el sonido cinematográfico y las armonías que han convertido a For King and Country en una de las agrupaciones más influyentes de la música cristiana contemporánea y además prepara el camino para una nueva etapa creativa con este nuevo álbum. Los medios especializados han recibido el lanzamiento como un nuevo himno de fe y esperanza y han destacado su producción cuidada y su mensaje accesible tanto para creyentes como para quienes buscan respuestas en medio de la incertidumbre. Con este sencillo, For King and Country continúa generando expectativa por The Most Beautiful Colors, uno de los lanzamientos más esperados de la temporada dentro de la música cristiana. ¿Qué es lo nuevo esta semana? For King and Country, What If I Told You?

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2: Revisamos nuevamente la cartelera de streaming de Billboard y encontramos allí en la posición número uno el sencillo Elevation Worship y Chandler Moore. El sencillo de Elevation Worship y Chandler Moore que se llama God, I'm Just Grateful. Eso escuchamos ahora.

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2: Despedimos la tercera media hora del programa de la mano de Kane y esto se llama Living Water.

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2: Things are gonna change. 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
1: En Sendas, esta es la hora.
2: 6 de la tarde con 32 minutos.
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4: 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Peldaño número 5.
5: Posición número 5, baja un peldaño, el tema es de Peter Burton y se llama Where Would I Be.

0: Posición 4.
1: En la posición número 4, entrando en la escalera de éxitos, Jamie McDonald y el sencillo Ain't No Way.

0: puesto número 3.
1: En la posición número 3, sin cambios desde la semana pasada, se llama Wait For Me. Allí está Zach Williams. Hey.

La semana pasada compartí 10 switches mentales que debemos apagar y hoy haremos todo lo contrario. Y por si no escuchaste la edición pasada, dijimos que un switch eléctrico cumple la función de conectar o desconectar dos cables, uno que trae la electricidad de la calle y el otro que va al bombillo, por ejemplo. Entonces, un switch mental es algo similar, es una instrucción que damos en nuestra mente que conecta una cosa con otra. Por ejemplo, decíamos que uno de los switches mentales que había que apagar era el de agradar a todo el mundo. Este switch hace que al momento de actuar, de inmediato te enfoques en agradar a todos y es sumamente contraproducente porque nos lleva a vivir vidas falsas y nos desvía de lo que realmente deberíamos hacer, que es agradar a Dios, quien nos hizo y planificó con propósitos eternos. Entonces, el switch básicamente viene un cable de la calle con energía eléctrica y el switch lo conecta, hace la conexión física con el otro cable, que es el que va al bombillo. De esa manera, la energía que viene de la calle enciende el bombillo. En el caso de nuestra mente, un estímulo, un pensamiento, algo que vimos, algo que escuchamos, un estímulo llega por nuestros sentidos a nuestra mente. Y allí nosotros debemos conectarlo o no conectarlo con las acciones, con lo que vamos a hacer, con nuestro pensamiento. Si nosotros lo conectamos

0: hay una respuesta, y si no lo conectamos, pues también hay otra. Por eso algunos deben ser apagados, pero otros switches deben ser encendidos. Esta es la lista de 10 switches mentales que debemos encender. El primero es la paciencia. El switch mental de la paciencia nos lleva a tener buena actitud cuando estamos bajo presión. Bueno, la paciencia es una virtud maravillosa, es difícil de alcanzar y de un altísimo valor moral. La paciencia es un don de Dios, es un don del Espíritu Santo, dice la Biblia. Ser paciente es útil, nos ayuda a pensar mejor, nos libra de acciones torpes, imprudentes y poco productivas. Cuando algo parece ser demasiado para nosotros, cuando sentimos que estamos al borde y cuando estamos a punto de estallar, el switch de la paciencia nos lleva a calmarnos y a tomar decisiones sabias en lugar de reaccionar. En segundo lugar, el switch del contentamiento. El contentamiento es una actitud, es una virtud admirable y consiste en ver lo bueno de lo que tenemos o la condición en la que estamos. No quiere decir ser conformistas, sino que en medio de la situación que sea, tenemos la vista y el sentido orientado a ver lo bueno y ser agradecidos. Cuando tenemos contentamiento es como si tuviéramos energía extra, porque no nos desesperamos cuando no terminan de llegar los resultados deseados, sino que podemos seguir esforzándonos por conseguirlos, pero con buena actitud, lo cual definitivamente ayuda. Un tercer switch mental que debemos encender es el agradecimiento. Algunos aparentemente tienen mucho por lo cual agradecer, otros aparentemente tienen menos. Sin embargo, todos, si buscamos, podemos dar gracias por un montón de cosas. Veámoslo de esta manera. Ser agradecidos es una actitud que nos enriquece y genera bienestar. Se puede dar un caso, y frecuentemente se da, en el que una persona que tiene mucho por lo cual agradecer decide amargarse por lo que no tiene, y otra que tiene aparentemente menos, por lo cual dar gracias, vive agradecido a Dios y a su entorno. Las personas que Dios le puso cerca, su familia, sus recursos, muchos o pocos. Lo interesante es que cuando encendemos el switch del agradecimiento, no está mejor quien tiene más, sino quien agradece por lo que tiene. A menudo hay más bienestar en el agradecimiento que en la posesión de cosas. Un cuarto switch que debemos encender ahora mismo es la respuesta amable. Para mí este es un tema apasionante. De hecho, escribí un libro entero sobre eso. Un libro corto pero conciso y se llama Habla lo bueno. La blanda respuesta, dice la Biblia, aplaca la ira, pero la palabra áspera hace subir el furor. Hay personas que por defecto responden mal. Incluso si saben usar palabras amables, políticamente correctas o las que se espera que digan, saben qué decir para guardar las formas, pero su corazón está tan intoxicado que incluso diciendo lo que deben, no pueden convencer a quien ve un poco más allá de las palabras. Parecen tener un contestador desagradable preinstalado. Sus palabras, actitud y pensamientos de continuo son ásperos y parecen diseñados para causar daño. Por supuesto no es así, pero parecen ser así. Debemos subir el switch de la respuesta amable para interactuar con otros, tocar su vida de manera positiva, inspirarlos y mejorar el mundo que nos rodea. En otras palabras, hablar lo bueno. Y el switch de la respuesta amable funciona así, viene de un estímulo, y en mi mente mi primera respuesta es amable, así de simple. Un quinto switch que debemos encender en nuestra mente el día de hoy es el de resolver. Un quinto switch que debemos encender y mantener encendido es el de resolver problemas. Lo contrario nos convierte en personas perezosas que no mueven un dedo por el bienestar de nadie. Cuando por defecto resolvemos problemas, somos personas valiosas, útiles y necesarias el día de hoy. Sexto switch que debemos encender en nuestra mente, considerar a los demás. Jesucristo es nuestro ejemplo. Fue a la cruz aún sin merecerlo por amor a nosotros. Su ejemplo nos invita a considerar a los demás. Además nos invita a negarnos a nosotros mismos y a amar a los demás como a nosotros mismos. Cuando consideramos a los demás estamos imitando a Jesús y al hacerlo nos convertimos en personas que tienden puentes en lugar de cerrar puertas. Considerar a los demás debe ser hecho, tal como enseña la Biblia, tomándonos en cuenta a nosotros mismos, porque de lo contrario terminamos actuando equivocadamente. Jesucristo nos invitó a negarnos a nosotros mismos y seguirlo a Él, no a negarnos a nosotros mismos para seguir a otros. Si nos amamos a nosotros mismos y vivimos de manera sana, podemos amar a otros y, por supuesto, considerarlos. Séptimo switch que debes encender, el de buscar a Dios. ¿Qué es lo primero que pasa por tu mente cuando estás en una crisis? El switch de buscar a Dios te lleva a buscarlo a Él ante la dificultad, pero también en las buenas, en la crisis y en la celebración. Jesús prometió que si buscamos primeramente su reino, Él nos añadirá todo lo demás. Lamentablemente a veces andamos por la vida con este switch apagado y no tenemos una relación con Dios real. Entonces el séptimo switch es el de buscar a Dios de manera automática, ante cualquier estímulo, todo el tiempo. Un octavo switch mental que vemos encender es el arrepentimiento. Somos pecadores, los religiosos y los que no, los inteligentes y los que no lo son, los buenos y los que no lo parecen. Absolutamente todos somos pecadores y una vez que venimos a Jesucristo, la tentación sigue presente. Una actitud de arrepentimiento nos dice: eres pecador y necesitas a Dios, eres perdonado y necesitas a Dios, eres una persona normal o extraordinaria y por eso y porque tienes la tendencia a hacer lo que desagrada a Dios, necesitas vivir con arrepentimiento. La clase de arrepentimiento que te recuerda constantemente que necesitas a Dios y que el pecado es terriblemente dañino. Noveno switch que debes encender, la fe. En nuestra mente decidimos si confiamos en Dios para superar la adversidad o si dudaremos, si confiamos en Él para mantener nuestro matrimonio o si nos dejaremos caer sin esperanza alguna, si podemos confiar en Dios para vivir cada día de nuestra vida o si pasaremos la vida como si Dios no existiera, de fracaso en fracaso y de golpe en golpe. El switch de la fe encendido nos recuerda cada minuto que Dios es real, está allí, nos ama y tiene un plan maravilloso para nuestra vida, nuestra semana, nuestro día y para este minuto específico las 24 horas de cada día de nuestra vida. Debemos mantener encendido el switch de la fe porque la Biblia dice que sin fe es imposible agradar a Dios. Un décimo switch que debemos encender inmediatamente es obediencia a Dios. La obediencia a Dios. ¿Cuántos problemas nos evitamos cuando mantenemos este switch encendido? Nuestros problemas comienzan cuando decidimos desobedecer a Dios. El switch de la obediencia a Dios nos mantiene cada minuto de la vida preparados para aceptar lo que Él espera de nosotros y actuar en consecuencia. Habrá tentaciones, oportunidades de fallar y millares de invitaciones a desobedecerle, errando y fallando, dar en el blanco, pero el switch de la obediencia a Dios es esa disposición de obedecerle, incluso cuando es difícil, cuando no es popular o cuando el precio social que pagamos es alto. Enciende tu switch de vivir para agradar a Dios cada día y con seguridad tendrás una vida plena y satisfactoria que resonará no solo en nuestros días, sino también en la eternidad. Mi nombre es Carlos Javier Sivira y te invito a convertirte en un seguidor de Jesús. Me gustaría prolongar esta conversación a través de las redes sociales y me puedes encontrar en Facebook, YouTube e Instagram como Carlos Javier Sivira. También puedes visitar www.carlosjaviersivira.com. Sivira se escribe con S de Samuel y con B de Victoria. Y este programa se llama El Show de la Música Número 1. Lo puedes buscar por sus siglas en Facebook, ESM, símbolo de número 1. Espero sinceramente que esta lista de 10 switches mentales que debemos encender sea útil para renovar tu mente, transformar tu vida y ponerla en el centro de la voluntad de Dios. Espero que podamos seguir conectados. Mi nombre es Carlos Javier Sivira y podemos conectarnos a través de las redes sociales. Pásala súper bien y será hasta la próxima semana, Dios mediante. Bye bye.
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3: Del inglés al español, Third Day, I Need a Miracle, lo más reciente de la banda de Atlanta. A altas horas de la noche se echó a llorar y pensó que no vendría a casa. Estaba cansada de las mentiras, cansada de la lucha, pero no quería que se fuera. Cayó de rodillas y le dijo: no he orado desde que era joven, pero Señor del cielo, necesito un milagro. No importa quién eres, no importa lo que has hecho, llegará un momento en que no puedas hacerlo por ti mismo. Y en la hora de la desesperación, sé que no eres el único orando. Dios del cielo, necesito un milagro. Necesito un milagro. Él perdió su trabajo y todo lo que tenía en el otoño del 2009. Ahora teme lo peor, que podría perder a sus hijos y su esposa. Se lanzó en lo más profundo del bosque y pensó que iba a terminarlo todo. Y oró: Dios del cielo, necesito un milagro. No importa quién eres y no importa lo que has hecho. Llegará un momento en que no puedas hacerlo por ti mismo. Y en la hora de la desesperación, sé que no eres el único orando. Dios del cielo, necesito un milagro. Necesito un milagro.

Encendió la radio para escuchar una canción por última vez. No sabía lo que estaba buscando ni lo que iba a encontrar. La canción que oyó le dio esperanza y fuerza para seguir adelante. Y en esa noche encontraron un milagro. Encontraron un milagro.

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3: En Sendas, esta es la hora.
4: 7 de la noche, con 3 minutos.

Hay una famosa serie bélica en HBO, creada por Tom Hanks y Steven Spielberg, llamada Hermanos de Sangre, y en uno de los episodios se relata la historia cuando los soldados aliados desembarcaron en la Francia controlada por los nazis. El soldado raso Blitz está paralizado por el miedo, de modo que finge estar herido para evitar la batalla y se esconde en una trinchera para evadir el conflicto, para evadir el peligro. Obviamente lo consume la vergüenza, el autodesprecio. Más tarde le confiesa a su teniente que se escondió en una zanja después de desembarcar en Francia, y entonces sostienen una conversación que ilumina su destino para siempre. El teniente le dice: Blitz, no puedes continuar escondiéndote, tu única esperanza es aceptar el hecho de que ya estás muerto. Y cuando antes lo aceptes, más pronto podrás servir, porque no puedes servir como soldado si no te consideras muerto. Tienes que servir como debe servir un soldado. De eso depende tu vida y de eso depende la guerra, ¿no? Y esa comprensión en el soldado se convirtió en un momento decisivo, porque mientras que Blitz creyera que podía hacer de la supervivencia su objetivo final, se encontraba muerto en vida. De tanto miedo, nunca iba a poder vivir, ni mucho menos pelear, ¿no es cierto? Entonces, en lugar de morir viviendo, iba a vivir muriendo todos los días. Iba a ser inútil para los demás, iba a ser miserable consigo mismo. Entonces, cuando aceptó el hecho de que ya estaba muerto, tuvo algo más noble, más elevado por lo cual vivir, que simplemente sobrevivir o la supervivencia. Se liberó de su antigua vida de miedo, porque ahora no podía entrar a la batalla y al mismo tiempo tratar de preservar su vida. Iba a tener que elegir. Entonces el teniente le dijo: tu única esperanza es aceptar el hecho de que ya estás muerto, de que no tienes nada que perder, ¿no? Hay otros ejemplos más humildes de esto. Un maestro de la escuela dominical le pregunta a los niños de su clase: ¿qué creen que tienen que hacer para ir al cielo? Ir a la iglesia, ser muy, muy buenos, obedecer a los padres. Y un niño dijo: no, nada de eso. Para ir al cielo hay que morirse. Y es cierto, porque el único camino para una vida espiritual es rendirse, morir a nuestro ego, a nuestro yoísmo, a nuestra exigencia de que el mundo siempre tiene que girar a nuestro alrededor. Entonces, para todos son válidas las palabras del teniente: nuestra única esperanza es aceptar el hecho de que ya estamos muertos, ¿no? De que ya estamos entregados al Señor. Pero entregados de verdad, hasta la muerte. Pero solemos siempre vivir bajo la filosofía de, bueno, si el mundo gira a mi alrededor, si soy importante, tengo que lograr esto o lo otro. Y nos cuesta vivir pensando: no tengo nada que perder, por lo tanto nada que proteger. Entonces preferimos alternar entre lo que sabemos que le agrada a Dios y lo que anhela nuestros deseos. No nos gusta perder el control de nuestras vidas. No es algo que nos guste, perder el control. Podemos regalar parte de nuestros ingresos, pero siempre queremos hacer lo que queremos con lo que nos queda. Evitamos el asesinato, pero nos guardamos el resentimiento y el rencor. Nos abstenemos de la promiscuidad, pero damos rienda suelta a nuestra lujuria oculta. Sin embargo, el Señor nos dice: yo no quiero una parte de tu tiempo, no me interesa un porcentaje de tu dinero, yo te quiero a ti completamente. Yo no vine a atormentar tu ego, yo vine a matarlo. El ego siempre intenta hacer que nuestra voluntad sobreviva. Por eso, cuando uno tiene el ego todavía vivo, cuando uno todavía tiene sus deseos vivos, nos pone en la misma situación que el soldado Blitz. Es como intentar ir al norte y al sur al mismo tiempo. No se puede pelear la guerra de la vida teniendo miedo a perder la vida. Por eso el teniente le dijo: tienes que hacer de cuenta que ya estás muerto. Cuando no tienes nada que perder, cuando no tienes nada que proteger, peleas de una manera diferente. Porque nada en la vida funciona a medias. Nadie puede estar un poco embarazada,
Nadie puede estar un poco soltero, mucho menos alguien puede ser un poco cristiano. Hemos oído la frase, y yo soy más o menos cristiano. No, o es cristiano o está del otro lado, ¿no? No hay términos medios. Ahora bien, yo estoy consciente que la frase entrega total o entrega total a Dios ha sido muy mal usada por líderes religiosos, a veces para justificar la opresión, legitimar la esclavitud, para presionar a las esposas al permanecer en matrimonios con cónyuges abusivos. Es más, la psicología moderna afirma que la independencia y la autonomía son fundamentales para la salud emocional. Sé tú mismo, tienes que ser independiente, autónomo, de manera que es válido preguntarnos, a ver, si yo entrego mi voluntad total a Dios, ¿no voy a perder mi libertad? ¿Será que me voy a transformar en un robot? ¿Voy a perder el libre albedrío? Es una pregunta loable, que nos las hagamos, ¿no? Pero el tema es que la entrega absoluta siempre trae libertad, siempre. Porque la entrega que parece una derrota, cuando entregamos nuestra vida a Dios, nos termina liberando. Cuanto más dependemos de Dios, más independientes somos, parece un contrasentido. O sea, más dependemos de Dios, menos dependemos de nuestro dinero para nuestra seguridad. No es el dinero, no es Trump, no es el ministro de Economía, no son los ahorros, no es el crédito lo que nos da seguridad, no es el plan de retiro, es Dios quien nos da la seguridad para vivir. Cuando uno tiene la seguridad en Dios, más independiente es. Menos dependeremos de nuestro atractivo para valer. La valía no tiene que ver con el exacerbado culto a la estética. Menos dependemos de la aprobación de otros para nuestra confianza, para nuestra autoestima. Menos dependeremos de nuestro estado civil o de nuestros logros profesionales para nuestro sentido de identidad. O sea, no somos quienes somos por el título, por el diploma, por los papeles, por el estatus legal. Menos dependemos de nuestra salud para evitar la preocupación de la muerte, porque sabemos que la vida y la muerte le pertenecen al Señor. Entonces menos nos vamos a preocupar. Menos dependemos de nuestras circunstancias para sentirnos en paz, porque tenemos una paz que sobrepasa todo entendimiento, la paz que nos hace estar tranquilos en tiempos de verano, en tiempos de invierno, en tiempos de otoño, en tiempos de marea baja, en tiempos de tormenta. Es más, la entrega a Dios nos libera para poder afrontar la realidad de que no tenemos el control. Cuanto antes nos demos cuenta de que no controlamos nada, es cuanto antes vamos a adquirir sabiduría y tranquilidad. No tenemos el control de la vida. Es una realidad que para que la cultura de hoy del tú puedes todo, tú sabes todo, no nos prepara. Pero la Biblia nos prepara que no tenemos el control. Uno dice, bueno, tengo el control de mi salud porque fui a hacerme un chequeo médico. Yo lo hago. Pero como digo siempre, un día Dios nos cierra el oxígeno, como lo pasó durante el 2020, durante la pandemia, y no tenemos el control ni siquiera de nuestros pulmones. Yo digo siempre, mi herramienta de trabajo es la voz. Y puedo dar conferencias, puedo ir a cualquier parte del mundo. Hace casi un mes, de pronto tuve problemas con la voz. Los médicos dicen, no entendemos porque no tienes faringitis, no tienes laringitis, pero aparentemente tienes que hacer ejercicios vocales, quedarte mudo 3 meses, lo cual para mí eso es imposible. Tienes que hidratarte, tienes que suspender tus giras. Y me di cuenta que ni siquiera tengo el control de mi voz. Que si me quedo mudo, no predico más. Entonces no puedo decir, bueno, yo gozo de buena salud. Si yo hablo, si hablamos, si respiramos, si desayunamos, si nos levantamos, si vamos al baño solos, es porque Dios lo ha decidido en su favor y en su misericordia, ¿sí o no? No tenemos el control. Hace poco un amigo publicó en sus redes que tras el avance del cáncer, él iba a ingresar a cuidados paliativos, que son los últimos cuidados que se le da al paciente antes de partir a la eternidad, ¿no? Que se sienta cómodo, que ya se le quitan los medicamentos
y se le da solamente una suerte de aliciente o de calmantes para que el dolor no sea tanto y pueda estar con sus familiares. Son los cuidados paliativos. Y entre los numerosos mensajes de apoyo y de ánimo que le mandaba la gente, había un montón de frases de empoderamiento muy populares en la actualidad, y le decían: vamos, tú puedes lograrlo. ¿Qué es lo que iba a lograr? Arrasar con la muerte. ¿Qué va a lograr? Yo decía, no puedo creer que le ponen vamos, vamos, tú puedes. Él mismo estaba diciendo, voy a morir en paz, y le ponían tú puedes, como diciendo, no, revélate a eso. Pero a veces no lo logramos. A veces eso nos tiene a nosotros y no tenemos el control. Pero cuando nos aferramos a la ilusión de que controlamos algo, es lo que a veces se denomina una positividad tóxica. Cuando decimos, sí, yo lo voy a lograr. Y eso no es hablar en fe, necesariamente. A veces es no ver la realidad. Entonces, toda la Biblia, desde Génesis hasta Apocalipsis, nos enseña a soltar lo que no podemos controlar y someternos a la voluntad de Dios. Toda la Biblia habla de eso, soltar lo que no podemos controlar y someternos a Dios. Pero toda nuestra cultura moderna nos enseña exactamente lo contrario. Nunca renuncies a tus sueños, sigue llamando hasta que esa puerta se te abra, piensa siempre en positivo, supérate en todas las cosas, superación personal garantizada. Toda la industria de las charlas motivacionales o el coaching se basan en la premisa de que podemos tener lo que queremos y podemos ser quienes queremos cuando tengamos ganas de serlo. Pero no podemos, porque básicamente no tenemos el control de nuestra vida. Nadie sabe cuántos serán sus días. Desde la cuna a la tumba, desde el útero al sepulcro, nuestros días están contados por el Señor. Y cuando Dios ya determinó que nos tengamos que ir, nos vamos a ir. Ahora, esto no significa que no nos vamos a cuidar y vamos a caminar a comer grasa en cantidad industrial y llenarnos de pupusas. No, lo que digo es, uno se cuida el templo del espíritu, tiene una vida saludable, no obstante, no tenemos el control de nuestros días, no tenemos el control de lo que nos puede pasar. Entonces, el Señor dice, para ganar, tienes que rendirte. Como dijo el teniente al soldado raso Blitz, tienes que pensar que ya estás muerto. Es la única forma de salir a la guerra. Porque si estás pensando en salvar tu vida, no le vas a servir ni al ejército, ni a tus amigos, ni a la bandera que te alistó. Tienes que pensar que ya estás muerto, que no tienes nada para perder. Y acá es justo donde me quiero meter en el tema de fondo. Hay una frase que se le suele decir a quienes asisten por primera vez al grupo de Alcohólicos Anónimos, y es: si realmente quieres que Dios te ayude, vas a tener que renunciar a la idea del Dios que crees conocer. Si realmente, lo diré otra vez, quieres que Dios te ayude, vas a tener que renunciar a la idea del Dios que crees conocer. Hay una vieja película, bueno, no tan vieja, pero no es actual, que se llama El Show de Truman o The Truman Show, donde narra la vida, interpretada por Jim Carrey, narra la vida de Truman Burbank, un hombre que descubre que todo su entorno es un show de televisión y que él es el protagonista. Él nunca sabe, desde niño hasta que lo descubre, que es el protagonista de un reality. Él nació en un pueblo perfecto, que en realidad es un gigantesco set o plató de televisión. Y todo lo que hace, sin que él lo sepa, insisto, está grabado por miles de cámaras ocultas y visto por millones de personas en todo el mundo. Todo el mundo sigue el show de Truman. Su familia, sus amigos, sus vecinos, su prometida, son actores contratados para interpretar un papel en su vida. Y en un momento Truman intenta salir de ese pueblo, pero los productores usan el tráfico, los bloqueos, el miedo que Truman le tiene al agua, que fue provocado por la falsa muerte de su padre, para poder retenerlo, para que no se vaya, porque es el protagonista del show. Y a pesar de las mentiras y los intentos de control del creador del programa, un tal Christoph, Truman decide enfrentar sus miedos, especialmente cuando sospecha
de que a lo mejor su vida no es tan real como parece. Christoph es el director de todo el show, literalmente observa a Truman desde un cielo falso y controla el clima y domina el guión. Cuando él quiere se oscurece, cuando él quiere sale el sol, cuando él quiere hay tormenta. Christoph es un personaje complejo que explota a Truman para su propia gloria. Y cuando Truman por fin se da cuenta de que sus propios temores lo tienen atrapado en un pueblo falso, en un set de televisión, genera el valor para enfrentar ese mar tenebroso que no es otra cosa que un lago de escenografía y abandona ese Edén falso. Y finalmente, en el final de la película, te la puedo spoilear, se convierte en una persona real, ¿no? Cuando yo vi la película por primera vez, a mí me causó un gran impacto, como la mayoría. A priori me identifiqué con Truman porque para mí también me atraía vivir en una suerte de burbuja protegida en vez de tener el valor de enfrentarme a la realidad. Yo también quería creer que por ser cristiano nunca me iba a enfermar, que todo estaba bajo un control absoluto de Dios, que a mí la muerte no me iba a llegar, los seres queridos no se me iban a morir, de que todo me iba a ir bien. A mí me gustaba vivir una suerte de Truman Show a partir de conocer a Dios. Así que también tuve que renunciar de a poco, a medida que fui creciendo, la idea del Dios que yo creía conocer a través de la religión heredada y mis sesgos. Yo también confiaba en un Dios al cual yo podía frotar como la lámpara de Aladín y él aparecía y me cumplía los deseos, ¿no? Me costó años de autoterapia espiritual entender de que la vida no funciona así, que la vida es más real que eso y no por eso menos espiritual. No hace mucho estaba en un avión, volví por nostalgia a ver la película y de repente vi otra perspectiva. Me percaté de que además de Truman, yo también soy a veces Christoph, el director, porque también me gusta tener el control del espectáculo. Yo quiero estar a cargo del clima, del guión, de los personajes, de los protagonistas, de los actores de reparto que me rodean, del resultado final. Y siempre, a través de muchos años, no siempre, pero a través de muchos años, he insistido en escribir mi propio libreto, mi propio guión, mi propio script. He querido que otros reciten las líneas que les escribo a fin de poder parecer un hombre exitoso o un gran líder. He tratado de controlar donde debí haber dado libertad y en muchas veces en mi vida he justificado mi egoísmo diciendo, bueno, no, es que yo estoy a cargo de mi vida, yo así soy. Y me di cuenta con dolor que no puedo controlar mi propio show. Que tú no puedes controlar tu propio show, tú no puedes controlar tu vida. Pero durante años la cultura, incluso la cultura evangélica, nos dijo que podemos convertirnos en la estrella de nuestra propia película. Que uno tiene que cumplir los sueños y creer en lo que Dios le dijo, que por cierto es verdad. Pero a veces llevamos eso al extremo, al punto de que creemos que somos protagonistas de nuestro propio reality show. Decidimos lo que queremos, escribimos el guión, diseñamos la escenografía y nos convertimos en el director. Y es una ley universal que pulula por tantos sitios y aparece en tantos libros que todo lo que se sueña y se visiona por mucho tiempo, si lo ves lo suficiente, se convertirá en realidad. Nos han repetido hasta el cansancio, tú eres el protagonista de tu propia vida, te mereces vivir bajo la luz de los reflectores. Ese es el camino de la voluntad propia. Hay libros, hay iglesias, hay oradores que ofrecen esa opción. Tú eres el que tienes que estar bajo los reflectores. Hay gente que se va de las congregaciones porque no tiene un reflector. La mayoría de las divisiones de las iglesias es gente que no quiere servir a Dios. Hay mucha gente que sí quiere servir a Dios, pero hay otra que quiere que lo vean servir a Dios. Y como no puede hacerlo público, se va a un sitio donde sí tiene algún reflector o algún aplauso. Eso en términos de iglesia. Hay otros que buscan que el reflector esté en su vida en cuanto a la profesión, en cuanto a la pareja, en cuanto a la familia.
Y cuando le toca vivir momentos de oscuridad, porque eso es parte de la vida, entienden que Dios está enojado con ellos, que hicieron algo mal, porque no pueden mantener el guión o no pueden estar al control de sus vidas. Pero ese es el camino de Christoph, es el camino del director de Truman Show. Alguien dijo que la mayor muestra del narcisismo espiritual es la idea que podemos lograr nuestro propio crecimiento espiritual. Gente que dice, no, yo voy a buscar la santidad y lo voy a lograr. No, yo voy a orar y voy a lograr que Dios me ame más. Eso es narcisismo glorificado. Creer que uno hasta tiene el control de cuánto Dios nos va a amar o cuánto Dios nos va a bendecir. Ahora bien, yo sé que todo esto de entregarnos completamente a la voluntad de Dios a veces es algo confuso, porque puede que pensemos que entonces la vida se trata de no tomar decisiones, de no correr riesgos, de dejarnos llevar por el flow, con cierto desdén, esperando la voluntad de Dios. No es lo que trato de decir. Dejar nuestra vida al control de Dios no es no hacer nada. Decir, bueno, me quedo en la cama esperando que Dios me envíe un trabajo. Me quedo en la casa esperando que la mujer de mi sueño venga a golpearme la puerta. No va a pasar. Te van a comer los piojos en el nombre del Señor. Nada más alejado de la realidad. Yo no hablo de desdén, yo no hablo de desidia, yo no estoy hablando de, bueno, déjate llevar por la vida porque todo está en las manos de Dios. No. No es lo que trato de decir. Hay una famosa oración, muy popular, la habremos leído hasta en clínicas, en hospitales, en spa, en algunas congregaciones, se llama la oración de la serenidad, así se la conoce. El autor original es un teólogo estadounidense, la escribió en el año 1930 como una plegaria matutina, pero se hizo tan famosa porque fue adoptada por el grupo de Alcohólicos Anónimos y se repite al unísono en todo el grupo en el primer paso de los 12 pasos de Alcohólicos Anónimos. La versión corta de la oración de la serenidad es: Dios, concédeme la serenidad para aceptar las cosas que no puedo cambiar. El valor para cambiar las cosas que sí puedo cambiar. Y la sabiduría para conocer la diferencia. Es muy famosa. A todos nos gustaría una vida serena. ¿Quién no quiere una vida de paz? Creo que nadie dice, no, a mí me gusta pelear, nací para eso. No, todos queremos una vida de paz. Pero nacimos en el mundo equivocado para lograr la serenidad orgánica. No surge orgánicamente. Vive lo suficiente y verás, te vas a ver envuelto en conflictos. Entonces la serenidad exige la entrega a Dios, porque si vivimos a merced de nuestros deseos cambiantes, nunca por cierto satisfechos, nunca vamos a encontrar esa paz, esa serenidad, ese sosiego. Solo la lealtad plena a Dios puede darnos ese enfoque, esa serenidad, ¿no? La serenidad, ser alguien sereno, una mujer, un hombre sereno, que tampoco es un pusilánime. Es alguien que tiene bases sólidas, que no pierde los estribos fácilmente, ¿no? Esa serenidad, ese carácter temple, no se basa en circunstancias agradables. No es que dicen, bueno, el tipo es sereno porque vive en una cabaña frente al mar y ve todas las mañanas las tortugas marinas llegar a la... No. Uno puede tener serenidad en el medio del tránsito de Los Ángeles, ¿no? Serenidad en Tijuana, en Buenos Aires, ¿no? Serenidad en la final de fútbol. Uno puede tener serenidad. La serenidad es el resultado de encontrar una base sólida sobre la cual asentar nuestra vida, un fundamento firme, semejante al hombre, dijo Jesús, que edificó sobre la roca. Cuando uno edifica sobre Jesucristo, uno es sereno ante la enfermedad, ante la crisis, ante los ataques, ante la economía cambiante. Uno no pierde el temple. Eso se llama carácter. Eso no llega cuando dominamos nuestro mundo exterior, sino cuando dominamos nuestro mundo interior.
Si no, la serenidad sería un lujo de los millonarios que pueden comprarse una cabaña en el bosque, o quienes pueden tener un bungalow o un apartamento en un sitio apartado donde todas las mañanas lo visitan los pajaritos. No, la serenidad no es patrimonio del que domina el mundo exterior. La serenidad es patrimonio de quien domina el mundo interior. Quien dice, puedo estar donde sea, como dijo el apóstol Pablo, puedo vivir en abundancia, puedo vivir en pobreza, puedo tener escasez, puedo tener de sobra. En todo y por todo me alegro en el Señor, porque hay serenidad, hay temple, hay carácter. ¿Me explico? ¿Sí? Bueno. Esto para entender esto de estar muerto y entregar el control a Dios. Lo primero que dice la oración de la serenidad es aceptar las cosas que no puedo cambiar. Eso es serenidad. Yo te cuento algo. Cuando el ángel Gabriel viene a la Virgen María y le dice, quedarás embarazada y darás a luz un hijo, le pondrás por nombre Jesús, él será un gran hombre y lo llamarán Hijo del Altísimo. Uno solo esperaría o pensaría o podría pensar que para María fue un sí fácil. Uy, no me diga, voy a ser la madre de Jesús. ¡Oh! Claro, es como que soy la señora de Dios. ¡Oh! Todas las generaciones me van a llamar dichosa, la gente va a venerar mi nombre, me encanta. Me van a decir, Dios te salve María, llena eres de gracia. En México me van a decir, la Virgen de Guadalupe, y voy a ser famosa. El texto no dice nada de eso. No dice que María estaba emocionada. Dice, no se lo pierdan, María se turbó mucho por estas palabras. Busquemos sinónimos de se turbó. Se preocupó, se llenó de ansiedad, no pudo dormir, se preocupó mucho por estas palabras. Pero muy a menudo, como hacemos con los personajes bíblicos, malinterpretamos a María al suponer que ella sabía desde el principio lo que nosotros sabemos mirando hacia atrás o leyendo las Escrituras. Como dijo un ensayista, la vida solo se puede entender mirando hacia atrás, pero lamentablemente se debe vivir hacia adelante. Hay cosas en la vida que no entendemos por qué nos pasan. Uno tiene que continuar, fajarse, seguir. Cuando uno logra entender o juntar la línea de puntos, es cuando miramos hacia atrás y decimos, wow, estoy aquí por esto que me pasó en la niñez. ¿No? Cuando uno traza la línea de puntos, a la vez que avanzamos hacia adelante, es cuando entendemos por qué pasó lo que nos pasó. ¿Pero cuándo lo entendemos? Cuando ya lo pasamos. Uno quisiera vivir para atrás y entender que todo esto nos va a llevar a esto otro. Para José hubiese sido muy fácil entender, bueno, sí, me dejo vender por mis hermanos, que me tiren a un pozo, que después me mandan a la cárcel, total, voy a ser segundo del faraón. No. Cada cosa que a él le pasaba, lo veía como que Dios lo había abandonado, como que las cosas estaban empeorando. Cuando llega a ser el segundo del faraón, traza la línea de puntos hacia atrás y se da cuenta de que todo tuvo un sentido. Pero uno no se da cuenta que todo va a tener un sentido porque la vida nos obliga siempre a mirar para adelante. Algún día vamos a entender por qué pasó lo que nos pasó. Por eso necesitamos la oración de la serenidad. Porque esta era la situación de María. Era una mujer joven, estaba comprometida, ahora estaba embarazada, siendo virgen, no había tenido nunca relaciones con un hombre. José sabía que no era el padre, por lo cual habría que considerar a María como una adúltera. Según la ley que regía en su cultura, el castigo por el adulterio de una mujer comprometida era el apedreamiento. Había que lapidarla a piedrazos. Si por casualidad José decidiera no matarla, aún así no estaba obligado a casarse con ella. En el mejor de los casos, ella iba a quedar en la indigencia, condenada al ostracismo, en su pequeña aldea, tendría que criar a un hijo que tacharían de ilegítimo, de bastardo, la famosa madre soltera.
Ahora, sabemos que la historia no acabó así, pero María no lo sabía. María no sabía cómo iba a acabar la historia. ¿Cómo no se va a turbar mucho? Se turbó mucho. Primero, ¿qué va a pensar mi novio? Segundo, ¿cómo le explico a mis padres? ¿Cómo se lo digo a mi suegro? Porque aunque convenza a mi madre, a mi suegra va a ser dura convencerla. Sin embargo, ella pronuncia una frase heroica. Aquí tienes a la sierva del Señor. Que Él haga conmigo tal cual me ha dicho. Ahora, su identidad estaba ligada a Dios. No solo abandonaba todos los sueños normales de una muchacha judía, sino que también decía sí a grandes problemas, a grandes peligros, a grandes conflictos. Pero a veces nosotros queremos negociar un trato con Dios donde decimos: Señor, te entrego el control de mi vida siempre que hagas lo que yo quiero que hagas. O sea, tratamos de negociar. Y decimos: bueno, yo intenté confiar en Dios, le entregué el control de mi vida, pero yo quería un esposo y no me lo dio. Así que esto del control a Dios no resultó. Yo intenté darle el control a Dios para que me sanara, pero no me sanó. Así que tampoco resultó. Yo intenté confiar en Dios, pero no me quitó la ansiedad. No arregló mi familia. Así que esto de darle el control a Dios no sirvió. Eso no es darle el control a Dios. Entregar la vida a Dios no es una manera astuta de obligarle a Dios a que nos dé el resultado que queremos. La verdadera entrega se ofrece sin negociar los detalles. Entrego mi vida a Dios y, como el soldado Blitz, hago de cuenta que estoy muerto. Todo lo demás, entrega tu vida a Dios para tener el auto del año. Eso no es entrega a Dios. Eso es Herbalife. Pasa al altar y entrega tu vida a Dios para que Dios te use en las naciones. Eso no es entrega a Dios. Eso es, entrego una parte de mí a Dios para que los reflectores estén sobre mí y yo sea famoso. No podemos, en una entrega a Dios, financiar o refinanciar, lo que es peor, las condiciones. Por eso, entrega condicional es un oxímoron, es un contrasentido. Si es entrega, no es condicional. Si es entrega a Dios, es incondicional. El que no espera nada, tú. No se sabe en el corito, no importa, otro día se los cuento. Incondicional. Entregarle de modo genuino la vida a Dios incluye confiar que Él sabe más que nosotros, que tiene propósitos que todavía no entendemos y que quizá algunos de este lado del sol no lo vamos a entender nunca. No nos debe explicaciones. No nos debe explicaciones. Yo sabía que los aplausos no iban a ser tan fuertes a esta altura. Yo sabía. Entregan la vida a Dios, es punto, no me expliques nada. Lo que entiendo, entiendo. Lo que no entiendo, no entiendo. Eso hace un soldado. Soldado, a la línea de batalla. Soldado, haga guardia allá. No viene el Pentágono a llamar al soldado raso para explicarle por qué está ahí. Cuando uno se enlista en el ejército, obedece órdenes. Algunas las va a entender, otras no le van a cobrar sentido. Eso es entrega total. Entrega condicional no es entrega. Cuando uno dice, hago de cuenta que estoy muerto, es cuando le entrega el control a Dios. Si me quiere sanar, gloria a Dios, con salud me va a ir mejor. Si mi salud va a ser frágil el resto de mi vida, es por algo. No sé, algún día me lo explicará Dios o lo entenderé cuando esté en la eternidad. ¿Me quiere dar una pareja? Gloria a Dios. ¿Termino solo o sola? Él sabe por qué, porque por ahí nadie me aguanta y Él lo sabe. Entonces, algún día me lo explicará. ¿Me va a prosperar el Señor y tendré abundancia? ¡Qué lindo! No tendré abundancia y siempre voy a estar viviendo con lo justo. Dios sabe por qué. A lo mejor eso es lo que me mantiene aferrado a Él. Yo no hago preguntas. Hace poco alguien me dijo, le agradecí que estaba conmigo hace muchos años, y me mira y me dice: lo que pasa es que nosotros te amamos, un matrimonio de aquí de la iglesia, me dice, te amamos y lo que entendemos hacemos caso, lo que no entendemos también hacemos caso, porque tú no puedes ser un hombre de Dios para unas cosas y para otras no. Entonces hay cosas que no entendemos, y dice, pero si la dijo, qué sé yo, acá estamos, Dios nos puso bajo esta bandera. Yo digo, esa es la lealtad.
La lealtad no es yo soy leal siempre y cuando esté de acuerdo y entiendan las condiciones. La lealtad es la que tenía David con Saúl. Dice que David era leal al rey Saúl, a su suegro Saúl. Saúl lo perseguía para matarlo. Y David era leal. ¿Cómo uno puede ser leal con quien te quiere matar? Porque la lealtad no se negocia. O soy leal o no soy leal. La entrega es total. O soy cristiano o no soy cristiano. No hay medios cristianos. No hay medios leales. No hay medios embarazadas. María ya no podía cambiar su vocación, ya no podía cambiar su llamado. Nadie le preguntó. No le dijo el Señor, estaría dispuesta a ser la madre de Jesús, porque si no querés, yo estoy buscando otras chicas, estamos haciendo un concurso. ¡Pac! Vas a ser la madre de Jesús. ¿Y cómo va a ser? Ah, ya estás embarazada. Y va a tener que aceptar eso de por vida. El dolor. Porque cuando nació Jesús y María y José lo llevan al templo de chiquito, un anciano llamado Simeón tomó al bebé Jesús en sus brazos, lo bendijo, alabó al Señor y profetizó un gran destino para ese bebé. Luego añade unas palabras, se las dice a María, no se las dice a José, no se las dice al bebé, se las dice a María, le dice, una espada te atravesará el alma. Esa es una forma inusual para terminar una bendición. Una espada te atravesará el alma. María tenía el derecho a preguntarse, ¿cómo una espada? ¿No soy la madre del Mesías? ¿No me dijo el ángel que yo era muy favorecida? ¿No iba a ser una mujer muy bendecida? ¿A dónde? ¿Quién me dijo lo de la espada? ¿Por qué no incluyeron las letras pequeñas y me dijeron que una espada me atravesaría el alma? Yo no firmé eso. No se puede renegociar. Yo pensé que servir a Dios es que todo favor, todo bendición, todo aplauso, la madre de Jesús como una espada. Es más, en Israel, cuando una mujer daba luz, tenía que ofrecer como sacrificio un cordero por su hijo. Había una excepción. Si no le alcanza el dinero para comprar un cordero, tomará dos tórtolas o dos pichones de paloma. María no podía permitirse un cordero, desde luego. Así que es probable que otra persona llevara a su criatura al templo vestida con un hermoso traje de bautizo. Ella lo vestía con ropita usada y nadie se maravillaba de la apariencia de su bebé. Y tenía que ir con las palomitas. Los sacerdotes atendían primero a las otras familias con corderos, porque así es la vida. Si eres pobre, esperas. ¿O no? Si eres pobre, espera. Yo me crié en lista de espera. Me iba a vacunar, había que esperar. Y por ahí después de una hora ya se terminó la vacuna. Señor, vuelvo otra vez y tenía que volver. Si eres pobre, espera para todo. Para todo. Nunca ustedes van a ver una fila en la joyería. La gente rica no espera. Nunca va a haber una fila para comprar Lamborghini o para comprar Ferrari. Las filas son para Marshall, para Ross, para comerse un taco. Si eres pobre, esperas. Siempre esperas. ¿O no? Toda madre quiere lo mejor para su hijo y este era Jesús. Pero bueno, era lo que María podía permitirse. María además tenía que aceptar que no podía controlar a los demás, en especial a Jesús. Cuando Jesús tenía 12 años, María y José lo perdieron durante 3 días cuando se quedó en el templo de Jerusalén. Perdieron 3 días al hijo. Perder un hijo es una pesadilla para cualquier padre o madre. Aunque se te pierda 3 minutos, 5 minutos en un mall. Imagínate cómo te sentirías si el niño que perdiste fuera Jesús. ¿Qué le dices al ángel si regresa? Y perdí al Mesías. ¿Cómo? Y perdí al Hijo de Dios. ¿Cómo? Y qué sé yo. Llegaron al templo, desesperado, y ahí estaba Jesús siendo Jesús. Ya era Jesús, asombrando a la gente.
Y es interesante que no fuera José, sino María quien habló. José no regaña, no dice nada. María dice, hijo, ¿por qué te portas así con nosotros? Mira a tu padre y a mí que estamos angustiados buscándote. ¿Qué hacemos si no podemos controlar a las personas? Si no podemos controlar a nuestros hijos. Si no podemos arreglar lo suficiente a nuestro cónyuge. Si no podemos regañar lo suficiente. Si no podemos aconsejarlo lo suficiente. Dios, concédeme la serenidad para aceptar las cosas que no puedo cambiar. Eso es entregar el control a Dios. No podemos cambiar a la gente. No podemos cambiarle a nuestro hijo, lo podemos educar, pero no lo podemos cambiar. Hay cosas que nacen con él o con ella, que va por sus genes, que viaja por sus engramas mentales, no lo podemos cambiar. No podemos cambiar a una pareja. Hay hijos que pretenden cambiar a los padres. No, es que no entiendo, mi papá es un viejo y mi mamá ya no entiende nada. Peor se va a poner con la edad. Como te estás poniendo peor tú. Más intransigente. No se puede cambiar. Se puede cambiar. Gente que va a la iglesia para querer cambiar al pastor. Pastores torpes que intentan cambiar a la gente como si ellos hubiesen subido a la cruz por alguien. María había tenido que ver cómo Jesús hacía cosas extrañas y habrá pensado, a lo mejor perdió la razón. Había tenido que escuchar cómo cuando fue a recogerlo, en un momento fue a verlo, perdón, y dijo, dile a Jesús que está su mamá y sus hermanos acá. Jesús de adentro mandó a decir, ¿quién es mi madre y quiénes son mis hermanos? Mis hermanos

Ese es el cuerpo que alimentó, que cambió, que meció, que bañó, que vistió, que amó, que hizo eructar. Lo azotaron, lo clavaron en una cruz y lo colgaron para morir. Eso es una espada. Eso es una espada en el corazón. Yo me pregunto qué pensaría María acerca de la cruz. Estoy convencido que nadie se atrevería a ponerle alrededor de su cuello una crucecita como joya. Te regalé una cruz para recordarle cómo había sido ejecutado su hijo. No. María tendría que aceptar lo que no podía cambiar desde el pesebre hasta la cruz. Eso es serenidad. Eso es entregarle el control a Dios. Lo segundo de la oración de la serenidad, tener el valor para cambiar las cosas que sí puedo cambiar. Para eso se requiere valor, porque hay cosas que sí puedo cambiar. Y como te dije hoy, aceptar la voluntad de Dios en el caso de María no significaba que viviera una vida de quietismo pasivo, desapegado, marginado, abúlico, resignado, completamente al margen de la vida, no moviéndose hasta que Dios le dijera, no, María no era esa. La entrega no es apatía acerca de lo que pasa a nuestro alrededor. No es una excusa para evitar el conflicto, para evitar conversaciones difíciles. En la auténtica entrega a Dios, renunciamos al ego, renunciamos al egoísmo, pero no a la iniciativa y al valor. Hay un canto de María en Lucas 1:46 llamado el Magnificat. El Magnificat que se canta en las basílicas, en las iglesias evangélicas, se canta en el Vaticano. El Magnificat está puesto así por la primera palabra en latín. El canto de María es tan subversivo que aún en el siglo XX varios funcionarios gubernamentales en varios países prohibieron que se usara en la adoración pública porque tenían miedo a lo que decía esa oración. Principalmente cuando dice María, de sus tronos el Señor derrocó a los poderosos. Hay gobiernos dictatoriales que no quieren que esa oración se haga porque provocaría que los oprimidos se sublevaran. María canta esas palabras, las guarda, las recuerda, aun cuando Herodes trata de matar a su familia. Entonces, una vida entregada a Dios no es una vida de desidia, de negligencia. No. Una vida entregada a Dios requiere valor, requiere riesgo, audacia. Soldado raso Blitz, tienes que hacer de cuenta que estás muerto. ¿Para qué? Para que con valor vayas a la guerra. No, porque yo ya estoy muerto. No, que vaya con valor. Alguien que está muerto, nada que perder. Cuando se contrata este tipo de gente para ciertos ejércitos, son gente que no tiene miedo a morir. Los famosos kamikazes no tienen miedo a morir, por lo tanto, se les paga, van a la guerra y matan a mansalva, porque no tienen nada que perder, no tienen familia que proteger y son los más peligrosos. Eso es entregarle la vida a Dios. Y esto no es un tema menor. Al entregar la vida a Dios, cedemos el control, pero no renunciamos a nuestro libre albedrío. Solamente le entregamos el control a Dios. Parece un contrasentido, no renunciamos al libre albedrío. Porque mucha gente suele pensar que entregarse a la voluntad de Dios es anularnos, ser un felpudo, mandilón, un pusilánime. Moisés no fue un felpudo para el faraón. David no fue un felpudo para Goliat. Daniel no fue un felpudo para Nabucodonosor. Jesús no fue un felpudo para nadie. Insistió que cuando entregó su vida, no era algo que otros hubieran decidido por él, sino que él lo acordó con su padre. Él dijo, voy a morir porque decidí morir. Se autocondenó, no porque lo mataron los romanos o porque lo acusaron los fariseos. Lo dejó bien claro. Entonces, la entrega a Dios no es un obstáculo para la acción firme. Al contrario, nos ofrece una base sólida. Como yo entregué mi vida a Dios, yo no tengo nada que perder. No tengo miedo a cuidar mi reputación, no tengo miedo de lo que digan de mí. Yo ya estoy muerto. Mantiene nuestra determinación arraigada en lo que a Dios le importa y no en lo que se nos antoja a nosotros. Entregar la vida a Dios es nada que perder, nada que proteger. Están hablando mal de ti. ¿Y?

0: como decía Juan Carlos Ortiz, Jesús murió para que lo amen a él, no para que te amen a vos. Me están atacando. ¿Y? Dicen que eres esto y lo otro y lo otro. ¿Y? Yo ya estoy muerto. ¿Alguien probó de hacerle algo a un muerto? Espero que no. Pero si te acerca algo a un muerto y sin que nadie se dé cuenta, lo pellizca. El tipo no se mueve. Generalmente las tías dicen, ay, fui al ataúd y se lo ve tan tranquilo. Te dan ganas de decirle, ¿dónde, tía, viste un muerto nervioso? El muerto está muerto. Ay, lo que digo es que hablé con él la semana pasada. Y preocúpese si habla con él la semana que viene. ¿O no? El muerto está muerto. Si está muerto, está muerto. Punto. No siente, no reacciona. Por eso uno tiene que decir, bueno, Dios me tiene que dar el valor para cambiar las cosas que sí puedo cambiar. Necesito valor. La tercera parte dice sabiduría para conocer la diferencia entre lo que no puedo cambiar y tengo que aceptar y lo que sí puedo cambiar y debo tener valor. ¿Cómo adquirimos sabiduría para conocer esa diferencia? Para saber qué aceptamos y qué bregamos para cambiar. También en este caso María es una guía absoluta. Porque después que ella y José fueron a buscar a Jesús al templo cuando Jesús tenía 12 años, Jesús le dice, en los asuntos de mi Padre me es necesario estar. Y dice la palabra, y ellos no entendieron las palabras que él les dijo. Y descendió con ellos y vino a Nazaret y continuó obedeciendo a sus padres. Pero dice, y su madre María atesoraba esas palabras en su corazón. Eso de que en los negocios de mi Padre me es necesario estar. Para José pasó desapercibido. María dijo, llama la atención que ambos padres experimentaran esto, pero se nos dice que María atesoraba estas palabras en su corazón. Esta última frase se usa para describir a María en otra ocasión. Después que Jesús nace, dice, y María atesoraba estas cosas reflexionando en su corazón. Uno se imagina que reflexionar es María en un spa, con bata blanca, bebiendo té de hierbas, una rodaja de pepino en cada ojo, velas perfumadas, aceite, música zen. No, no, no. Cuando dice reflexionaba y atesoraba, es un lenguaje que usaban los profetas. La mente inquieta de María se preguntaba, indagaba, cuestionaba, sobrepensaba. Ella entendió todo desde el principio, entendió todo, y lo que no entendió lo fue entendiendo. María fue la primera en entender que Dios iba a hacer algo totalmente subversivo con su hijo. En otras palabras, la sabiduría llegó a María, no fue fácil, ¿eh? Al Magnificat, esta oración de María de Lucas 1, 46 al 55, se le llama el Evangelio antes del Evangelio, porque es el anuncio de todo lo que dice María, de lo que Dios haría 30 años antes de la crucifixión y la resurrección de Jesús. ¿Cómo adquirió María esa clase de sabiduría? Y prácticamente todas las frases de su cántico proceden de las escrituras del Antiguo Testamento. O sea, María, una campesina, una adolescente, empapó su mente en las escrituras, lo cual es muy notable, siendo que es una joven en una época en que los rabinos no le enseñaban a las mujeres. La sabiduría en María también llegó, porque seguro que la pidió en oración. Si a alguno de ustedes le falta sabiduría, pídasela a Dios y se la dará. Porque Él da a todos, generosamente, sin menospreciar a nadie. ¿De quiénes son estas palabras? De Santiago, el hermano de Jesús. Lo que significa que también es hijo de María. O sea, la ignorancia es una opción. Es ignorante el que quiere. Y definitivamente no es una virtud. La sabiduría de María también viene de quien ella se rodeaba. Se nos dice que después que el ángel visitó a María, ella no se quedó en casa, se fue deprisa. Ahí está María, tomando acción, una joven soltera, luchando con las náuseas matutinas en el camino, va a visitar a su prima Elizabeth, donde recibe una bendición y aliento para aceptar su vocación. Entonces la oración de la serenidad tiene una versión original más larga. Y yo la voy a recitar ahora, y quiero que lo tomemos con calma, antes de irnos, línea por línea, y en cada línea observemos si hay algún trabajo de entrega que debamos hacer en nuestras vidas. Cualquier cosa que necesitemos cambiar o aceptar como es. Cualquier lugar en donde necesitemos sabiduría para conocer la diferencia. Y así sucesivamente a lo largo de la oración. Señor, concédeme la serenidad para aceptar las cosas que no puedo cambiar. El valor para cambiar las cosas que sí puedo cambiar. La sabiduría para conocer la diferencia. Viviendo un día a la vez, disfrutando un momento a la vez, aceptando las dificultades del camino como Jesús lo hizo, confiando en que tú harás que todo salga bien si me entrego a tu voluntad y te doy el control. Señor, te ruego que sea razonablemente feliz en esta vida y sumamente feliz contigo por siempre en la eternidad. Amén. Esa es la oración de la serenidad completa. Extraordinaria. La vida espiritual, la verdadera vida espiritual, comienza al otro lado de la entrega. Dios, te entrego mi futuro, abandono la necesidad de salirme con la mía, no voy a intentar controlar a los demás ni cambiarlos, he muerto a todo eso, pongo mi vida en tus manos. Te va a dar una libertad maravillosa, hasta que algo extraño suceda, claro. Unos días más tarde, dice, ¿y si pasa esto? ¿Y si ocurre aquello? Y nos empieza a preocupar que alguien dijo algo de nosotros, o nos imaginamos una crisis, y ahí nos damos cuenta que hemos tomado el control de vuelta. ¿Qué hay que hacer? Entregárselo de nuevo a Dios, porque lo volvimos a agarrar. Así que, Señor, te lo entrego una vez más. Pero a la semana alguien nos llega con un chisme. O alguien escribe algo muy doloroso sobre nosotros en redes. Y pasamos dos noches sin dormir. ¿Y qué descubrimos? Volvimos a agarrar el control. Y no lo hacemos solo con las circunstancias, lo hacemos con nuestro comportamiento. Le decimos, Señor, dame empatía, dame amor por la gente. Y en la fila de la tienda se nos cuela un chino. ¿Viste que se cuelan y no te miran? Entonces nos ofendemos de muerte y queremos mandar el chino a su Pekín natal otra vez. Y lo miramos con desprecio, porque no hace nuestra voluntad. Seguimos entregando el control y lo agarramos de nuevo. En su primera carta a la iglesia de Corinto, Pablo confronta a los cristianos sobre tres defectos de carácter que les impide entregarle el control de sus vidas a Dios. Una es la envidia. Dice, todavía ustedes están bajo el control de la naturaleza pecaminosa. Tienen celos entre ustedes, dice Pablo, y se pelean entre sí. ¿Acaso eso no demuestra que los controla la naturaleza pecaminosa? ¿Acaso ustedes no viven de ese modo como la gente del mundo? Pablo está enojado. Y escribe extensamente sobre cómo la envidia los ha dividido y los controló. Y luego les dice que eso conduce a un segundo problema relacionado. Dice, ¿y de qué se jactan? Es terrible que se anden jactando. ¿De qué? Y entonces refleja un tercer defecto de carácter que Pablo describe con una palabra todavía más extraña. Dice, que nadie se hinche o se infle de orgullo. Hinchado o inflado es un término muy exótico. No, es como decir, no estoy gordo, estoy inflado, es lo mismo. No, esto no es gordura, es agua. Bueno, estamos inundados. A mí me recuerda a un globo inflado, grande por fuera, pero por dentro no es más que aire. Eso es lo opuesto a una voluntad entregada a Dios. Envidiar y jactarse son cosas que uno hace. Estar hinchado es algo que uno es. Y en el capítulo 13 de esta misma carta, Pablo escribe las palabras más famosas del mundo sobre el amor, leída en más bodas del planeta, escrita en más tapices y tarjetas que ninguna otra. Las palabras parecen sacadas de una tarjeta de felicitación, excepto que en un momento Pablo, al final de la frase, saca un bisturí. Dice, el amor no tiene envidia, el amor no es jactancioso, el amor no es hinchado. O sea, ¿a qué no se parece el amor? Bueno, no se parece a alguno de nosotros. En realidad es lo opuesto a nosotros. Voy a terminar con esto. Había un personaje en la serie Seinfeld llamado George Constanza, tan fracasado que un día concluyó: todas las decisiones que tomé en mi vida han sido equivocadas. Así que desarrolló una estrategia de vida. Dijo, voy a hacer lo opuesto a lo que tengo ganas de hacer, a ver si me va bien. En las relaciones, en el trabajo, en las conversaciones, en las decisiones, hiciera lo que hiciera, dijera o eligiera, siempre hacía lo opuesto y le empieza a ir bien. Lo sorprendente es que hacer lo opuesto es una habilidad que enseñan los psicólogos, que se conoce como la terapia dialéctica conductual. Cuando nos damos cuenta que nuestros deseos insaciables, nuestras emociones negativas y nuestro ego siempre nos metieron en problemas, tenemos que empezar a hacer lo opuesto. Hacer lo opuesto significa ir en contra de nuestra vieja manera de actuar o de reaccionar. Porque no se pueden esperar resultados diferentes haciendo siempre lo mismo. Por ejemplo, si cuando tienes miedo no quieres salir debajo de la manta, haz lo opuesto y enfrenta el miedo. Si chocas con tu auto, vuelve a conducir. Si estás deprimido, ponte en movimiento, sal a pasear el perro. Si quieres evitar a la gente, entabla una conversación con el chino. Si estás enfadado, en modo ataque, retírate para calmarte. Si quieres evitar a la suegra, corre y dale un beso. No, creo que eso fue muy extremo, lo siento. Si dices, odio la comida sin sentido, cómete una pupusa. Practica la empatía intencional. Ahora, no es una técnica psicológica o terapéutica, es el camino hacia la vida espiritual. Porque resulta que nadie enseñó esto con más coherencia que Jesús. Enseñó todo lo contrario a un coaching moderno. Todo lo que jamás diría Tony Robbins o Daniel Javif, lo enseñó Jesús. Dijo, si quieres ser exaltado, haz lo opuesto y humíllate. Si tienes deseo de juzgar, haz lo opuesto, no juzgue y no serás juzgado. Si quieres hincharte y ser grande, sé un servidor. Si quieres vivir, muere a ti mismo. ¿Quieres sentirte pleno? Niégate a ti mismo. ¿Quieres ser rico de verdad? Empieza a dar, despójate. ¿Quieres ser libre? Ríndete. ¿Quieres vengarte? Perdona. ¿Quieres poder? Reconoce tu debilidad. Si tienes pecados que ocultar, confiésalos. ¿Quieres dejar de orar? Persevera. ¿Quieres reconocimiento por algo? Manténlo en secreto. Haz lo opuesto. Haz lo opuesto. Hacer lo opuesto a todas esas decisiones impulsadas por las emociones cargadas de ego que nos metieron en líos. Entonces, cuando pienso que tengo que esforzarme más, admito mi vulnerabilidad y digo, estoy cansado. Cuando quiero que mi voluntad controle todo mi entorno y a las personas, le entrego mi vida a Dios. Cuando me atormenta la culpa o la vergüenza y quiero aturdirme para no pensar, no. Me voy a un lugar apartado y hago un inventario y pienso que está mal. Cuando me siento desnudo y avergonzado y no quiero que nadie sepa la verdad, lo confieso ante Dios, ante mí mismo y, si puedo, ante otra persona. Porque la realidad espiritual siempre es lo opuesto a lo que esperamos o lo que nos gustaría. El poder se perfecciona en la debilidad. Soldado Blitz, tienes que hacer de cuenta que estás muerto. Solo así sobrevivirás. Una última reflexión. Todos tomamos la decisión de entregar nuestra vida y voluntad al cuidado de Dios. Pero eso no significa necesariamente que lo hagamos. Yo no sé si escuchaste aquella historia de que alguien pregunta: hay tres ranas sentadas en un tronco. Una decide saltar. ¿Cuántas ranas quedan en el tronco? La respuesta acertada siempre es tres. Porque nadie dijo que la rana finalmente saltó, sino que decidió hacerlo. No dice saltó, decidió saltar, por ahí decidió saltar y salta en un año. Tomar la decisión de saltar no es lo mismo que saltar. Decidir entregar nuestra voluntad a Dios es un concepto abstracto, a menos que lo vivamos de verdad. Por eso cada vez que te encuentres preocupado por algo que pensabas que ya habías entregado a Dios, vuélveselo a entregar. Él no se ofende por decir perdón, perdón, perdón, lo volví a agarrar. Y cada mañana hagamos la oración más difícil de nuestras vidas, la parte más difícil del Padre Nuestro. Hágase tu voluntad. Hágase tu voluntad. La ironía es que siempre pensamos, sí, ya le entregué mi vida a Dios. Y estás en tu casa practicando la oración de entrega. Dios, tómalo todo, mi dinero, mi familia, mi voluntad, mis relaciones, mi tiempo. Te entrego todo, Señor, hasta mi tiempo. Y al rato alguien te llama y dice, ¿me ayudarías a limpiar la casa? Creemos que entregamos nuestro tiempo a Dios hasta que alguien lo necesita. Señor, te entrego mi dinero. Y de pronto nos enteramos que alguien necesita un empujón financiero y pensamos, bueno, lo que es mío, me lo gané trabajando, no tengo por qué andar dándolo. Siempre creemos que entregamos nuestra voluntad hasta que nos conviene o no nos conviene. Y lo asombroso de esta oración, la de la serenidad, es que puedes hacerla en cualquier momento, cuando te sientes frustrado en el tránsito, cuando te preocupa uno de tus hijos, cuando estás enojado con tu pareja, cuando estás enojado porque no tienes pareja, cuando se te bloquea la computadora, cuando se te pierde el celular, cuando esperabas que dijera que sí y dijo que no, cuando te preocupa el dinero, cuando no te gusta el aspecto de tu cabello, el número que aparece en la báscula o la imagen en el espejo, incluso cuando estás a punto de morir. Te voy a decir algo, mis queridos e ingenuos Truman. No puedes controlar tu propio show. Y mucho menos, no puedes dirigir tu propia película. Así que, olvídate de Truman, del director Christoph, y vayámonos con las palabras del teniente al soldado Blit en la serie Hermanos de Sangre. Tu única esperanza es aceptar el hecho de que ya estás muerto, soldado. Y cuanto más pronto lo aceptes, más pronto podrás servir a tu país como debe servir un soldado. De eso depende el resto de tu vida. Estás muerto. El control lo tiene Dios. No lo tienes tú. Da un aplauso al Señor fuerte, al Rey de Reyes, Señor de Señores. Dale. Si Dios habló esta mañana, que ese aplauso se escuche. Si Dios habló, que ese aplauso suba hasta los cielos. ¡Bendito eres! ¡Oh! ¡Impresionante! Oramos juntos, aquí en casa. Dudo que podamos entregarle el control de nuestras vidas a Dios en una simple oración. A algunos les costará mucha terapia. Algunos, como la rana, decidirán, pero no saltarán. Pero lo cierto es que Dios habló hoy. Y soy libre de esta palabra porque a partir de ahora la palabra queda en tu corazón, es sellada por el Espíritu Santo. Y yo digo, Padre, hasta aquí llegué, como simple cartero y transmisor de lo que creo, Dios me dijo que te diga. Hoy vas a tener que entender que la serenidad viene cuando aceptas todo aquello que ya no va a cambiar. Tu salud quizás nunca cambie, tu matrimonio quizás no cambie. Quizás esta va a ser tu nueva normalidad. ¿Y qué? Claro, no es lo que elegirías. Pero que Dios te dé la serenidad para aceptar lo que no puedes cambiar. Tú no dominas el clima, tú no dominas los terremotos. Tú no sabes por dónde pasará la falla de San Andrés, si es que pasa. Tú no sabes cuándo va a llover, ni cuándo saldrá el sol. Tú no sabes si tus hijos encontrarán una buena persona para casarse. Lo educaste para eso, pero es todo lo que puedes hacer. Tú no puedes controlar la salud de tus hijos ni la de tus nietos. No puedes estar allí cuando ellos se casen, se divorcien, o se decidan volver a casarse o quedarse solos. No puedes decidir, puedes cuidarte, pero no puedes controlar tu salud para siempre. No puedes decidir cuántos años vas a vivir. No decides nada. Así que Dios te dé la serenidad para entender todo lo que no puedes cambiar. Oramos a Dios para que nos dé la audacia y el valor para aquello que sí podemos cambiar. Algunos tenemos que empezar a hacer lo opuesto de lo que hacíamos. Íbamos con un grupete de amigos tóxicos, lo opuesto, blíndate. Ibas a sitios que te llevaban a un bucle descendente, sal, haz lo opuesto. Y algún pariente, algún ser querido te va a decir, no te entiendo cómo cambiaste, haz lo opuesto, porque te va la vida en ello. Y esas son las cosas que sí puedes cambiar. Lo opuesto, enfrenta el temor, enfrenta el miedo. Ten esa conversación. Cállate cuando quieres gritar. Guárdate el insulto. Trágate el enojo. Lo opuesto a lo que siempre has hecho. Y cuando hagas las cosas diferentes, habrá resultados diferentes. Y finalmente, que Dios nos dé la sabiduría para conocer la diferencia. Digo, para no estar peleando contra los molinos de viento. Para no estar peleando en batallas que no tienen sentido y que nunca ganaremos. Señor, esto no va a cambiar, no cambiaré a mis padres, no cambiaré a mis hijos, no cambiaré a mi pareja. Si ni siquiera me puedo cambiar a mí, ¿cómo puedo ser tan torpe de querer cambiar una iglesia, de querer cambiar un pastor, de querer cambiar una visión? Y luego que Dios te dé la sabiduría para saber lo que sí puedes cambiar, esa sabiduría que tenía María. Y que cantes el Magnificat como ella. Diciendo, yo sé que Dios está en el trono y puede, si quiere, derrocar a los poderosos. Levanta las manos y ora conmigo esta mañana. Aquí en casa ha sido soltada esta palabra sobre toda América Latina, sobre Europa, Asia, África, Oceanía. He soltado esta palabra y sé que no vuelve vacía, porque el Espíritu Santo me confirma y me dice una vez más que esta palabra gravita y es soltada e imparte y afecta y redirecciona vidas, destinos, ministerios. Padre, uy, vamos, levanta tus manos y dile, Señor, te entrego el control de mi vida. Soldados, batallón, cuanto antes entiendas que estás muerto, servirás mejor al propósito. No tienes nada que defender. No tienes nada que proteger. No vives para las redes sociales. No te llamé para cuidar tu reputación. Ni siquiera estás a cargo de tu testimonio. Porque cualquiera puede levantar falso testimonio y lo que creíste construir se te puede destruir en segundos con inteligencia artificial. Lo único que tienes es decir, Señor, al cabo qué ni qué. Al cabo ya estoy muerto. Y sal a pelear con audacia. Pelea la vida con valor. Juégate para el Señor. Si tienes que morir, muere hacia adelante, envuelto en bandera. Nada que perder, nada que proteger. No estás a cargo de tu show. No diriges tu guión. Yo no dirijo mi vida. El Señor está en el trono. El Señor está al control. Y no hay quien diga qué haces. Job, ¿qué harás ahora que lo has perdido todo? Y Job dijo, yo adoraré a mi Dios, porque Él es el que da y el que quita, el que bendice y el que quita la bendición, el Dios de la siembra y el Dios de la cosecha, el Dios de la sequía y el Dios de los frutos, el Dios del sol y el Dios de la noche. A Él adoraré, pase lo que pase, en miseria o en abundancia, en salud o en enfermedad. Yo soy del Señor y estoy enlistado en su ejército, en el nombre del Padre, del Hijo y del Espíritu Santo. Amén, amén y amén. Gloria a Jesús. Dar un aplauso al Señor fuerte. ¿Cuántos creen que Dios habló? Dale ese aplauso al Rey. ¡Oh! Dios te bendiga. Dios te guarde. Chao. Hasta el domingo que viene. Bendecidos.
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2: El libro de Salmos, Salmo 89, versículos 1 al 7.
3: Siempre cantaré acerca del amor inagotable del Señor. Jóvenes y ancianos oirán de tu fidelidad. Tu amor inagotable durará para siempre. Tu fidelidad es tan perdurable como los cielos. Dijo el Señor: hice un pacto con David, mi siervo escogido. Le hice este juramento: estableceré a tus descendientes como reyes para siempre. Se sentarán en tu trono desde ahora y hasta la eternidad. Todo el cielo alabará tus grandes maravillas, Señor. Multitudes de ángeles te alabarán por tu fidelidad. Pues, ¿quién se compara con el Señor en todo el cielo? ¿Qué ángel poderosísimo se asemeja en algo al Señor? Los poderes angélicos más altos quedan en reverencia ante Dios con temor. Él es mucho más imponente que todos los que rodean su trono.
2: El libro de Nehemías, capítulo 11.
4: Los jefes del pueblo vivían en Jerusalén, la ciudad santa. Mediante los sorteos sagrados, eligieron a una décima parte del pueblo de otras ciudades de Judá y de Benjamín para que vivieran allí también, mientras que el resto siguió viviendo donde estaba, y el pueblo elogiaba a todos los que se ofrecían para reubicarse en Jerusalén. La siguiente es una lista de los nombres de los funcionarios provinciales que fueron a vivir a Jerusalén. La mayoría del pueblo, de los sacerdotes, de los levitas, de los sirvientes del templo y de los descendientes de los sirvientes de Salomón, siguieron viviendo en sus propias casas en las diversas ciudades de Judá. Pero algunos de los de Judá y de Benjamín repoblaron Jerusalén. De la tribu de Judá: Ataías, hijo de Usías, hijo de Zacarías, hijo de Amarías, hijo de Sefatías, hijo de Mahalalel, de la familia de Fares. También Maaseías, hijo de Baruc, hijo de Col-Ose, hijo de Asaías, hijo de Adaías, hijo de Joyarib, hijo de Zacarías, de la familia de Sela. Fueron 468 descendientes de Fares los que se establecieron en Jerusalén, todos ellos hombres excepcionales. De la tribu de Benjamín: Salú, hijo de Mesulam, hijo de Joed, hijo de Pedaías, hijo de Colaías, hijo de Maaseías, hijo de Itiel, hijo de Jesaías. Después de él estaban Gabai y Salai, en total 928 parientes. El funcionario principal de ellos era Joel, hijo de Sicri, y su asistente era Judá, hijo de Senúa, el segundo en autoridad de la ciudad. De los sacerdotes: Jedaías, hijo de Joyarib, Jaquín, y Seraías, hijo de Hilcías, hijo de Mesulam, hijo de Sadoc, hijo de Merayot, hijo de Aitob, que era el supervisor del templo de Dios. También 822 de sus colaboradores, quienes trabajaban en el templo. También Adaías, hijo de Jeroam, hijo de Pelalías, hijo de Amsi, hijo de Zacarías, hijo de Pasur, hijo de Malquías, junto con 242 de sus colaboradores, quienes eran jefes de sus familias. También Amasai, hijo de Azareel, hijo de Asai, hijo de Mesilemot, hijo de Imer, y 128 de sus excepcionales colaboradores. El funcionario principal de ellos era Sabdiel, hijo de Gedolim. De los levitas: Semaías, hijo de Asub, hijo de Azricam, hijo de Asabías, hijo de Buni. También Sebatai y Josabad, quienes estaban a cargo del trabajo fuera del templo de Dios. También Matanías, hijo de Micaía, hijo de Sabdi, descendiente de Asaf, quien dirigía las acciones de gracias y la oración. También Bakbukías, ayudante de Matanías, y Abda, hijo de Samúa, hijo de Galal, hijo de Jedutún. En total, había 284 levitas en la ciudad santa. De los porteros, Acub, Talmón y 172 colaboradores que vigilaban las puertas. Los demás sacerdotes, levitas e israelitas, vivían en las otras ciudades de Judá, dondequiera que se encontrara su herencia familiar. Sin embargo, todos los sirvientes del templo, bajo la dirección de Sía y Gispa, se establecieron en la colina de Ofel. El funcionario principal de los levitas en Jerusalén era Uzi, hijo de Bani, hijo de Asabías, hijo de Matanías, hijo de Micaía, descendiente de Asaf. Los integrantes de la familia de Asaf eran los cantores en el templo de Dios. Las responsabilidades diarias de los cantores se llevaban a cabo según los términos establecidos por un mandato real. Petaías, hijo de Mesesabeel, descendiente de Sera, hijo de Judá, era el consejero real en todos los asuntos de la administración pública. En cuanto a las aldeas vecinas con sus campos abiertos, parte de la gente de Judá vivía en Kiriat Arba y sus asentamientos, en Dibón y sus asentamientos, y en Jecabseel y sus aldeas. También residían en Jesúa, Molada, Bet Pelet, Azar Sual, Berseba y sus asentamientos, Siclag y Mecona y sus asentamientos. También vivían en Enrimón, Sora, Jarmut, Sanoa y Adulam y sus aldeas vecinas. También vivían en Laquis y sus campos aledaños y en Aseca y sus aldeas cercanas. De manera que el pueblo de Judá vivía desde Berseba en el sur hasta el valle de Hinnom. Parte de la gente de Benjamín vivía en Geba, Micmas, Aía y Betel y sus asentamientos. También vivían en Anatot, Nob, Ananías, Azor, Ramá, Gitaim, Adid, Seboim, Nebalat, Lod, Ono y el Valle de los Artesanos. Algunos de los levitas que residían en Judá fueron enviados a vivir con la tribu de Benjamín.
2: El libro de Nehemías, capítulo 12, versículos 1 al 26.
4: La siguiente es una lista de los sacerdotes y los levitas que regresaron con Zorobabel, hijo de Salatiel, y Jesúa, el sumo sacerdote. Seraías, Jeremías, Esdras, Amarías, Maluc, Atús, Secanías, Arim, Meremot, Ido, Ginetón, Abías, Miniamín, Moadías, Bilga, Semaías, Joyarib, Jedaías, Salú, Amoc, Hilcías y Jedaías. Estos eran los jefes de los sacerdotes y sus colaboradores en los días de Jesúa. Los levitas que regresaron con ellos eran Jesúa, Binui, Cadmiel, Serebías, Judá y Matanías, quien junto con sus colaboradores estaba a cargo de las canciones de acción de gracias. Sus colaboradores, Bakbukías y Uni, se ubicaban frente a ellos durante el servicio. Jesúa, el sumo sacerdote, fue padre de Joyacim. Joyacim fue padre de Eliasib. Eliasib fue padre de Joyada. Joyada fue padre de Joanán. Joanán fue padre de Jadúa. Ahora bien, cuando Joyacim era sumo sacerdote, los jefes de familia de los sacerdotes eran los siguientes. Meraías era jefe de la familia de Seraías. Ananías era jefe de la familia de Jeremías. Mesulam era jefe de la familia de Esdras. Joanán era jefe de la familia de Amarías. Jonatán era jefe de la familia de Maluc. José era jefe de la familia de Secanías. Adna era jefe de la familia de Arim. Elcai era jefe de la familia de Meremot. Zacarías era jefe de la familia de Ido. Mesulam era jefe de la familia de Ginetón. Sicri era jefe de la familia de Abías. También había un jefe de la familia de Miniamín. Piltai era jefe de la familia de Moadías. Samúa era jefe de la familia de Bilga. Jonatán era jefe de la familia de Semaías. Matenai era jefe de la familia de Joyarib. Uzi era jefe de la familia de Jedaías. Calai era jefe de la familia de Salú. Eber era jefe de la familia de Amoc. Asabías era jefe de la familia de Hilcías. Natanael era jefe de la familia de Jedaías. Durante los años cuando Eliasib, Joiada, Joanán y Jadúa servían como sumos sacerdotes, se mantuvo un registro de las familias de los levitas. Durante el reinado de Darío el persa, se mantuvo otro registro de los sacerdotes. Hasta los días de Joanán, nieto de Eliasib, se mantuvo un registro de los jefes de las familias de los levitas en el libro de historia. Estos eran los jefes de familia de los levitas: Asabías, Serebías, Jesúa, Binui, Cadmiel y otros colaboradores, quienes se ubicaban frente a ellos durante las ceremonias de alabanza y acción de gracias. Un lado le respondía al otro, como lo ordenó David, hombre de Dios. Este grupo incluía a Matanías, a Bacbuquías y a Obadías. Mesulam, Talmón y Acub eran los porteros a cargo de los depósitos cerca de las puertas. Todos ellos sirvieron en los días de Joyacim, hijo de Jesúa, hijo de Jehozadac, y en los días de Nehemías, el gobernador, y de Esdras, el sacerdote y escriba.
2: La primera carta de Pablo a los Corintios, capítulo 4, versículos 10 al 21.
5: Nuestra entrega a Cristo nos hace parecer tontos. En cambio, ustedes afirman ser tan sabios en Cristo. Nosotros somos débiles, pero ustedes son tan poderosos. A ustedes los estiman. A nosotros nos ridiculizan. Incluso ahora mismo pasamos hambre y tenemos sed, y nos falta ropa para abrigarnos. A menudo somos golpeados y no tenemos casa. Nos cansamos trabajando con nuestras manos para ganarnos la vida. Bendecimos a los que nos maldicen. Somos pacientes con los que nos maltratan. Respondemos con gentileza cuando dicen cosas malas de nosotros. Aún así, se nos trata como la basura del mundo, como el desperdicio de todos. Hasta este preciso momento. No les escribo estas cosas para avergonzarlos, sino para advertirles como mis amados hijos. Pues aunque tuvieran 10,000 maestros que les enseñaran acerca de Cristo, tienen solo un padre espiritual. Pues me convertí en su padre en Cristo Jesús cuando les prediqué la buena noticia. Así que les ruego que me imiten. Por esa razón, les envié a Timoteo, mi fiel y amado hijo en el Señor. Él les recordará la manera en que sigo a Cristo Jesús, así como lo enseño en todas las iglesias, en todas partes. Algunos de ustedes se han vuelto arrogantes al pensar que no volveré a visitarlos, pero iré, y pronto, si el Señor me lo permite. Y entonces comprobaré si esos arrogantes solo dan discursos pretenciosos o de verdad tienen el poder de Dios. Pues el reino de Dios no consiste en las muchas palabras, sino en vivir por el poder de Dios. ¿Qué prefieren? ¿Que llegue con una vara para castigarlos, o que vaya con amor y un espíritu amable?
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6: En sendas, esta es la hora.
7: 8 de la noche con 31 minutos.
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0: 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Ocho de la noche con 48 minutos.
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2: Él es el único en quien tenemos vida.

estar en tu presencia. Queremos que examines, oh Dios, nuestro corazón. Conoce nuestros corazones, oh Señor. Pruébame y conoce mis pensamientos, dice tu palabra. Crea en mí, oh Dios, un corazón limpio y renueva un espíritu recto dentro de mí.

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1: En Sendas, esta es la hora.
2: 9 de la noche, con un minuto.

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1: Nueve de la noche con 20 minutos.
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1: En Sendas, esta es la hora.
2: 9:31 PM.
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1: 9 de la noche con 46 minutos.

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3: En Sendas, esta es la hora.
4: 10 de la noche con 2 minutos.

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1: 10 de la noche con 19 minutos.
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1: En Sendas, esta es la hora.
2: 10 de la noche, con 32 minutos.
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1: De la noche con 48 minutos.
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3: En Sendas, esta es la hora.
4: 11 de la noche, con un minuto.

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1: Once de la noche con 18 minutos.
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1: En Sendas, esta es la hora.
2: 11 de la noche, con 30 minutos.
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3: En Sendas, esta es la hora.
4: 12 de la noche, en punto.

Buenos días. Estamos iniciando, gracias a la misericordia de Dios, una nueva jornada de trabajo, con el propósito de bendecirle en los 107.3 MHz desde Matagalpa, en el corazón de Nicaragua. Esta es Sendas FM, con sonido estéreo celestial, deseando que el Dios Todopoderoso, inmortal, invisible, el Rey de los siglos, esté con usted este día, desde el principio hasta el fin.

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1: Eran las 3 de la mañana de un 14 de enero en la Ciudad de México. Era la hora en que más gente nace y en que más gente muere. Era también la hora en que más robos se cometen y en que más pavorosos incendios estallan. A esa hora hubo un incendio en la casa de la familia Hernández. El único en la casa era José Hernández, de 12 años de edad. Él dormía solo en un cuarto, pero no pudo escapar. ¿Por qué? Por las barras de seguridad. José murió de inhalación de humo agarrado tenazmente a las barras que nunca pudo romper. Se les llama barras de seguridad porque suponen impedir la entrada de ladrones. Solo que en caso de incendio, estas barras se convierten en trampa. ¿Sabe, amigo? Esta no es la única manera en que buscando salvación se encuentra la muerte. Miguel iba huyendo de un tornado que avanzaba hacia él. Para protegerse, se refugió debajo de un gran árbol que él suponía era seguro. Pero el árbol fue arrancado desde las raíces y cayó sobre Miguel, matándolo en el instante. Raimundo Solís, otro caso, tuvo un accidente a medianoche. Abandonando su auto, salió corriendo. Era, pensó él, la única forma de protegerse. Pero en el accidente quedó una niña muerta. Las autoridades, siguiendo la información de las placas que las placas suministraban, encontraron a Solís. Este ahora paga su crimen tras las rejas de una cárcel. Lo que él pensó ser protección fue su destrucción. La esposa de Antonio Becerra, cajero en un banco, estaba muy enferma. Y Antonio no tenía lo necesario para pagar la medicina. Antonio no sabía qué hacer. La señora languidecía al borde de la muerte. Por fin se dio a la tentación. Alterando cuentas, robó de la caja. Solo que fue descubierto. Resultado, ahora Antonio, habiendo perdido su trabajo, está bajo proceso judicial. Amigo, nunca puede un mal resultar en un bien. La deshonestidad, por la razón que sea, siempre rebota y nos destruye. Usar medios corruptos, aún para hacer un bien, no pueden tener validez. Buscar lo bueno haciendo lo malo no tan solamente anula el bien que buscamos, sino que destruye el elemento de mayor protección que tenemos, que es nuestra conciencia. Pero amigo, quien sigue virtudes divinas, integridad, honradez, a la larga vencerá. Nadie que obedece las normas de Dios termina destruido. ¿Qué puedo decirle, mi amigo? Mi consejo de siempre: someta su vida y su voluntad al señorío de Cristo Jesús. El bien siempre triunfará sobre el mal, y con Cristo en su corazón, usted solamente hará el bien. Someta su vida al señorío de Cristo Jesús.
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1: De la noche con 21 minutos.
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1: En Sendas, esta es la hora.
2: 12 de la noche, con 31 minutos.
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1: En Sendas, esta es la hora.
2: 1:00 a.m. en punto.
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5: Señor Palau, me dice un caballero, yo he asistido a los Alcohólicos Anónimos y allí me han informado que usted siempre habla muy bien de nuestra organización y que la recomienda en todos los países donde usted viaja. Pero le quiero preguntar, ¿de dónde proviene el alcoholismo y cómo puedo yo liberarme enteramente de esta plaga que tanto ha arruinado mi hogar? Mi estimado caballero, con gusto voy a responder a su pregunta, sufriendo con usted y luchando en mi alma para que Dios me ayude a ayudarle a usted. Primeramente, hay millones y millones de alcohólicos en todo el mundo. Es una de las crisis de proporciones alarmantes de la salud mundial. Y solamente el cáncer y los ataques cardíacos matan más gente que el alcoholismo. ¡Qué lástima! Porque el cáncer y los ataques cardíacos casi no se pueden evitar, pero el alcoholismo sí. Y el alcoholismo, aunque no lleve a la muerte de por sí, reduce la expectación de vida entre 10 y 12 años en un ser maduro. ¿Qué le parece? En muchos de los hospitales del mundo, uno de cada 6 pacientes están allí por causa del alcoholismo. Y de cada 3 suicidas, dicen las Naciones Unidas, uno es alcohólico. Ahora bien, si es cierto que hasta los divorcios, uno de cada 5 divorcios, proviene del alcoholismo, entonces, ¿no debemos de una vez por todas maldecir este flagelo de la raza humana? Ya lo creo que sí. Ahora, la paradoja del alcohol es que aunque nos ofrece emoción, nos trae tristeza. Aunque se ofrece satisfacer el apetito de la sed, nos da más sed de beber más. Aunque nos libra de nuestras inhibiciones, sin embargo, nos hace esclavos. Sí, porque el vino es un burlador. El trago es un burlador, dice el profeta y el salmista Salomón. Ahora bien, el alcohol es una droga. Usted tiene que reconocerlo. Y el alcohol produce daño permanente a los órganos físicos. Cuando el alcoholismo se puede diagnosticar con suficiente tiempo, entonces los efectos patológicos del alcohol pueden tratarse y quizás frenarse, pero nunca puede reversarse lo que ya se ha hecho. Una vez que una persona es un alcohólico, dicen los de Alcohólicos Anónimos, es para siempre un alcohólico. Ningún alcohólico puede regresar a tomar tragos normales. O toma del todo y arruina su plan, o deja por completo de tomar. Ahora, usted me dice, pero Palau, eso ya lo sé. Lo que yo necesito es poder para no volver a la bebida, para no desearla. Ah, sí, tiene razón. Yo conozco a decenas, diría centenares de hombres y mujeres que fueron alcohólicos y que rompieron de completo y no han deseado más el trago y han sido libres para siempre. No os embriaguéis con vino, en lo cual hay disolución. Antes bien, sed llenos del Espíritu Santo. Así dice Dios, nuestro Creador, en su palabra la Biblia, libro de Efesios capítulo 5. Sed lleno del Espíritu Santo. ¿Sabía usted que cuando una persona es llena del Espíritu Santo, tiene ciertos efectos que en un sentido se asemejan a lo del alcoholismo? Hay alegría, hay euforia, hay entusiasmo, hay gozo, hay emoción, hay un sentimiento de gran paz interior, y el Espíritu Santo lo recibimos cuando le abrimos el corazón a Cristo. Por eso le digo, Señor, a usted y a todos los alcohólicos que me escuchan, reciba a Cristo. Él le va a dar el Espíritu Santo y usted va a tener toda la euforia que el alcohol jamás le podrá dar.
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3: 1:31 a.m.
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1: Una de la mañana con 45 minutos.

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1: En Sendas, esta es la hora.
2: 2:03 PM.
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2: Dos de la mañana con 15 minutos.

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0: Encendas, esta es la hora.
1: 2:33
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1: 3 de la mañana, con 5 minutos.
2: Hola, ¿qué tal? Bendiciones. Pastor Oscar Durán Torres. Aquí estamos, completamente en vivo. Un saludo para toda esta cantidad de hermanos, amigos, la audiencia. Hermanos que escuchan dentro o fuera de Costa Rica, quienes siguen la transmisión por medio de Facebook, dele compartir. En este momento le puedo dar compartir. Dele compartir, las cosas buenas de bendición hay que compartirlas. Siempre, siempre, lo bueno de Dios hay que compartirlo. Hablar de Dios con sus compañeros de trabajo, ser un medio, un canal de bendición. Usted sabe perfectamente que estamos en la recta final, en los últimos tiempos, y que en cualquier momento, hermano, suena la trompeta y la iglesia va a ser levantada por Jesucristo. Él en las nubes, ahí en las nubes, va a levantar a la iglesia y seremos llevados con Él. Partiremos con Él. Amén. ¿Cuántos anhelamos esa venida de Jesucristo? ¿Cuántos anhelamos irnos con el Señor? Amén. ¿Cuántos? Yo anhelo, aquí levanto mi mano y digo, Señor, yo espero esa venida gloriosa. En las nubes donde Él viene y será levantada la iglesia, seremos llevados por el Señor para disfrutar en la eternidad con Él. Amén. Bendito sea mi Dios. Bien. Los que están escuchando por primera vez, bienvenidos. Si alguien le recomendó el tiempo de oración, usted está con las personas correctas. Podría estar escuchando cualquier otra cosa. Podría estar escuchando deporte, podría estar escuchando un programa de opinión, podría estar escuchando chistes malos, podría estar escuchando cosas con doble sentido, podría estar estresada, podría estar viendo una novela, no sé, hay tanta cosa, tanta demanda y tanto que ofrece el mundo. Podría estar en cualquier otra cosa, pero está con la gente correcta. Está con la gente correcta. Y yo quiero rodearme de la gente correcta. Yo quiero caminar con gente y rodearme de gente que me ayude a crecer. Gente que me enseñe a ser mejor hombre, una mejor mujer, una mejor persona y cada día ir mejorando. Esa es la idea, hermanos. No solamente es engordarnos con la palabra y escuchar y escuchar y escuchar y escuchar. La Biblia dice que debemos de convertirnos en hacedores de la palabra, no solamente oidores, porque por oír usted puede tener 30 años, 20 años, 5 años de oír palabra, pero que la pongamos en práctica, ya es una gran diferencia, hermano, la gran diferencia. Usted puede oír prédicas y puede escuchar al pastor Oscar y al pastor Felipito y al pastor Juancito y a la pastora María. Y se puede escuchar ahí programas por YouTube. Hay tantos predicadores y información que usted puede encontrar. Pero no solamente es oír, poner en práctica. Y quiero pedirle por favor a usted algo importantísimo. Vamos a poner en práctica algo. Escriba, por favor, escriba, saque su agenda, saque el lapicero, ahí busque un lapicero o en su teléfono, ahí en las notas del teléfono. Saque su agenda, voy a darle tiempo a los hermanos o anótelo ahí. ¿Qué cosas necesita usted vencer? Amén. ¿Qué cosas necesitamos vencer? Ay, ay, ay, ay, ay, ay, ay, pastor. ¿Qué cosas necesitamos vencer? ¿Qué necesita usted vencer? Piense por un momento. Dígale al Espíritu Santo que te revele. Y te diga, esto es, Oscar José Durán Torres, lo que usted tiene que vencer. Has venido por muchos años con esto. Y eso te ha estado robando la tranquilidad, porque dice la palabra en 1 Samuel, capítulo 17, verso 16, venía pues aquel filisteo por la mañana y por la tarde, y así lo hizo durante 40 días. ¿Cuál filisteo? Goliat. Recuerda ese pasaje, que él había desafiado el campamento de Israel. Vino a desafiar el campamento de Israel. Y cuando Saúl y todo Israel escucharon esas palabras, se turbaron y tuvieron gran miedo. Y hay gente que vive bajo el temor. Hay gente que vive con miedos. Hay gente que vive bajo una frustración. Y por miedo no ha logrado sus sueños. Por eso te estoy dando una idea más o menos de qué cosas necesita hoy vencer. Amén. Porque Dios te va a dar las herramientas, las armas de nuestra milicia no son carnales, sino poderosas en Dios para destrucción de fortalezas. Hay cosas que nos ganan y que nos sacan. Usted sabe, ¿qué más que usted que se conoce, Oscar? ¿Qué más que usted que se conoce? ¿Sabe con qué ha venido usted por mucho tiempo luchando y que lo tiene con temor y que lo tiene controlado, la tiene controlada, dominada? Y quizá tenemos que vencer la carne, hermanos. Vencer la carne. Porque por más siervos y siervas que seamos, por más hombres y mujeres de Dios, necesitamos someter mala carne. Porque si le damos rienda suelta a la carne, hermano, usted imagínese hasta dónde podemos llegar si usted le da rienda suelta a la carne. Si usted permite que los frutos de la carne se activen en su vida, y ahí terminamos adulterando, fornicando, y en hechicerías, en brujerías y todas esas. Así nos enseña la palabra. Quiero mencionar lo que dice la palabra y que usted piense por un momento, bueno, ¿qué tengo que vencer? ¿Qué cosas tengo que vencer? ¿Cuál ha sido mi lucha durante mucho tiempo? Soy cristiano, soy pastor, soy pastora, soy servidor, soy una mujer que nació de nuevo, una mujer que antes vivía arrastrada en el sistema del mundo, un hombre que era malvado, malo. ¿Qué tengo que vencer? La Biblia dice en Gálatas 5:22, mas el fruto del Espíritu es amor, gozo, paz, paciencia, benignidad, bondad, fe, mansedumbre, templanza. Contra tales cosas no hay ley. No hay ley. Y manifiestas son las obras de la carne: adulterio, fornicación, inmundicia, lascivia, idolatría, hechicerías, enemistades, pleitos, celos, iras, contiendas, disensiones, herejías, envidias, homicidios, borracheras, orgías y cosas semejantes a estas. Entonces, escriba usted ahí, ¿qué tengo que vencer? ¿Qué es lo que tengo que vencer? Soy cristiano, pero todavía me domina la carne. Soy cristiano, pero ando en idolatrías, en enemistades, ando en pleitos, celos, iras, contiendas, disensiones, herejías, envidias. Soy una mujer envidiosa. No puedo ver a mi amiga que se compró un vestido porque corro a comprarme el mismo vestido, del mismo tono, el mismo color. No puedo ver que mi amiga tiene unos zapatos porque me voy a comprar los mismos zapatos. No puedo ver que el otro anda porque ya quiero lo que tiene el otro. No puedo ver que mi amiga se hizo un peinado bien lindo ahí, el tono del cabello. ¡Ay, mujer! ¿Dónde fui? Entonces ya el otro día apareció con el mismo tono. ¿Cómo se llama eso? Eso es envidia, y hay mucha envidia, desgraciadamente. Envidia. Entonces, hay cosas que necesitamos hoy vencer. Yo no vengo a entretenerlo ni a rellenar un espacio de una programación. Yo vengo a hablarle palabra y a decirle a usted, Oscar, hay cosas que usted, Oscar, tienes que vencer o tiene que vencer. Soy una persona envidiosa. Todavía ando en borracheras, en cosas semejantes a estas, cosas semejantes. ¿Qué cosas? Tal vez aquí la Biblia no haya nombrado, no nombra lo que usted y yo podemos estar involucrados. Bueno, aquí habla idolatría, hechicerías, enemistades, pleitos, celos, iras, contiendas, disensiones, herejías, adulterio, fornicación, inmundicia, lascivia y cosas semejantes a estas. Bueno, ¿qué tengo que vencer? Al pueblo de Israel se le levantó un gigante. llamado Goliat. Y ese gigante vino a desafiar al ejército. Y entonces Saúl le temblaban las canillas, ¿verdad? Y todo el ejército, porque así dice la palabra, que oyendo Saúl y todo Israel estas palabras del filisteo, se turbaron y tuvieron gran miedo. Y así hay mucha gente, gente miedosa, gente temerosa, gente que tiene miedo a emprender algo. Gente que tiene miedo, es que si lo hago, pastor, y si fracaso, miedo a lo desconocido, miedo, es que yo nunca, yo me acostumbré a un salario y a tener un jefe, pero nunca he tomado la decisión de renunciar a mi trabajo, de quedarme sin trabajo e iniciar un proyecto de poner un consultorio clínico, de iniciar nuevos proyectos. Yo creo que todos, mano, en alguna área. Hoy quiero en el nombre de Jesús animarle a usted para que tome una decisión, y una decisión sabia, ¿verdad? Que usted la pese en Dios. No algo así a lo que salga, no, pesado en Dios. O sea, que Dios lo apruebe, que tenga el respaldo y que huela a Dios, que lleve el sello de Dios. No cosas así a la ligera ni al tarantantán, ¿verdad? Lo que salga, no. Ubicados, que salga, que estemos ubicados. Proyecto, póngalo ahí, ¿qué tengo que vencer? Pastor, siempre he sido asalariado. Y entonces empezamos a depender de un salario, de lo que nos dé el jefe, de la quincena, de lo quincenal, de lo mensual. Sé que cada quincena me depositan en mi cuenta, ahí está el dinero. Entonces ya yo sé que tengo quincena y mi salario, ¿verdad? Y que en fin de año tengo mi aguinaldo. Vivimos, ¿cierto? Pero a veces nos da miedo empezar cosas nuevas, como renunciar al trabajo. Escuche, usted no depende, perdóneme, ¿de quién depende usted? Es que eso queda para la gente del mundo. La gente del mundo que tiene una codependencia y una dependencia terrible con el dinero. Ay, no, hermano, y al final yo quiero decirle algo. El dinero, el papel, el dinero en algún momento ya va a perder su valor. Ya el dinero va a ir perdiendo su valor, mi hermano. Esos billetes que usted tiene, eso va a perder, va a empezar a perder su valor. Va a empezar a perder su valor. Y hay gente que tiene miedo a iniciar un proyecto. Te echaron de ese trabajo, te despidieron de ese trabajo, o renunciaste. ¿Ahora con qué vamos a vivir? ¡Ja! Entonces, ¿dónde está nuestra confianza en Dios? ¿Dónde está tu confianza en Dios, Oscar? ¿Dónde está tu confianza en Dios, María? ¿Dónde está tu confianza en Dios, Felipe? ¿Dónde está tu confianza en Dios? Predicamos de un Dios poderoso, soberano, un Dios bondadoso, el Dios que suple todas nuestras necesidades. ¿Cuántas veces usted ha leído y hasta ha cantado el Salmo 23? Jehová es mi pastor y nada me faltará. Si nosotros hacemos de Jehová nuestro pastor, pues nada nos va a faltar. El bien y la misericordia nos seguirán y nos van a alcanzar, hermano. Las bendiciones nos van a alcanzar. Si hemos declarado un día a Jehová como nuestro pastor, Él va a proveer, porque no he visto justo desamparado ni su descendencia que mendigue pan. Si usted llegó a un tiempo en su vida donde dice, mira, ya usted no califica, ya usted no sirve para este trabajo, ya no hay trabajo para usted, y usted con un excelente currículum, no, es que es por la edad, ya no lo podemos contratar. Bueno, ¿y quién dijo miedo de empezar usted un emprendimiento? Haga algo, empiece usted a vender apretados, empiece usted a vender helados, empiece con una sodita. Yo le garantizo que esas sodas se va a convertir el día de mañana en un gran restaurante. Dios respalda los sueños. Dios respalda tus sueños. Dios hace realidad nuestros sueños. ¿Y cuál es tu sueño? ¿Y quién te lo está impidiendo? ¿Quién está impidiendo que usted ejecute tu sueño? Usted por muchos años trabajó en una compañía, ¿cierto? Te despidieron, o no había más plaza para usted, ya no había oportunidad para usted. ¿Y por qué no emprende algo? Inicie algo, empiece con algo. Dios respalda a ese tipo de personas. Dios bendice y respalda a ese tipo de personas. Le hablo de David. David era el carajillo, el menorcillo de la familia, el que cuidaba las ovejas, ni lo determinaban. De hecho, su hermano Eliab se enojó y le hizo un berrinche, le hizo un enojo. ¿Y usted por qué está aquí? ¿Cómo es posible? ¿Con quién dejaste las ovejas? Y eso pasa. La gente que no te toma en cuenta, la gente que te hace bullying, la gente que no te determina, aún tu propia familia. Puede que este sea el caso de alguien que está escuchando. Mi familia no me determina. Yo era el tonto de la familia. Yo era el bruto de la familia, sí. Yo era el que no pasaba el corredor. Como maceta, ¿no? El corredor no pasa. Era el brutito, el tonto de la familia, el que no tomaban en cuenta. Pues ese era David. David, su hermano, se enoja, se molesta, porque David llega donde estaban ellos. Y así nos ha sucedido, nos ha pasado muchos, que muchos quizá en algún momento nos ven del hombro para abajo. No nos determinaron, no éramos nada para muchas personas. Y David se la creyó, porque David sabía quién era él en Dios, y eso se llama identidad. Cuando una persona sabe quién es en Dios, y cuando una persona sabe el respaldo que tiene de Dios, y si usted sabe que Dios respalda ese proyecto, ¿por qué temer? O sea, ¿por qué tener miedo? ¿Por qué tener miedo? Es que tengo una confianza porque yo sé que ya en diciembre a mí me pagan el aguinaldo y tengo ya esa platita ahí guardada, tengo el bono escolar, tengo la quincena, o si me dan una bonificación, bueno, tantos premios que le dan a los empleados por ser el mejor empleado, el mejor empleado, el que destaca más, a ese empleado lo vamos a chinear. Qué lindo cuando en una compañía chinean a un empleado, cuando valoran a un empleado y lo chinean. Y entonces el empleado del mes, y ahí está el cuadro y la estrellita, el empleado del mes. Y se siente, eso creo que es importante, pero algo muy, muy, muy importante también, hermanos, es entender que tú dependes de Dios. Que tú dependes de Dios. Entonces, escriba ahí, ¿qué tengo que vencer? ¿Qué es lo que tengo que vencer? Hay cosas. Algo se levantó desde hace mucho tiempo. Mire, pastor, no he podido vencer los deseos de la carne. Todavía estoy en esa lucha. Yo tengo 6 años de ser cristiana, pero todavía se me vienen recuerdos y pensamientos de relaciones pasadas o el desorden que yo hacía antes. Es que el diablo a veces viene, quiere regresar. El diablo quiere volver con 7 espíritus peores para ver qué tan firme está usted y desubicarlo y sacarlo del propósito de Dios. El diablo te va a querer llevar y te va a querer recordar tu pasado para ver qué tan fuerte está usted en Dios o a ver si no se viene al suelo y rapidito métela de andar. Dice la palabra: oyendo Saúl y todo Israel estas palabras del filisteo, se turbaron y tuvieron gran miedo. Saúl, ¿de qué dependía Saúl? ¿De qué dependía? Saúl dependía de sus herramientas, de su armadura, que de hecho Saúl le colocó la armadura de él a David. Y David dice: no, quítenme esto. Yo no estoy acostumbrado a estas cosas. Tú no dependes de la unción ni de la armadura de otra persona. Tú dependes de Dios. Tú no dependes de la sabiduría de otra persona ni del conocimiento de otra persona. Dependes de Dios. Recuérdese de ese momento cuando David le colocan a David la armadura de Saúl y dice: no, yo con esto no puedo caminar, o sea, es que no puedo depender de la unción, o no puedo depender del conocimiento, o no puedo depender de lo material, yo dependo de Dios, tú no dependes de tu jefe. Alzaré mis ojos a los montes, ¿de dónde viene mi socorro viene de Jehová. Tú no dependes de la quincena, de la mensualidad, tú dependes de Dios, Él es nuestro proveedor. Y yo sé que hay gente que me puede escribir y decir: pastor, no tengo trabajo y nunca me ha faltado el arroz y los frijoles. No tengo trabajo, sé como un trabajo estable y nunca me ha faltado. Siempre tengo en mi billetera, ahí hay dinero. Siempre tengo en mi cartera y encuentro dinero. Siempre Dios suple cada una de mis necesidades. Dios suple. Él suple lo que me falta. Sabe perfectamente que en esta semana ocupo cierta cantidad de dinero y Dios me suple ese dinero. Recuerda lo que pasaba con el pueblo de Israel, que Dios le daba a Israel la porción de maná diario. Lo que ellos necesitaban a diario venía. O sea que si usted ocupa 20 mil colones mañana, 20 mil colones Dios los va a proveer. Si usted ocupa el dinero, Dios te lo va a dar, hermano. Si usted ocupa, Dios te lo va a dar. De fuentes insospechables, Dios usará quien tenga que usar para traer la provisión a tu mano. Entonces, ¿por qué preocuparse? ¿Por qué andar estresado? Mirar las aves del cielo, las flores del campo, cómo Dios las alimenta. No hará Dios mayor cosa con nosotros, ¿cierto? ¿Por qué os afanáis? ¿Por qué andan estresados? ¿Cómo Dios alimenta a las aves y cómo reviste las flores del campo? ¿Cuánto lo hará Dios con nosotros? Entonces, escriba lo que usted hoy tiene que vencer. Tengo que vencer este temor. Hay un temor que se ha convertido en un gigante. ¿El temor a qué? ¿El temor a qué? Pero solo usted sabe. Es que solo el que está viviendo la situación sabe. Solo usted mujer que va ahí en el vehículo. Solo usted mujer que está frente a la computadora. Solo usted varón que está ahí en su trabajo. Solo usted sabe. Yo nada más los estoy guiando aquí para que ejecuten una acción. ¿Qué tienes que vencer el día de hoy? Esta es una noche en que vamos a vencer, una noche de victoria. Dios nos dará la victoria, de eso estoy completamente convencido. Diga, Dios me dará la victoria en esta situación. Tengo que vencer, ¿qué? Los deseos de la carne. Los deseos de la carne, soy cristiano, pero es esa lucha donde la carne me empieza a mover, a sacar, y empiezo, y luego los deseos de la carne. Ese pensamiento tan negativo, que soy una mujer tan negativa, soy un hombre tan negativo, que me va a salir mal y todo le sale mal, que me voy a enfermar y se enferma, que va a venir una desgracia y le llega la desgracia. ¿Qué tienes que vencer? Saúl, cuando escuchó esas palabras, dice la escritura, oyendo Saúl y todo Israel las palabras del filisteo, se turbaron y tuvieron gran miedo. ¿Qué ha venido usted escuchando las últimas semanas? ¿Qué ha venido escuchando los últimos años? ¿Qué es lo que ha venido escuchando? ¿Y qué es lo que puede escuchar el día de mañana? Pues lo que escuche el día de mañana o lo que haya escuchado días atrás, eso no te desenfoque y no te desubique. Que eso no la desubique o no la desenfoque a usted del propósito de Dios en tu vida. Amén. Ay, que van a hacer un movimiento de personal, reorganización de personal. Ahora que, uy, nos vamos a quedar, ¿cómo hacemos para parar? Esa angustia terrible que vive mucha gente, hermano. La gente muere de estrés, la gente vive estresada. Reposa en Dios, por favor. Ahora qué vamos a hacer, van a acomodar el personal, que van a correr el personal, que van a cortar el personal, y ahora nos vamos a quedar sin empleo. Ahora qué hacemos, que la comida, que los chiquitos, que el estudio, que... Si usted es una mujer y un hombre de Dios, Dios se encargará de traer la provisión y de llenar tu barca, hermano, y tus redes de los peces que necesita. Amén. Pedro pasó toda la noche intentando y no pescó nada. Y era tal la frustración que vino Cristo y le cambió su frustración en una mañana de gloria y de bendición, de provisión, a tal punto que se llenaron ambas barcas, dice la palabra. Tuvieron que hacer señas a otras, después de no tener nada. Cuando tú y yo nos aferramos a la palabra de Dios, cuando tú y yo entendemos que caminamos por fe y no por vista, cuando tú y yo entendemos que las cosas suceden cuando las provocamos. Amén. Permítame hablar de David. Dice la palabra, en el verso 16, venía pues aquel filisteo por la mañana y por la tarde, y así lo hizo durante 40 días. ¿Qué venía a hacer? Y a desafiar, a retarlos, a sacar pecho y decir, ¿dónde están los valientes, donas, que echen para adelante, a ver qué es el asunto? Pero lo que no sabía Goliat es que iba a salir un pequeñito, un machillo, ojillos claros, iba a correr a la línea de batalla y lo iba a desafiar. Y entonces Es tremendo lo que hace David, hermano. Dice la palabra en el verso 26. Entonces David habló a los que estaban junto a él diciendo, ¿qué harán al hombre? Ojo a esto, por favor. Ojo a esto. ¿Qué harán al hombre? ¿Qué harán al hombre que venciere? ¿Qué venciere? Dice la palabra. ¿Qué venciere? No que pelee, no que luche, no. Que venciere. Por eso te dije al principio, escriba una, dos, tres, no sé cuántas cosas que hoy usted tiene que vencer. Hoy vas a vencer el temor, vas a vencer la inseguridad, vas a vencer el pecado, vas a vencer la carne, vamos a vencer muchas cosas. Hoy vamos a salir vencedores, más que vencedores, amén. Vamos a ser más que vencedores. En Cristo somos más que vencedores y Él te da las herramientas y te da la unción. Y de ahí estoy completamente seguro que te va a sacar el Señor. Estoy completamente seguro que de ahí te va a sacar el Señor. Te va a sacar de esa crisis emocional. Te va a sacar de esa derrota, de ese pensamiento de mediocridad, de ese pensamiento derrotista, de ese pensamiento que no puedo. Te va a sacar de esa zona de confort y te va a dar sabiduría y conocimiento y entendimiento para que usted pueda emprender, mujer, varón que está escuchando, aleluya, amén, gloria a Dios. Dice David, ¿qué harán con el hombre que venciere a este filisteo? No era luchar, porque hay gente que ha venido luchando, ya deja de luchar, es tiempo de vencer, amén. Diga, es tiempo de vencer, ya no voy a luchar, ahora voy a vencer. Has venido luchando, has venido peleando, y no es un asunto de pleito, no es un asunto de lucha, es un asunto ¿de qué? De vencer, amén. Es tiempo de vencer, no es pelear, es vencer. ¿Qué harán con el que venciere? No con el que pelee, no el con el que luche, sino con el que venciere. Por eso te dije al principio, eso que usted escribió, hoy lo vas a vencer. Vas a vencer la ansiedad, vas a vencer los temores, vas a vencer la depresión, vas a vencer la baja autoestima, vas a vencer la carne, vas a vencer los deseos de la carne, vas a vencer las palabras de aquella persona que ha lanzado en tu contra, vas a vencer aquello que te ha estado intimidando, vas a vencer el mundo y sus pasiones, vas a vencer el sistema del mundo, la corriente del mundo, vas a vencer el alcohol, vas a vencer la droga, vas a vencer la tentación, vas a vencer como venció Jesús, como a punta de palabra. El diablo lo llevó al desierto y ahí lo tentó. ¿Y cómo venció Jesús? La tentación. Porque tentación puede llegar a nuestra vida. La tentación siempre va a estar ahí llamando a la puerta. Un asunto es la tentación y el otro es dar pie a la tentación. Un asunto es la tentación. Adán y Eva fueron tentados, pero ya sabemos lo que pasó. Ya sabemos lo que pasó. Dieron lugar a la tentación. Se les metió el anatema, se les metió la tentación y ya sabemos lo que ocurrió con Adán y Eva. La tentación puede llegar. Puede llegar una mujer a querer tentarlo a usted. Puede llegar un hombre a querer tentarlo a usted. El dinero la puede tentar, dinero fácil. Mira, ¿cuánto ganas vos al día? Hey, toma, en una hora te vas a ganar 100,000 colones. Lléveme este paquete allá. Ojo ahí. ¿Qué tal usted va en carretera y usted por... Sabemos lo que pasa, ¿cierto? Por ganarse un dinero fácil. Por vender su cuerpo, mujer. Mira, mis hijos están con hambre, no tengo trabajo, tengo que pagar el alquiler y me llegó un tipo por ahí que me dice que me da $100, que me vaya a acostar con él una hora, $100 y resulta que tiene otro amigo y otra persona, entonces viene la tentación y usted abrió espacio y le dio lugar al enemigo y luego ¿cómo se siente usted? Y luego las consecuencias al abrir las puertas al pecado. Entonces, ¿qué tienes que vencer? Por eso te dije, escríbalo ahí. Yo sé que estoy hablándole a miles y miles de personas. Y cada uno sabe qué es lo que se ha levantado en su contra. En la cantidad de hermanos y personas que están escuchando, cada uno sabe lo que se ha levantado. Dice la palabra que venía pues el filisteo, aquel filisteo por la mañana y por la tarde, y te vienen tentaciones en la mañana, y te vienen tentaciones en la tarde, y vienen tentaciones en la noche, y vienen, y hasta usted sueña, y le vienen pesadillas con eso. Y vienen esas palabras por la mañana, y vienen esas voces por la tarde, y vienen esas voces en la noche, y aún estando yo en el culto de adoración, vienen tentaciones. Aún metida en oración, viene un pensamiento feo a mi vida. Aún buscando la presencia de Dios, aún antes de acostarme, oré, entregué mi sueño a Dios, y vino una pesadilla fea. Vino un pensamiento feo de muerte, una tentación fea. Aún buscando la presencia de Dios. ¿Qué estaba haciendo Jesús? Buscando la presencia de su Padre. Y aún el diablo lo irrespetó, no le importó que fuera Jesús y lo llevó y lo tentó. Aún siendo Jesús, ¿qué no hará con nosotros el enemigo? Aún usted y yo siendo pastores, siendo evangelistas, siervos, una mujer de Dios, una mujer que se guarda para Dios. Vienen las culebras a querer tentarla a usted, la serpiente como llegó a tentar a Adán y a Eva. Aún siendo una mujer consagrada, una mujer que ha guardado su sexualidad para Dios, un hombre que se ha guardado para Dios, una persona que ha caminado en integridad, una mujer íntegra, el diablo no le importa venir a levantarse y lanzar voces para desubicarte y llenarte de temor como Saúl y todo Israel. Se turbaron y tuvieron gran miedo. No es tiempo de tener miedo, es tiempo de vencer como venció David al gigante Goliat. Es tiempo de destruir todo argumento, toda mentira, toda filosofía. Todo argumento será derribado, todo argumento del enemigo será botado. Usted va a votar hoy y va a derribar y le va a cortar la cabeza a todo argumento y toda artimaña del enemigo que se ha levantado en tu contra. ¿Estamos? ¿Estamos de acuerdo? ¿Cuántos están de acuerdo conmigo? Pongámonos de acuerdo. Dice Mateo 18:19. Póngase de acuerdo conmigo, pongámonos de acuerdo. Y hoy vamos a derribar. Y vamos a vencer, no vamos a luchar, no, vamos a vencer. Yo voy con el pensamiento de que voy a vencer. No que estoy, ay pastor, mira qué lucha tengo yo. Venza eso, venza el pecado, venza el mundo, venza el sistema. Todo argumento, bote todo argumento, destruya todo argumento. Toda filosofía hueca, todo pensamiento mundano. Todo esto, todo ateísmo, todo esto, bótelo. Renuncia a todo eso, derribe toda fortaleza. Venza todo temor, empieza a vencer los temores, empieza a vencer los gigantes que están dando vuelta en su cabeza, esos gigantes que te dicen no puedes, eres inútil, eres tonta, eres tonto, esos gigantes que han estado gritándote internamente, haciéndote creer que no puedes darte la oportunidad de levantarte, mujer. Alguien está recibiendo esta palabra, yo siento la gloria de Dios, yo siento el power de Dios el día de hoy manifestándose en cada uno de nosotros, yo siento la gloria de Dios. Dios se metió ahora mismo en este lugar, dígalo. Y Él me está dando la sabiduría para yo vencer, no para luchar. Dios te da las herramientas, Dios te da las armas. Y así dice la Biblia: las armas de nuestra milicia. Las armas de nuestra milicia, dice 2 Corintios. ¿Qué son, pastor? ¿Qué son? Las armas de nuestra milicia no son carnales, sino poderosas en Dios. ¿Para qué? No dice para luchar. Dice para destrucción de fortalezas, derribando argumentos y toda altivez que se levanta contra el conocimiento de Dios. Y llevando cautivo todo pensamiento a la obediencia a Cristo. Y estando prontos para castigar toda desobediencia, cuando vuestra obediencia sea perfecta. Porque las armas de nuestra milicia no son carnales, sino poderosas en Dios. Y eso lo entendió David. David entendió que no era con lanza, que no era con jabalina, era con el poder de Dios. Tú vienes contra mí con espada, lanza y jabalina, pero yo vengo con el power de Dios. ¡Aleluya! Yo vengo con el respaldo de Dios. Eso fue lo que le dijo David. Así vienes. Vienes a desafiar, vienes con todas esas herramientas, pero yo vengo con el poder de Dios. Y David dice, ¿qué le harán? ¿Qué le darán? ¿Qué le van a dar? ¿Qué harán al hombre que venciere este filisteo? Y quitare el oprobio de Israel, la burla de Israel. Porque ¿quién es este filisteo incircunciso para provocar a los escuadrones del Dios viviente? Y el pueblo le respondió las mismas palabras diciendo, así se hará al hombre que le venciere. ¿Escuchó? No al que luchar, al que luchare con él, no al que peleare con él, no, al que venciere. Y así fue. Dice la palabra que David lo venció. David lo venció. David le dice, Jehová te entregará hoy mi mano y yo te venceré. Amén. Jehová te entregará hoy mi mano. ¿Cuándo? Hoy. ¿Qué fecha es? Anótela y diga, hoy. Hoy, esta fecha, hoy. Marque el día y la hora que usted está recibiendo esta palabra, esta revelación de la palabra. Amén. Jehová te entregará hoy, anote la fecha, en mi mano. ¿Qué es lo que Jehová hoy te va a entregar? Eso que ha estado desafiando y eso que ha estado golpeando tu familia, la escasez, la ruina, la miseria. Por muchos años, un espíritu ha estado perturbando tu familia, desde tus tatarabuelos hasta tus padres. Hoy se tiene que levantar una David en ese hogar. Hoy se tiene que levantar un David y vencer todo argumento y toda mentira del diablo de ruina, del no puedo. Fracasó mi abuelo, fracasó mi bisabuelo, fracasó mi tatarabuela, fracasó mi papá. Yo también, no, perdóname, yo me sacudo de todo eso. El Goliat se ha levantado en contra de mi familia y generaciones atrás. Pero yo hoy me levanto como un siervo de Dios, como una sierva de Dios y corro a la línea de batalla. Y sé que las armas de nuestra milicia no son carnales, sino poderosas en Dios para destrucción de fortalezas. Y esa fortaleza llamada Goliat fue derribada, fue destruida. Y David le cortó la cabeza. ¡Aleluya! ¿Por qué? Porque David había puesto su confianza en Dios. Porque David sabía quién era Dios. Y cuando usted y yo sabemos quién es Dios, no importa lo que se levante, no importa lo que diga un gobierno, no importa lo que diga aquella o el otro, no importa que te hayan echado de ese trabajo, tú depende de Dios. Él es tu sustento, Él es tu proveedor, Él es que te levanta, Él es el que pone tus pies sobre la roca, Él es el que abre camino en el desierto, Él es el que divide las aguas para que pases en seco, Él es el que te da la victoria. Aleluya. Alguien diga amén conmigo. Santo es su nombre, bendito tu nombre, Señor. ¿Qué dijo David, pastor? Jehová te entregará hoy mi mano y yo te venceré, y te cortaré la cabeza, y daré hoy los cuerpos de los filisteos a las aves del cielo y a las bestias de la tierra, y toda la tierra sabrá que hay Dios en Israel. Toda la tierra sabrá que hay Dios en Israel. Toda la tierra sabrá que hay Dios en Israel. Toda la tierra sabrá que hay Dios en Israel. Dígalo. Dígalo, por favor. Dígalo, por favor. Dígalo, por favor, y toda la tierra sabrá que hay Dios en Israel. Alguien que diga amén conmigo a esta hora. Padre, gracias por esta palabra. Yo veo un hombre, una mujer que hoy se levantan, Señor, no para pelear, no para luchar, todo lo contrario, para vencer. Recibe la unción y la autoridad que Dios te da. Vence el miedo, vence el temor, vence la depresión, vence el sistema, vence la corriente del mundo, vence la tentación, lo que las últimas semanas han querido sacarte, desubicarte del propósito de Dios. Vence los temores, vence las aguas turbulentas, sigue caminando sobre las aguas, no te desenfoques del propósito de Dios. Jesús, si Jesús te dijo ven, sigue caminando, no importa que estés caminando sobre serpientes o sobre escorpiones, no importa que estés en medio de víboras, no importa que estés en un ambiente pesado, en un ambiente mundano, mantente firme y vence la tentación, vence el pecado, vence el sistema, porque tú y yo en Cristo somos victoriosos. Hecho está. Amén y amén. Aleluya. Hecho está. Amén y amén.
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3: 3 de la mañana, con 44 minutos.
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3: Tres de la mañana, con 45 minutos.

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4: 4 de la mañana, con 2 minutos.
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6: Eran las 3 de la mañana de un 14 de enero en la Ciudad de México. Era la hora en que más gente nace y en que más gente muere. Era también la hora en que más robos se cometen y en que más pavorosos incendios estallan. A esa hora hubo un incendio en la casa de la familia Hernández. El único en la casa era José Hernández, de 12 años de edad. Él dormía solo en un cuarto, pero no pudo escapar. ¿Por qué? Por las barras de seguridad. José murió de inhalación de humo agarrado tenazmente a las barras que nunca pudo romper. Se les llama barras de seguridad porque suponen impedir la entrada de ladrones. Solo que en caso de incendio, estas barras se convierten en trampa. ¿Sabe, amigo? Esta no es la única manera en que buscando salvación se encuentra la muerte. Miguel iba huyendo de un tornado que avanzaba hacia él. Para protegerse, se refugió debajo de un gran árbol que él suponía era seguro. Pero el árbol fue arrancado desde las raíces y cayó sobre Miguel, matándolo en el instante. Raimundo Solís, otro caso, tuvo un accidente a medianoche. Abandonando su auto, salió corriendo. Era, pensó él, la única forma de protegerse. Pero en el accidente quedó una niña muerta. Las autoridades, siguiendo la información de las placas que las placas suministraban, encontraron a Solís. Este ahora paga su crimen tras las rejas de una cárcel. Lo que él pensó ser protección fue su destrucción. La esposa de Antonio Becerra, cajero en un banco, estaba muy enferma. Y Antonio no tenía lo necesario para pagar la medicina. Antonio no sabía qué hacer. La señora languidecía al borde de la muerte. Por fin se dio a la tentación. Alterando cuentas, robó de la caja. Solo que fue descubierto. Resultado, ahora Antonio, habiendo perdido su trabajo, está bajo proceso judicial. Amigo, nunca puede un mal resultar en un bien. La deshonestidad, por la razón que sea, siempre rebota y nos destruye. Usar medios corruptos, aún para hacer un bien, no pueden tener validez. Buscar lo bueno haciendo lo malo no tan solamente anula el bien que buscamos, sino que destruye el elemento de mayor protección que tenemos, que es nuestra conciencia. Pero amigo, quien sigue virtudes divinas, integridad, honradez, a la larga vencerá. Nadie que obedece las normas de Dios termina destruido. ¿Qué puedo decirle, mi amigo? Mi consejo de siempre: someta su vida y su voluntad al señorío de Cristo Jesús. El bien siempre triunfará sobre el mal, y con Cristo en su corazón, usted solo solamente hará el bien. Someta su vida al señorío de Cristo Jesús.
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7: Hay tres cosas las más importantes en la vida de un creyente. La primera, cuando recibió a Jesús, ese momento es el más importante de su vida. Dos, cuando usted se casó. Y tres, cuando usted es ordenado al ministerio. Ese es el momento tan lindo, tan hermoso, para que usted venga bien vestido con su mejor traje. Así que le puedo a ustedes que siempre es una oportunidad. Pero quisiera que vaya a la Escritura, porque yo quiero que usted tenga una base bíblica de lo por qué una ordenación bíblica, por qué nosotros ordenamos personas al ministerio. El libro de Mateo, capítulo 20, verso 16. Vamos a leerlo todo. Levante su mano. 1, 2, 3, go. A los primeros serán postreros, y a los postreros primeros. Porque muchos son llamados, mas pocos escogidos. ¿Qué significa eso? Muchos son llamados. La palabra muchos significa la mayoría. Muchos significa multitudes, cientos de miles, de docenas de miles. Son llamados ¿por quién? Por Dios. Y esa palabra llamado significa invitado. Esto es seleccionado, designado. Dios ve una iglesia como esta y dice: yo quiero invitar. Voy a invitar a esta señora que está acá, esta muchacha, este muchacho, y yo le voy a hacer una invitación. Cuando Dios nos llama, nos está haciendo una invitación. Todo levanten su mano y diga: cuando Dios me llama, me está invitando a cumplir su propósito en la tierra. Cuando Dios llama a un creyente, Dios le está diciendo: yo quiero que cumplas mi voluntad para ti en la tierra. Entonces, llamado significa designado, seleccionado, y es para las multitudes, los miles que Dios llama. Ahora dice: muchos son los llamados, mayoría, montón, pero pocos los escogidos. Ya no es la mayoría. ¿Por qué? Porque todos son llamados, pero solo un remanente es escogido, porque no todos obedecen el llamado. Dios nos escoge cuando nosotros decimos sí a Dios. En el momento que usted diga: Señor, si yo obedezco tu voluntad, lo que quieras que yo haga en la tierra, en ese momento Dios nos escoge. Entonces, para eso entendamos lo que le voy a explicar. ¿Quién es un escogido? Entonces, un llamado es una persona seleccionado. Es una persona que es invitado. Dios nos invita y dice: ¿quieres cumplir mi voluntad? Y mire que todos los llamados de Dios no son opción, son un mandato, son una orden. Entonces, quiero que vea allá. Entonces, la palabra escogido es la palabra ekletos, y significa marcado con un favor especial. Alguien, el favorito de su clase, el mejor de su grupo, excelente, preeminente. Esto aplica a esos que dicen: heme aquí. En ese momento Dios nos escoge. En otras palabras, el escoger viene por una respuesta al llamado de Dios de obedecerlo. En ese momento Dios te marca. En ese momento Dios te dice: yo te doy un favor especial. Por eso es que usted ve en ciertas personas que dice: oye, esta persona está marcado, está escogido por Dios. Esto está diciendo: esta persona tiene algo tan especial, donde va, lo que hace, que está marcado con el favor de Dios, porque un día obedeció. Entonces, la obediencia es la que nos traza la diferencia entre ser llamado y ser escogido. Entonces, hay cuatro llamados de Dios o invitaciones. Yo le invito a mi cumpleaños. Y es opcional si usted quiere ir o no. Lo invitan a una fiesta, es opcional. Usted dice: bueno, déjame pensar. Pero con Dios no. Los llamados de Dios son un mandato, son una orden. Lo que no nos obliga. Dios dice: es tu decisión, obedeces. Y cuando obedezcas, dice: yo te escojo. O sea que dentro de todos los que estamos acá, no todos somos escogidos. no quiero desanimarlo, pero los que Dios escoge son los obedientes. Todos los que están acá tenemos un llamado. Levante la mano los que sienten que tienen un llamado. Y aunque no lo sientan, lo tiene, porque Dios no crea nada sin darle un llamado y sin darle un propósito. Es más, Dios no experimenta. Dice, espérate, voy a hacer esta gordita acá. A ver, ¿qué le puedo dar que haga en la tierra? No, es más, del hecho de que estemos vivos, es una señal que Dios nos dio un propósito. ¿Por qué usted cree que ha sobrevivido a tanto, a un aborto, lo querían abortar en un accidente, a una enfermedad terminal y usted sobrevivió? Porque tiene usted un propósito en la tierra. Hay cuatro llamados o invitaciones que Dios te dice, ¿quieres cumplir mi propósito? ¿Quieres cumplir mi llamado? Dice, sí, Señor. Dice, ok, yo te marco con un favor especial que te va a distinguir de todos. Donde quiera que usted vaya, hay un favor en su vida porque usted obedeció. Dos, hay un llamado a la salvación. El primer llamado a la salvación. Ese es el que cuando dije usted, ¿cuánto quieren recibir a Cristo? Usted vino al frente y dijo, yo necesito. Ese es un llamado a decir, sí, yo quiero ser salvo, yo quiero recibir a Jesús. Y en ese momento usted fue salvo. Ese llamado. Hay un segundo que ya la mayoría se quedan salvos, pero no pasan al segundo. Y es el llamado al servicio. ¿Servicio dónde? En la iglesia, en un departamento. Pero usted sirve. El servicio es el camino al liderazgo. El que no sirve, no sirve. Si usted piensa que va a llevar a la cumbre de un liderazgo, nunca, porque el proceso es que usted sirva. El que quiere ser grande entre vosotros, sirva a todos. Entonces, el servicio, Dios te hace una invitación. ¿Quieres servirme de ujier? ¿Quieres servirme de seguridad? ¿Quieres servirme de músico? ¿Quieres servirme? En otras palabras, eso es para todo el que quiera servir. Entonces, muchos cruzan esa línea al servicio. Dos, el llamado a un propósito. Ya esas son personas que ya están preparándose, ya están estudiando, porque van en po, en búsquedas, en voz, de decir, ok, yo no solamente voy a servir en la iglesia, yo quiero cumplir el llamado de Dios en mi vida. Una vez más, ¿cuántos de ustedes tienen un llamado y un propósito aquí en la tierra? Cuarto, el llamado a ser como Cristo. Ese es el llamado más grande, más humilde, más paciente. Toca al que está al lado y le te están hablando. Más amoroso, más manso, menos egoísta. Parecernos como Cristo se parece. Entonces ese es el llamado. Entonces Dios nos llama a la salvación. Y la mayoría de la gente se queda ahí. Dice, voy a la iglesia, pero no me pidan más. No cruzaste la línea. ¿Qué puedo servir a Dios? Y cuando sirves a los hermanos, estás sirviendo a Dios. Hoy se perdió ese espíritu de servicio. Ahora solo buscamos que nos sirva. Y nosotros no servimos. Entonces, dos, el propósito, un llamado. El servir a un llamado que Dios tiene para usted. Dios espera que cruce el servicio para llegar a servir su llamado. Y por último, el ser como Cristo. Todos son llamados, pero pocos escogidos, porque no todos obedecen el llamado de Dios. Cuando vemos estos cuatro tipos de llamados, la diferencia entre un llamado y una carrera profesional. Primero, ¿cuántos de ustedes estudiaron una carrera? Levante la mano, no tenga pena. No, yo estudié para bajar anonas, para bajar mangos. No importa, pero usted tiene una carrera, levante la mano. La carrera es natural. Dos, el llamado es sobrenatural. Es decir, que usted no puede cumplir su llamado con buena intención e inteligente. Usted no puede, usted necesita el poder sobrenatural. Dos, tú eliges tu carrera, pero el llamado te escoge a ti. Yo elegí estudiar una carrera, usted eligió una carrera, pero el llamado yo no lo escojo. Señor, yo quiero ser reverendo. Yo no puedo escoger qué voy a hacer, porque el llamado es divino. Dios lo da. Yo no le puedo dar llamados a usted. Yo digo, no, porque el Señor te llama a ser apóstol. Yo no puedo. Ahora puedo confirmarlo. Dios va a confirmar el llamado a través del pastor de la iglesia. Dios te va a confirmar ese llamado. El llamado es sobrenatural. Tres, una carrera es temporal, pero el llamado es eterno. Tú estudias ahora en ingeniería eléctrica, administración de empresas. Eso es natural y eso está bueno, pero para un momento. Eso es temporal. Mucho joven se prepara para su carrera natural, pero no se prepara para su llamado eterno. Es decir, muchos de ustedes están estudiando en la universidad, eso está bueno, pero estás estudiando en la escuela bíblica para prepararte para el llamado que Dios tiene para tu vida. Porque el llamado no va a pasar por pasar. Usted tiene que hacer parte, formarse, estudiar, buscar. El llamado es irrevocable. Romanos 11:29, levante su mano y diga: mi llamado es irrevocable. Porque irrevocables son los dones y el llamamiento de Dios. ¿Qué es eso? Irrevocable es que Dios no te los quita. Dios te dice: yo te llamo y este es tu llamado, este es un don que te doy, pero no te lo quita. Y usted puede estar viviendo en pecado y el don sigue operando, lo que ahora está contaminado. Yo conocí un profeta y ya no estaba ejerciendo como profeta de Dios, y el don le funcionaba y profetizaba cosas, y yo no entendía en ese momento, hace muchos años. Dijo el Señor: porque mis llamados, mis dones son irrevocables, yo no se los quito. Lo que se tuercen, se contaminan. Entonces usted va a ver personas profetizando, pero el hecho de que sea exacto no le dice que es de Dios, porque ese don viene contaminado. Esa palabra que se le está dando a usted es contaminado. O sea que Dios no nos quita los dones. Dios me llamó como un apóstol, un pastor, Dios no me lo quita. Pero me puedo torcer en el camino, que no va a pasar. Pero si me torciera, el don sigue funcionando. Entonces la gente, porque cree que el don sigue funcionando, creen que están bien delante de Dios. 5, la carrera se origina en el sistema educativo. El llamado se origina en Dios. El sistema educativo te da una carrera y usted la escoge y usted la hace. Una carrera no puede activarte en lo sobrenatural. No importa si usted tiene todos los PD, PhD, PP, PP, todos los P. No importa, no lo puede activar en lo sobrenatural. Al contrario, el sistema educativo está hecho en contra de todo lo que Dios es y piensa. Yo he tenido muchachos que se fueron de acá y se fueron a una universidad, pero no tuvieron ninguna formación bíblica en la casa. Ni acá ellos pasaron ningún proceso. Y terminaron ateos. Porque fueron a una universidad de estas y les sacó. Yo me recuerdo que Ronald venía de la Universidad de Miami. Y Ronald me decía: papi, me desafiaron, me hacían preguntas acerca de mi fe. Y, o sea, que los sacudían. De ahí vienen las carreras. Y es para negar todo lo que es sobrenatural. Dicen en la carrera, dice el abogado y dicen los médicos: lo que no puedo explicar, no lo creo. Entonces, cuando voy con mis médicos y le preguntaba al doctor David: hijo, ¿y qué te pareció ese milagro? Porque él estuvo ahí. Me dijo: dad, después de esto lo que quiero es retirarme y ir a predicar la palabra. Ya no quiero volver a la clínica. Porque ¿cómo explica eso? La ciencia confirma lo que Dios ha hecho. No es algo que valida a Dios. Dios no necesita validación de hombre. Lo que hace un médico es traerle peso al testimonio. Que la ciencia dice: me guste o no me guste, lo entienda o no lo entienda, yo sé que era paralítico, pero ahora camina. ¡Hey! ¿A qué tipo de personas Dios llama? Multitudes son llamados. Cuando yo hago el llamado por el perdido, ¿cuántos pasan adelante? 50, 70, 100. Pero estoy seguro que hay un montón que no responden a eso. Y eso es una manera de decir a Dios: no te necesito, no quiero. Y Dios respeta. Es más, muchas personas dicen: yo me quiero ir al infierno. Dios dice: no te vayas, yo morí por ti. Pero si usted quiere irse al infierno, no le prohíbe que se vaya. Porque Dios nos dio un libre albedrío. y Dios quiere que usted lo escoja a él. ¿A quiénes Dios llama? Vamos a leer la versión normal, la versión de Reina Valera, 1 Corintios capítulo 1, verso 26. Porque hay muchos de ustedes que se descalifican. No, no, pero ese llamado es para gente inteligente. Esos son de realeza. Eso es para las reinas. Eso es para la mujer brillante. Eso es para individuos que son inteligentes. Vamos a ver a quién Dios llama. Vamos a ver si Dios busca gente noble, gente educada. Y no me malentienda, yo creo en la educación. Pablo era un hombre educado, hablaba 50 idiomas. Era el próximo gobernador y el sumo sacerdote de Jerusalén. Inteligente, dice fariseo de fariseo, y era malo, que mataba a los cristianos. El hecho de que usted esté educado no significa que usted es sabio. Hay gente que tiene 3 doctorados y son los más estúpidos. Operan la gente de cáncer porque fuman, pero ellos están fumando. No fumes. Y ellos están operando gente de cáncer porque fuman. Entonces usted dice, pero qué tonto, porque la educación no te da sabiduría. La educación te prepara para trabajar aquí en la tierra, tener un trabajo. Vamos a ver qué tipo de persona Dios llama. Cuando Dios dice, quiero que predique el evangelio, quiero que sea un profeta, un hombre de empresa, qué sé yo. Mire lo que dice, vamos a leerlo y levante todo su mano. Y esto éramos o somos nosotros, y a nosotros nos llama. 1, 2, 3. Pues mirar, hermanos, suena como el profeta Lisandro. Pues hermano, pues mirad, hermanos, vuestra vocación, que no sois muchos sabios según la carne, ni muchos poderosos, ni muchos nobles. En otra palabra, no vemos de la nobleza, sino que lo necio escogió Dios para avergonzar a los sabios. ¿A quién Dios escogió? 2, leamos. Sino que lo necio del mundo escogió Dios para avergonzar a los sabios, y lo débil del mundo escogió para avergonzar a los fuertes, y lo vil del mundo y lo despreciado escogió Dios lo que no es para deshacer lo que es. Uy, qué poderoso. Y a fin de que nadie se jacte en su presencia. Es como que yo diga, oh, sí, yo soy pastor porque es que yo soy muy inteligente. Dios dice, bobería, delante de mi presencia no se jacta nadie. Yo tengo que pararme aquí y decir todo lo que soy. Dios me llamó, es Dios, a Dios, Dios, Dios, Cristo, Cristo, Cristo, Cristo. Levante su mano, diga Cristo, Cristo, honra a Cristo, alabanza a Cristo, crédito a Cristo, adoración a Cristo. O sea que dice, yo uso lo que no es, yo uso lo que no es sabio, yo uso para avergonzar a aquellos que se creen la última Coca-Cola del desierto. Mas por él estáis vosotros, vamos todos, el cual nos ha sido hecho por Dios sabiduría, justificación. No nos dejó tontos. Nos hizo santos, nos hizo sabios, nos justificó, nos santificó. ¡Hey! Y nos redimió. Ahora, diga por favor, verso 31, para que, como está escrito, el que se gloría, gloríese en el Señor. Toca al que está al lado, dile, gloríate lo que tiene el Señor. Lo que eres, el Señor. Lo que tiene, el Señor. Lo que eres inteligente, el Señor. Ok, ahora se va a gozar más todavía. Quiero que vea la traducción del original griego. Y alguien dice, apóstol, pero eso no está cambiando la Biblia. No, hermano, es como estaba originalmente escrito, y de ahí se tomó para el español y inglés. Mire lo que dice eso mismo, pero léanlo con voz alta. 1, 2, 3, go. Ustedes pueden ser hermanos de llamado cuanto no eran especialmente brillantes, educados, ilustrados, según los estándares del mundo. No muchos eran impresionantes, de alto rango, según la perspectiva del mundo. ¡Go! No muchos provienen de familias de alto rango, de alta clase de la sociedad.
8: Pero Dios buscó a personas idiotas. Ah, no. Yo no soy ningún idiota. Wait. Según la opinión del mundo, no somos idiotas, pero así nos ve el mundo. El idiota, de donde proviene la palabra morón, el mundo nos ve como idiotas, nos ve como imbéciles. Dios los está utilizando para confundir a aquellos que parecen inteligentes según los criterios del mundo. Dios ha elegido a personas ridículas y a través de ella está confrontando a aquellos que parecen poderosos e inteligentes. Quienes se burlan de ellos por ser de clase baja, comunes, mediocre. No son todos bajos en el mundo. Creen que tienen nada bueno que ofrecer. Eso es lo que el mundo piensa.
9: 4 de la mañana con 26 minutos.
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al estar en tu presencia, queremos que examines, oh Dios, nuestro corazón. Conoce nuestros corazones, oh Señor. Pruébame y conoce mis pensamientos, dice tu palabra. Crea en mí, oh Dios, un corazón limpio y renueva un espíritu recto

0: Señor, en adoración. Aleluya, Jesucristo. Decimos tu nombre, Señor Jesús.
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3: 4 de la mañana, con 35 minutos.
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1: Cuatro de la mañana con 47 minutos.

eres el soberano del universo. Tú eres el Dios.

Vuestro corazón está dispuesto a ser llenado. Y al concluir, Señor, este siglo 20, y estamos, Señor, a punto de comenzar el 21, necesitamos la unción que proviene del cielo, Señor. Necesitamos el Espíritu Santo y el fuego de Dios.

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1: En Sendas, esta es la hora.
2: 5 de la mañana en punto.
3: Hoy renuevo mi esperanza mientras repito esa promesa de Jesús. En el mundo tendréis dificultades, pero ánimo, yo he vencido al mundo. Juan 16:33.
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5: Hola, hola, hola, ¿qué tal amigos? Un saludo cariñosísimo, cariñosísimo, cariñosísimo. Yo soy Norma Pinzón, dándoles la más cordial bienvenida a este tu programa, Pildoritas y Reflexiones. Para tu corazón, para tu alma, para tu espíritu. Gracias a todos los que se conectan al sistema satelital de CBC La Voz, donde quiera que estén, y escuchándome a través de los afiliados, a través de la internet, a través de sus aplicaciones o de programas que ya han salido al aire en nuestra página de Pildoritas y Reflexiones. Así que todo listo, ustedes que se encuentran allí, que han cumplido esta cita, esta su servidora y la dulce presencia de nuestro señor director y productor de este programa. Así que quiero comenzar con Anderson García y este tema que dice Quiero. Él da la apertura musical a nuestro programa de hoy. Bienvenidos.

Quiero Anderson García dando la apertura musical a nuestro programa de hoy. Sentarse un rato, se llama esta reflexión. Lucas 19:5 dice: Zaqueo, date prisa, desciende, porque hoy es necesario que pose yo en tu casa. Y cuenta esta reflexión: cuando yo era niño, todos los meses salíamos en una excursión familiar para visitar a mis abuelos maternos. Cuando llegábamos a la puerta de la granja, la abuela siempre nos saludaba diciendo: pasen y siéntese un rato. Era su forma de decirnos que nos pusiéramos cómodos y charláramos para ponernos al día. La vida puede volverse muy ajetreada. Y en nuestro mundo orientado hacia la acción, no es fácil llegar a conocer bien a la gente. Resulta difícil encontrar tiempo para pedirle a alguien que se siente un rato. Podemos hacer más cosas si nos escribimos un mensaje y vamos directo al asunto. Sin embargo, observa lo que hizo Jesús cuando quiso marcar una diferencia en la vida de Zaqueo. Este recaudador de impuestos fue a su casa y se sentó un rato. Sus palabras: es necesario que pose yo en tu casa, indica que no fue una parada breve. Jesús pasó tiempo con él y la vida de Zaqueo dio un vuelco. En el Porsche delantero de la casa de mi abuela habían varias sillas. Una cálida invitación a todas las visitas a relajarse y conversar. Si deseamos conocer a alguien y marcar una diferencia en su vida, como lo hizo Jesús con Zaqueo, tenemos que invitar a esa persona a pasar y sentarse un rato. El mejor regalo que puedes darles a los demás es tu tiempo. Y el primero que está sentado en esa silla esperando por ti es Jesús. Él también quiere pasar tiempo contigo, charlar contigo. Siéntate un rato y pon al día tus temas con el Señor. 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

Era la voz de Alejandra. A ver, ¿cómo te lo explico? El método de Dios. Números 7:9 dice: la responsabilidad de ellos era llevar las cosas sagradas sobre sus propios hombros. Necesitábamos que Dios nos hablara. Nos habían pedido que acogiéramos en casa por 3 meses a 2 niños preescolares y debíamos decidir qué hacer con ellos. Con 3 hijos propios, adoptarlos parecería no encajar en nuestros planes. Además, ya había sido difícil casi duplicar la familia. Nuestra lectura devocional diaria, escrita por Amy Carmichael, nos llevó a unos versículos desconocidos de número 7. Amy decía: me pregunto cómo se habrán sentido los coatitas. Todos los otros sacerdotes tenían carros para transportar las partes del tabernáculo por el desierto, pero ellos debían atravesar senderos rocosos y arena ardiente con las cosas sagradas sobre sus propios hombros. ¿Se quejaron interiormente? Es probable. Pero Dios sabe que algunas cosas son demasiado sagradas para transportar en carros. Por eso nos pide que las llevemos en los hombros. Con mi esposo supimos que esa era la respuesta. Muchas veces habíamos pensado en ayudar a un niño de otro país. Eso habría sido más fácil, algo parecido al carro. Pero ahora teníamos en casa a 2 niños necesitados para llevar sobre nuestros hombros, porque eran preciosos para el Señor. Los planes de Dios son diferentes para cada persona. Nunca digamos: no puedo hacerlo. Dios utiliza personas comunes y corrientes para llevar a cabo sus planes extraordinarios. El método de Dios definitivamente es diferente al método humano. Y muchas veces nosotros en nuestra mente y en nuestros planes trazamos un rumbo, una ruta. Y el Señor saca su lápiz con un lindo borrador, borra con sutileza esa ruta, ese camino, y traza el que Él tiene determinado para nosotros. 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

Anunciaré. Job González compartiendo con nosotros aquí en Pildoritas y Reflexiones. ¿Una palmada sobre el hombro o un zapateado? Hebreos 12:5-6 dice: Hijo mío, no menosprecies la disciplina del Señor, ni te desanimes cuando te reprenda, porque el Señor disciplina al que ama y azota a todo el que recibe como hijo. Despierta. Eso es lo que le estaba diciendo Dios realmente a Saúl. A Saúl, el primer rey de Israel, lo consumían los celos. Estaba siendo ensombrecido por David, el hijo más joven de una familia de pastores. David hacía todo mejor que Saúl. Cantaba mejor, impresionaba más a las mujeres, incluso mató a los gigantes a los que Saúl les tenía miedo. Pero en lugar de celebrar las habilidades dadas por Dios de David, Saúl se volvió cada vez más hostil. Dios, en lo que parecía ser un esfuerzo por despertar a Saúl de su neblina de celos, reclutó la ayuda de su siervo involuntario, Satanás. Y aconteció al otro día que un espíritu malo de parte de Dios tomó a Saúl y él desvariaba en medio de la casa. Observe un principio solemne. Hay momentos en los que los corazones se vuelven tan duros y los oídos tan sordos que Dios nos entrega a enfrentar las consecuencias de nuestras decisiones. Tan drástico como pudiera parecer, Dios de hecho permitirá que la persona experimente el infierno sobre la tierra con la esperanza de despertar su fe. Un amor santo toma la difícil decisión de soltar al hijo a las consecuencias de su rebelión. Recuerde, la disciplina debe dar como resultado misericordia, no miseria. Algunos santos son despertados por una palmada sobre el hombro, mientras que otros necesitan un zapateado sobre la cabeza. Cada vez que Dios necesita un zapateado, Satanás recibe el llamado. ¿Una palmada sobre el hombro o un zapateado? Compartido del libro de Max Lucado, Dios está con usted. 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
1: 5:32
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Era la voz de Alex Zurdo y Marcos Yaroide, Estaré Aquí. Si acabas de llegar a nuestra sintonía, te damos la más cordial bienvenida a Pildoritas y Reflexiones para tu corazón, para tu alma, para tu espíritu. Gracias a todos los que se han tomado el tiempo de escribirme, de reportar sintonía. Gracias de todo corazón. Es para mí muy alentador poder recibir tus correos electrónicos o saber que me visitas a través del Facebook de Pildoritas y Reflexiones. Es una manera donde también puedes saludarme y reportar sintonía, pero también la manera donde puedes expresar un poco más lo que Papá Dios ha hecho en tu vida es a través de un correo electrónico. Así que muchas, muchas gracias para todos ustedes que se han tomado ese tiempo de escribir y dejarme saber dónde están, a través de quién nos escuchan. Y como siempre digo, lo más importante, lo que Papá Dios ha hecho en tu vida. Dejar helado, se llama esta reflexión. Job 12:13 dice: con Dios está la sabiduría y el poder, suyo es el consejo y la inteligencia. Desesperada, una mujer llamó al centro de asistencia al hogar donde yo trabajaba. Un problema con la calefacción había convertido la casa que alquilaba en un congelador con muebles. Me preguntó aterrorizada qué hacer para proteger a sus hijos. Sin pensar, repetí automáticamente la respuesta establecida: múdense a un hotel y envíe la cuenta al dueño de la casa. Enojada, colgó el teléfono. Yo sabía la respuesta del manual, pero no consideré los sentimientos de la mujer. Ella quería que alguien comprendiera su miedo y desesperación. Necesitaba saber que no estaba sola. En realidad, la dejé helada. Cuando Job perdió todo, tuvo amigos con respuestas, pero sin comprensión. Zofar le dijo que la única solución era que viviera de todo corazón para Dios. Así la vida le sería más clara que el mediodía. A Job no le gustó el consejo y respondió con un cruel sarcasmo: con vosotros morirá la sabiduría. Conocía la insatisfacción que dejaban las respuestas del manual a los problemas del mundo real. Es fácil criticar a los amigos de Job por su visión tan reducida, pero a veces, ¿no contestamos nosotros apresuradamente sobre cosas que no entendemos? Sin duda las personas quieren respuestas, pero más que eso, desean saber que verdaderamente las escuchamos y los comprendemos, que podemos ponernos en sus zapatos y ver de verdad su necesidad. Para que las personas te escuchen, tienen que ver que te importan. 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

Guzmán compartiendo con nosotros. Si alguien nos conoce y si alguien nos entiende y si alguien nos mira con compasión y sabe lo que hay dentro de nuestro corazón y no nos juzga, no nos juzga. Nosotros los seres humanos somos tan implacables. Nos encanta que nos entiendan, que nos miren con amor y con misericordia. Pero somos los primeros en juzgar, en señalar, en maltratar, y hay de alguien que se equivoque o caiga. ¡Qué triste! Los cristianos, seguidores de Cristo, que deberíamos tener más amor, más misericordia, más compasión, somos los primeros en dar la espalda a alguien que se ha equivocado. ¿Qué pensará Jesús de esto? Si Él vino a la tierra a dejarnos el modelo a seguir, ¿qué pensará de la dureza de nuestro corazón? ¿No nos comportamos más como se comportaban los fariseos que le reclamaban a Jesús porque hacía milagros el sábado, el día que había que guardar reposo? Pero Jesús, con su manera de ser y de vivir, mostró que para Él era más importante el ser humano y su necesidad que la ley establecida. Pero nosotros queremos poner siempre la ley por delante. Somos más aquellos que tenemos la piedra en la mano para lanzarla y arrojarla y ojalá duela y muera en su pecado. ¿No somos así? Y Jesús nos dice: el que esté libre de pecado, tire la primera piedra. Y toda la esencia del mensaje de Dios, de Jesús a la humanidad, es que le hagamos a los demás y hagamos con los demás lo que queremos que hagan con nosotros. Esa es la regla de oro. Entonces, no pidas misericordia y amor para ti si no eres capaz de ofrecer amor, misericordia y compasión con tu hermano que se equivocó, que cayó, que pecó. ¿Por qué más bien no te inclinas, te agachas y lo ayudas a levantar? Y lo llevas a que se perdone y a que reciba el perdón de Dios. ¿No mostraríamos más a Jesús de esa manera? 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

Tengo un tema para reflexionar, ¿verdad? Si hubiera estado allí la voz de Jesús Adrián Romero, el que mueve montañas. Jeremías 17:7 dice: bendito el varón que confía en el Señor y cuya confianza es

pensamientos a Dios. Sus mejores pensamientos son los pensamientos de Dios. Él está por encima de todo este desastre. Él es el Altísimo sobre toda la tierra. El salmista preguntó: ¿quién en el firmamento se puede comparar al Señor? ¿Quién entre los hijos de los poderosos es como el Señor? El dolor no aqueja a Dios. La economía no lo desconcierta. El clima no lo perturba. Las elecciones no lo definen. Las enfermedades no lo infectan. La muerte no lo puede reclamar. Él es poderoso para hacer todas las cosas mucho más abundantemente de lo que pedimos o entendemos. Fije menos su vista en la montaña y más en el que mueve las montañas. Pondere en la santidad de Dios. Deje que su esplendor lo deje atónito y que lo inspire. Él es el que mueve montañas y para el que nada hay imposible. Y con esta linda reflexión de Max Lucado, te digo gracias por haberme acompañado en otra edición de Pildoritas y Reflexiones. Regala una sonrisa que no te cuesta nada y haces felices a los que te rodean. Te mando el abrazo fuerte, Diosito cariñoso para ti. Y por favor, escríbeme pildoritas@cbclavoz.com, pildoritas@cbclavoz.com, y visita también el Facebook de nuestro programa. Te espero en la próxima edición. No nos falles. Chao, chao.

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2: 6 de la mañana, con un minuto.

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1: 6 de la mañana con 16 minutos.

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5: 6 de la mañana con 32 minutos.
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2: Seis de la mañana con 45 minutos.

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7: 7 de la mañana, con un minuto.

0: El libro de Salmos, Salmo 89, versículos 8 al 13.
1: ¡Oh Señor, Dios de los ejércitos celestiales! ¿Dónde hay alguien tan poderoso como tú? ¡Oh Señor, eres completamente fiel! Gobiernas los océanos, dominas las olas embravecidas por la tormenta. Aplastas al gran monstruo marino, dispersas a tus enemigos con tu brazo poderoso. Los cielos te pertenecen y la tierra también. Todo lo que hay en el mundo es tuyo, tú lo creaste todo. Creaste el norte y el sur. El monte Tabor y el monte Hermón alaban tu nombre. Poderoso es tu brazo. ¡Fuerte es tu mano! Tu mano derecha se levanta en alto con gloriosa fuerza.
0: El libro de Nehemías, capítulo 12, versículos 27 al 47.
2: Para la dedicación de la nueva muralla de Jerusalén, se les pidió a los levitas de toda la tierra que fueran a Jerusalén para colaborar en las ceremonias. Debían tomar parte en la feliz celebración con sus canciones de acción de gracias y con música de címbalos, arpas y liras. Se reunió a los cantores de la zona alrededor de Jerusalén y de las aldeas de los netofatitas. También llegaron de Bet Gilgal y de las zonas rurales cercanas a Jeba y Asmavet, porque los cantores habían levantado sus propios asentamientos en los alrededores de Jerusalén. Primero los sacerdotes y los levitas se purificaron a sí mismos. Luego purificaron al pueblo, a las puertas y a la muralla. Conduje a los líderes de Judá a la parte superior de la muralla y organicé dos grandes coros para dar acción de gracias. Uno de los coros se dirigió hacia el sur por encima de la muralla hasta la puerta del estiércol. Osaías y la mitad de los jefes de Judá lo seguían, con Azarías, Esdras, Mesulam, Judá, Benjamín, Semaías y Jeremías. Luego iban algunos sacerdotes que tocaban trompetas junto con Zacarías, hijo de Jonatán, hijo de Semaías, hijo de Matanías, hijo de Micaías, hijo de Zacur, descendiente de Asaf. Los compañeros de Zacarías eran Semaías, Azareel, Milalai, Gilalai, Maai, Natanael, Judá y Ananí. Tocaban los instrumentos musicales indicados por David, hombre de Dios. Esdras, el escriba, lideraba esta procesión. En la puerta de la fuente, subieron los escalones de la subida de la muralla de la ciudad en dirección hacia la ciudad de David. Pasaron frente a la casa de David y luego siguieron al oriente hacia la puerta del agua. El segundo coro, que daba acción de gracias, se dirigió hacia el norte, dando la vuelta por el otro lado para encontrarse con el primer coro. Yo lo seguía sobre la muralla, junto con la otra mitad del pueblo, y pasamos por la torre de los hornos hacia el muro ancho, y luego sobre la puerta de Efraín, hacia la puerta de la ciudad antigua. Pasamos la puerta del pescado y la torre de Ananeel, hasta la torre de los cien. Luego seguimos hacia la puerta de las ovejas y nos detuvimos a la altura de la puerta de la guardia. Luego los dos coros que daban acción de gracias siguieron hacia el templo de Dios y allí tomaron sus lugares. Lo mismo hice yo junto con el grupo de jefes que estaba conmigo. Íbamos con los sacerdotes que tocaban las trompetas: Eliasim, Maaseías, Miniamín, Micaías, Elioenai, Zacarías y Ananías, y con los cantores: Maaseías, Semaías, Eleazar, Uzi, Juanán, Malquías, Elam y Eser. Tocaban y cantaban a toda voz bajo la dirección de Israías, el director del coro. Se ofrecieron muchos sacrificios durante aquel día de gozo, porque Dios había dado al pueblo razón de alegrarse. También las mujeres y los niños participaron en la celebración, y la alegría del pueblo de Jerusalén podía oírse a gran distancia. Ese día se designaron hombres para que se encargaran de los depósitos para las ofrendas, la primera parte de la cosecha y los diezmos. Eran responsables de recolectar de los campos fuera de las ciudades las porciones especificadas por la ley para los sacerdotes y los levitas. Pues todo el pueblo de Judá se complacía en los sacerdotes y los levitas y en el trabajo que prestaban. Ellos, junto con los cantores y los porteros, llevaban a cabo el servicio para su Dios y el servicio de purificación, como lo habían ordenado David y su hijo Salomón. La costumbre de tener directores para dirigir los coros al entonar himnos de alabanza y de acción de gracias a Dios comenzó mucho tiempo antes, en los días de David y Asaf. De modo que ahora, en los días de Zorobabel y de Nehemías, todo Israel llevaba una provisión diaria de comida para los cantores, los porteros y los levitas. Los levitas, a su vez, daban a los sacerdotes, los descendientes de Aarón, parte de lo que ellos recibían.
0: El libro de Nehemías, capítulo 13.
2: Ese mismo día, mientras se leía al pueblo el libro de Moisés, se encontró el pasaje que dice que jamás se debe admitir a un amonita o a un moabita en la asamblea de Dios, porque ellos se habían negado a darles comida y agua a los israelitas en el desierto. Por el contrario, contrataron a Balaam para que los maldijera, aunque nuestro Dios convirtió la maldición en bendición. Cuando se leyó este pasaje de la ley, inmediatamente se excluyó de la asamblea a todos los que tenían ascendencia extranjera. Antes de esto, el sacerdote Eliasib, quien había sido designado para supervisar los depósitos del templo de nuestro Dios, y quien también era pariente de Tobías, había rediseñado un gran depósito y lo había puesto a disposición de Tobías. Anteriormente usaban el cuarto para almacenar ofrendas de grano, incienso, diversos utensilios para el templo, diezmos de granos, de vino nuevo, de aceite de oliva, destinados a los levitas, a los cantores y a los porteros, y también las ofrendas para los sacerdotes. En esa época yo no estaba en Jerusalén, porque había ido a presentarme ante Artajerjes, rey de Babilonia, en el año 32 de su reinado, aunque más tarde le pedí permiso para regresar. Cuando regresé a Jerusalén, me enteré del acto perverso de Eliasib de proporcionarle a Tobías una habitación en los atrios del templo de Dios. Me disgusté mucho y saqué del cuarto todas las pertenencias de Tobías. Luego exigí que purificaran las habitaciones y volví a colocar los utensilios para el templo de Dios, las ofrendas de grano y el incienso. También descubrí que no se les había entregado a los levitas las porciones de comida que les correspondían, de manera que todos ellos y los cantores que debían dirigir los servicios de adoración habían regresado a trabajar en los campos. Inmediatamente, enfrenté a los dirigentes y les pregunté:
3: ¿por qué ha sido descuidado el templo de Dios?
2: Luego pedí a todos los levitas que regresaran y los reintegré para que cumplieran con sus obligaciones. Entonces, una vez más, todo el pueblo de Judá comenzó a llevar sus diezmos de grano, de vino nuevo y de aceite de oliva a los depósitos del templo. Como supervisores de los depósitos, asigné al sacerdote Selemías, al escriba Sadoc y a Pedaías, uno de los levitas. Como ayudante de ellos, nombré a Anán, hijo de Zacur y nieto de Matanías. Estos hombres gozaban de una excelente reputación, y su tarea consistía en hacer distribuciones equitativas a sus compañeros levitas. Recuerda esta buena obra, oh Dios mío, y no olvides todo lo que fielmente he hecho por el templo de mi Dios y sus servicios. En esos días vi a unos hombres de Judá pisando en sus lagares en el día de descanso. Además, recogían granos y los cargaban sobre burros, y traían su vino, sus uvas, sus higos y toda clase de productos a Jerusalén para venderlos en el día de descanso. Así que los reprendí por vender sus productos en ese día. Algunos hombres de Tiro que vivían en Jerusalén traían pescado y toda clase de mercancía. La vendían al pueblo de Judá el día de descanso, y nada menos que en Jerusalén. De modo que confronté a los nobles de Judá.
3: ¿Por qué profanan el día de descanso de este modo tan perverso? ¿Acaso no fueron cosas como estas las que hicieron sus antepasados y provocaron que nuestro Dios hiciera caer sobre nosotros y nuestra ciudad toda esta desgracia? Ahora ustedes provocan aún más enojo contra Israel al permitir que el día de descanso sea profanado de esta manera.
2: Entonces ordené que todos los viernes se cerraran las puertas de Jerusalén al caer la noche y que no se abrieran hasta que terminara el día de descanso. Envié a algunos de mis propios sirvientes a vigilar las puertas para que no pudiera entrar ninguna mercadería en los días de descanso. Los mercaderes y los comerciantes de diversos productos acamparon fuera de Jerusalén una o dos veces. Pero yo les hablé duramente diciendo:
3: ¿Qué pretenden acampando aquí afuera alrededor de la muralla? Si lo hacen otra vez, los arrestaré.
2: Esa fue la última vez que aparecieron en el día de descanso. Luego ordené a los levitas que se purificaran y vigilaran las puertas para preservar la santidad del día de descanso. Recuerda también esta buena obra, oh Dios mío. Ten compasión de mí, conforme a tu grande e inagotable amor. Por el mismo tiempo, me di cuenta de que algunos de los hombres de Judá se habían casado con mujeres de Asdod, Amón y Moab. Además, la mitad de sus hijos hablaban el idioma de Asdod o de algún otro pueblo, y no podían hablar en absoluto la lengua de Judá. De modo que confronté a los hombres y pedí que cayeran maldiciones sobre ellos. Golpeé a algunos y les arranqué el cabello. Los hice jurar por el nombre de Dios que no permitirían que sus hijos o sus hijas se casaran con la gente pagana de la región.
3: ¿Acaso no fue exactamente eso lo que llevó a Salomón, rey de Israel, a pecar? No había rey de ninguna nación que pudiera compararse con él. Dios lo amaba y lo hizo rey sobre todo Israel. Pero incluso él fue inducido a pecar por sus mujeres extranjeras. ¿Cómo pudieron siquiera pensar en cometer esta acción pecaminosa y ser infieles a Dios al casarse con mujeres extranjeras?
2: Uno de los hijos de Joiada, hijo de Eliasib, el sumo sacerdote, se había casado con la hija de Sanbalat, el oronita, por lo cual lo expulsé de mi presencia. Recuérdalos, oh Dios mío, porque han profanado el sacerdocio y los votos solemnes de los sacerdotes y los levitas. Así que expulsé todo lo que fuera extranjero y asigné tareas a los sacerdotes y a los levitas, asegurándome de que cada uno supiera lo que tenía que hacer. También me aseguré de que llegara el suministro de leña para el altar y las primeras porciones de la cosecha en los tiempos establecidos. Recuerda esto a mi favor, oh Dios mío.
0: La primera carta de Pablo a los Corintios, capítulo 5, versículos 1 al 8.
4: Me cuesta creer lo que me informan acerca de la inmoralidad sexual que hay entre ustedes. Algo que ni siquiera los paganos hacen. Me dicen que un hombre de su iglesia vive en pecado con su madrastra. Ustedes están muy orgullosos de sí mismos. En cambio, deberían estar llorando de dolor y vergüenza y echar a ese hombre de la congregación. Aunque no estoy con ustedes en persona, sí lo estoy en el espíritu. Y como si estuviera ahí, ya emití mi juicio sobre ese hombre. En el nombre del Señor Jesús, ustedes deben convocar a una reunión de la iglesia. Yo estaré presente en espíritu, igual que el poder de nuestro Señor Jesús. Entonces, entonces deben expulsar a ese hombre y entregárselo a Satanás para que su naturaleza pecaminosa sea destruida y él mismo sea salvo el día que el Señor vuelva. Es terrible que se jacten sobre dicho asunto. ¿No se dan cuenta de que ese pecado es como un poco de levadura que impregna toda la masa? Desháganse de la vieja levadura, quitando a ese perverso de entre ustedes. Entonces serán como una nueva masa preparada sin levadura, que es lo que realmente son. Cristo, nuestro Cordero Pascual, ha sido sacrificado por nosotros. Por lo tanto, celebremos el festival no con el viejo pan de perversidad y maldad, sino con el nuevo pan de sinceridad y verdad.
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0: 7 de la mañana con 18 minutos.
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4: En Sendas, esta es la hora.
5: 7:31 a.m.
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8: Perder a un ser querido es uno de los dolores más profundos que puede experimentar el ser humano. Los recuerdos, las vivencias y las memorias compartidas permanecen para siempre en el corazón. Nunca olvidaremos a quienes amamos, porque aunque ya no estén físicamente con nosotros, su amor y legado continuarán viviendo en nuestras vidas. La familia Pinto ha experimentado la repentina partida de su ser querido, el pastor Ernesto Pinto, pero las memorias y el testimonio de su vida permanecerán por siempre.
9: Muchas veces caminamos por el mundo creyendo que somos dueños de la vida, que nunca nos vamos a morir. Pero mi amigo, tarde o temprano tendremos que enfrentar esa realidad. Y para muchos es más temprano que tarde. Cualquier situación de la eternidad no la podrán resolver tus parientes ni tus amigos. La decisión de vivir eternamente con Cristo Jesús la decides tú y la decides aquí en la tierra. No hay misa que te pueda ayudar una vez que has muerto. Así que es importante que hoy te detengas y reflexiones. ¿Estás preparado para ese día cuando te llamen a la presencia del Señor?
8: Bienvenidos al encuentro de hoy, soy su amigo Heriberto Ayala y en esta ocasión estaremos compartiendo con ustedes las palabras de la hermana Marina Pinto y de sus hijos Daniel y David durante el funeral del pastor Ernesto Pinto. Primeramente escucharemos a Marina Pinto en un mensaje especial dirigido a los oyentes y a todos los pastores.
10: Me dirijo a cada uno de ustedes que nos están sintonizando en este momento a través de los diferentes lugares donde se encuentren. Mi nombre es Marina Pinto. Yo sé que sería el deseo de mi esposo hacerle saber lo mucho que él ha amado a cada persona que ha estado pendiente de los programas de Encuentro y 180 grados. A cada radioemisora, canal de televisión y a cada uno de ustedes que de una u otra manera fueron impactados por el programa Encuentro y 180 grados que fueron dirigidos por mi amado esposo, quiero decirles que hoy en día estamos honrando su vida. Mi amado esposo ha partido de esta tierra. Yo sé que todos un día tendremos que dar este paso, pero hoy nos toca a nosotros sentir este dolor. Pero puedo escuchar la palabra de Él diciéndole a cada uno de ustedes: sean fieles al Señor, sigan adelante sin desmayar, porque yo sé que eso es lo que Él predicaba, la palabra de salvación, la palabra de esperanza para cada uno de ustedes que escucharon los programas. Siempre admiré la disposición de mi esposo, que él aceptaba las invitaciones de donde quiera que era invitado, no importa si eran pueblos, si eran aldeas, si eran caseríos o eran ciudades grandes. A él nunca le importó, porque el amor que él tenía para su Señor era lo más importante, y él sabía que donde quiera que él iba habían almas necesitadas de esta palabra. Mi amado esposo sirvió de corazón y con humildad. Y hoy quiero dar gracias a todas las radioemisoras, canales de televisión, que juntamente con él trabajaron para el engrandecimiento del reino de Dios al unirse para enviar esa palabra de esperanza. En este momento quiero también de una forma muy especial mandar este mensaje para cada pastor. Amado pastor, puedo escuchar la voz de mi esposo decir: sigue adelante, no desmayes, no te rindas, aunque la dificultad sea grande. Recuerda que Dios está contigo. Y hoy me dirijo a cada uno de ustedes para animarles que sigan adelante hasta el último día de su vida. Sean fieles, porque nos dice la palabra del Señor: sé fiel hasta la muerte y yo te daré la corona de la vida. Mi esposo llegó hasta el final amando a nuestro Señor. Llegó hasta el final sirviéndole con todo su corazón. Y yo quiero animarte en este momento que tú hagas lo mismo. Amado pastor, sigue guiando a ese rebaño de ovejas que Dios te ha encomendado. Esas serían las palabras de mi esposo para ti. Puedo decir con seguridad que él con todo su corazón pudo decir estas últimas palabras: he peleado la buena batalla, he terminado la carrera, he guardado la fe. Espero que tú también puedas decir lo mismo que él. Y quiero agradecerles a cada uno por haberle amado en donde quiera que él fue. Yo sé que él se sintió amado por cada uno de ustedes. Me despido en este momento y quiero desearles desde lo más profundo de mi corazón que sigan siendo fieles al Señor. Que Dios les bendiga, y como mi esposo siempre terminaría en su programa diciendo: Dios te ama y yo también. Dios les bendiga.

0: La influencia de un padre es fundamental en la vida de sus hijos. Por eso es tan importante sembrar hoy semillas de amor, de fe y de buenos principios para que el día de mañana, cuando ya no estemos a su lado, esas enseñanzas se conviertan en un legado eterno en sus corazones. Daniel y David recuerdan a su padre, quien en vida fuera Ernesto Pinto, con gratitud, amor y admiración.
1: Papi, fuiste un líder no solo con tus palabras, sino también por tu ejemplo. Diste con tanta generosidad tu tiempo, tu dinero y sobre todo tu amor. Siempre supiste cuando necesitaba amor con firmeza, pero también cuando necesitaba que fueras delicado. Fuiste justo en tu disciplina al crearnos, y eso formó a los hombres en lo que David y yo nos hemos convertido hoy. Y el tipo de padres que nos esforzamos por ser. Sé cómo ser un buen padre porque tú fuiste un padre tan bueno para nosotros. Amaste sin límites y te aseguraste que todos nosotros, tu familia, lo sintiéramos. Tenías una presencia tan fuerte y un gran sentido del humor. Podías hacer reír a cualquiera y llevabas esa alegría cada lugar en que entrabas. La persona que soy hoy y el amor que doy a quienes me rodean, gracias a que tú me enseñaste a amar y a cuidar a los demás. Todavía hay momentos en los que olvido que esto es real y pienso, debería de llamar a papi, porque sé que le gustaría ver a los niños y recordarles que los ama. Llamaba todos los días sin falta. Y ya extraño esa llamada más de lo que puedo expresar. Gracias por amarnos de la manera en que lo hiciste, incondicionalmente. Nada cambiaría jamás el hecho de que eres mi inspiración, mi guía, mi amigo, pero lo más importante, mi papá. No hay palabras que puedan expresar cuánto te extrañamos y cuánto siempre te extrañaremos. Te amo y extraño mucho, papi.
2: Mi papi era un padre, esposo y un abuelo increíble, pero para mí fue mucho más que eso. Fue mi guía, mi consejero y mi mayor apoyo. Hay tantas cosas que voy a extrañar. Voy a extrañar nuestras salidas a Half Moon con los niños, sus nietos, comiendo helado y riéndose, simplemente estando juntos. Voy a extrañar nuestras conversaciones sobre la vida, sobre las relaciones, la crianza, los negocios y las inversiones. Esas conversaciones de las que uno salía sintiéndose más sabio simplemente por haber estado con él. Voy a extrañar ver los deportes con él, ir a los juegos, ver las finales y especialmente ahorita ver el mundial. El fútbol era el deporte que él amaba. Y compartir esos momentos juntos los hacía aún más especial. Y voy a extrañar nuestros viajes. No todos pueden decir esto, pero mi papá no solo era mi padre, también era un colega. Durante 20 años tuve el privilegio de trabajar a su lado en la radio y en la televisión. Viajamos juntos por todo Centro y Suramérica, Guatemala, El Salvador, Colombia, Panamá y por supuesto por Honduras, su hogar. Esos no eran solo viajes, eran momentos que llevaré conmigo para siempre. Papi, gracias por creer en mí. Creíste en mí cuando yo mismo no siempre creí en mí. En mis sueños, en mis ideas, en mi camino. Nunca olvidaré cuando creíste en mi sueño del café. Y me diste ese empujón para comenzarlo. Así eras tú, siempre invirtiendo en las personas, siempre viendo el potencial. Pase lo que pase, mi papi siempre estaba ahí. No importaba en qué parte del mundo estuviera, siempre estaba a una llamada de distancia. Y si lo conocía, sabía esto, él siempre llamaba cada noche, cada día, especialmente a los nietos. Ese era su amor. Era constante, intencional y era real. Papi, gracias por todo lo que hiciste por mí, por todos nosotros. Te vamos a extrañar más de lo que las palabras puedan expresar. Te amamos, papi.

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2: 7 de la mañana con 46 minutos.
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1: Sendas FM te brinda la hora.
2: 8 en punto.
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4: Eran las 3 de la mañana de un 14 de enero en la Ciudad de México. Era la hora en que más gente nace y en que más gente muere. Era también la hora en que más robos se cometen y en que más pavorosos incendios estallan. A esa hora hubo un incendio en la casa de la familia Hernández. El único en la casa era José Hernández, de 12 años de edad. Él dormía solo en un cuarto, pero no pudo escapar. ¿Por qué? Por las barras de seguridad. José murió de inhalación de humo agarrado tenazmente a las barras que nunca pudo romper. Se les llama barras de seguridad porque suponen impedir la entrada de ladrones. Solo que en caso de incendio, estas barras se convierten en trampa. ¿Sabe, amigo? Esta no es la única manera en que buscando salvación se encuentra la muerte. Miguel iba huyendo de un tornado que avanzaba hacia él. Para protegerse, se refugió debajo de un gran árbol que él suponía era seguro. Pero el árbol fue arrancado desde las raíces y cayó sobre Miguel, matándolo en el instante. Raimundo Solís, otro caso, tuvo un accidente a medianoche. Abandonando su auto, salió corriendo. Era, pensó él, la única forma de protegerse. Pero en el accidente quedó una niña muerta. Las autoridades, siguiendo la información de las placas que las placas suministraban, encontraron a Solís. Este ahora paga su crimen tras las rejas de una cárcel. Lo que él pensó ser protección fue su destrucción. La esposa de Antonio Becerra, cajero en un banco, estaba muy enferma. Y Antonio no tenía lo necesario para pagar la medicina. Antonio no sabía qué hacer. La señora languidecía al borde de la muerte. Por fin se dio a la tentación. Alterando cuentas, robó de la caja. Solo que fue descubierto. Resultado, ahora Antonio, habiendo perdido su trabajo, está bajo proceso judicial. Amigo, nunca puede un mal resultar en un bien. La deshonestidad, por la razón que sea, siempre rebota y nos destruye. Usar medios corruptos, aún para hacer un bien, no pueden tener validez. Buscar lo bueno haciendo lo malo no tan solamente anula el bien que buscamos, sino que destruye el elemento de mayor protección que tenemos, que es nuestra conciencia. Pero amigo, quien sigue virtudes divinas, integridad, honradez, a la larga vencerá. Nadie que obedece las normas de Dios termina destruido. ¿Qué puedo decirle, mi amigo? Mi consejo de siempre: someta su vida y su voluntad al señorío de Cristo Jesús. El bien siempre triunfará sobre el mal, y con Cristo en su corazón, usted solamente hará el bien. Someta su vida al señorío de Cristo Jesús.
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6: Hay tres cosas las más importantes en la vida de un creyente. La primera, cuando recibió a Jesús, ese momento es el más importante de su vida. Dos, cuando usted se casó. Y tres, cuando usted es ordenado al ministerio. Ese es el momento tan lindo, tan hermoso, para que usted venga bien vestido con su mejor traje. Así que le puedo a ustedes que siempre es una oportunidad. Pero quisiera que vaya a la Escritura, porque yo quiero que usted tenga una base bíblica de lo por qué una ordenación bíblica. ¿Por qué nosotros ordenamos personas al ministerio? El libro de Mateo, capítulo 20, verso 16. Vamos a leerlo todo. Levante su mano. 1, 2, 3, go. A los primeros serán postreros, y a los postreros primeros. Porque muchos son llamados, mas pocos escogidos. ¿Qué significa eso? Muchos son llamados. La palabra muchos significa la mayoría. Muchos significa multitudes, cientos de miles, de docenas de miles. Son llamados ¿por quién? Por Dios. Y esa palabra llamado significa invitado. Esto es seleccionado, designado. Dios ve una iglesia como esta y dice: yo quiero invitar. Voy a invitar a esta señora que está acá, esta muchacha, este muchacho, y yo le voy a hacer una invitación. Cuando Dios nos llama, nos está haciendo una invitación. Todos levanten su mano y diga: cuando Dios me llama, me está invitando a cumplir su propósito en la tierra. Cuando Dios llama a un creyente, Dios le está diciendo: yo quiero que cumplas mi voluntad para ti en la tierra. Entonces, llamado significa designado, seleccionado, y es para las multitudes, los miles que Dios llama. Ahora dice: muchos son los llamados, mayoría, montón, pero pocos los escogidos. Ya no es la mayoría. ¿Por qué? Porque todos son llamados, pero solo un remanente es escogido, porque no todos obedecen el llamado. Dios nos escoge cuando nosotros decimos sí a Dios. En el momento que usted diga: Señor, sí, yo obedezco tu voluntad, lo que quieras que yo haga en la tierra, en ese momento Dios nos escoge. Entonces, para eso entendamos lo que le voy a explicar. ¿Quién es un escogido? Entonces, un llamado es una persona seleccionada. Es una persona que es invitado. Dios nos invita y dice: ¿quieres cumplir mi voluntad? Y mire que todos los llamados de Dios no son opción, son un mandato, son una orden. Entonces quiero que vea allá. Entonces la palabra escogido es la palabra ekletos, y significa marcado con un favor especial. Alguien el favorito de su clase, el mejor de su grupo, excelente, preeminente. Esto aplica a esos que dicen: heme aquí. En ese momento Dios nos escoge. En otras palabras, el escoger viene por una respuesta al llamado de Dios de obedecerlo. En ese momento Dios te marca. En ese momento Dios te dice: yo te doy un favor especial. Por eso es que usted ve en ciertas personas que dice: oye, esta persona está marcado, está escogido por Dios. Esto está diciendo: esta persona tiene algo tan especial, donde va, lo que hace, que está marcado con el favor de Dios, porque un día obedeció. Entonces la obediencia es la que nos traza la diferencia entre ser llamado y ser escogido. Entonces hay cuatro llamados de Dios o invitaciones. Yo le invito a mi cumpleaños, y es opcional si usted quiere ir o no. Lo invitan a una fiesta, es opcional. Usted dice: bueno, déjame pensar. Pero con Dios no. Los llamados de Dios son un mandato, son una orden. Lo que no nos obliga. Dios dice: es tu decisión, obedeces. Y cuando obedezcas, dice: yo te escojo. O sea que dentro de todos los que estamos acá, no todos somos escogidos. No quiero desanimarlo, pero los que Dios escoge son los obedientes. Todos los que están acá tenemos un llamado. Levante la mano los que sienten que tienen un llamado. Y aunque no lo sientan, lo tiene. Porque Dios no crea nada sin darle un llamado y sin darle un propósito. Es más, Dios no experimenta. Dice: espérate, voy a hacer esta gordita acá. A ver, ¿qué le puedo dar que haga en la tierra? No, es más, del hecho de que estemos vivos, es una señal que Dios nos dio un propósito. ¿Por qué usted cree que ha sobrevivido a tanto, a un aborto, lo querían abortar en un accidente, a una enfermedad terminal y usted sobrevivió? Porque tiene usted un propósito en la tierra. Hay cuatro llamados o invitaciones que Dios te dice: ¿quieres cumplir mi propósito? ¿Quieres cumplir mi llamado? Dice: sí, Señor. Dice: ok, yo te marco con un favor especial que te va a distinguir de todos. Donde quiera que usted vaya, hay un favor en su vida porque usted obedeció. Dos, hay un llamado a la salvación. El primer llamado a la salvación. Ese es el que cuando dije a usted, ¿cuánto quieren recibir a Cristo? Usted vino al frente y dijo: yo necesito. Ese es un llamado a decir: sí, yo quiero ser salvo, yo quiero recibir a Jesús. Y en ese momento usted fue salvo. Ese llamado. Hay un segundo que ya la mayoría se quedan salvos, pero no pasan al segundo. Y es el llamado al servicio. ¿Servicio dónde? En la iglesia, en un departamento, pero usted sirve. El servicio es el camino al liderazgo. El que no sirve, no sirve. Si usted piensa que va a llevar a la cumbre de un liderazgo, nunca, porque el proceso es que usted sirva. El que quiere ser grande entre vosotros, sirva a todos. Entonces, el servicio, Dios te hace una invitación: ¿quieres servirme de ujier? ¿Quieres servirme de seguridad? ¿Quieres servirme de músico? ¿Quieres servirme? En otras palabras, eso es para todo el que quiera servir. Entonces, muchos cruzan esa línea al servicio. Dos, el llamado a un propósito. Ya esas son personas que ya están preparándose, ya están estudiando, porque van en búsqueda de decir: ok, yo no solamente voy a servir en la iglesia, yo quiero cumplir el llamado de Dios en mi vida. Una vez más, ¿cuántos de ustedes tienen un llamado y un propósito aquí en la tierra? Cuarto, el llamado a ser como Cristo. Ese es el llamado más grande, más humilde, más paciente. Toca al que está al lado y le te están hablando. Más amoroso, más manso, menos egoísta. Parecernos como Cristo se parece. Entonces, ese es el llamado. Entonces, Dios nos llama a la salvación. Y la mayoría de la gente se queda ahí. Dice: voy a la iglesia, pero no me pidan más. No cruzaste la línea. ¿Qué puedo servir a Dios? Y cuando sirves a los hermanos, estás sirviendo a Dios. Hoy se perdió ese espíritu de servicio. Ahora solo buscamos que nos sirva y nosotros no servimos. Entonces, dos, el propósito, un llamado, el servir a un llamado que Dios tiene para usted. Dios espera que cruce el servicio para llegar a servir su llamado. Y por último, el ser como Cristo. Todos son llamados, pero pocos escogidos, porque no todos obedecen el llamado de Dios. Cuando vemos estos cuatro tipos de llamados, la diferencia entre un llamado y una carrera profesional. Primero, ¿cuántos de ustedes estudiaron una carrera? Levante la mano, no tenga pena. No, yo estudié para bajar anonas, para bajar mangos. No importa, pero usted tiene una carrera, levante la mano. La carrera es natural. Dos, el llamado es sobrenatural. Es decir, que usted no puede cumplir su llamado con buena intención e inteligente. Usted no puede, usted necesita el poder sobrenatural. Dos, tú eliges tu carrera, pero el llamado te escoge a ti. Yo elegí estudiar una carrera, usted eligió una carrera, pero el llamado yo no lo escojo. Señor, yo quiero ser reverendo. Yo no puedo escoger qué voy a hacer, porque el llamado es divino. Dios lo da. Yo no le puedo dar llamados a usted. Yo digo: no, porque el Señor te llama a ser apóstol. Yo no puedo. Ahora puedo confirmarlo. Dios va a confirmar el llamado a través del pastor de la iglesia. Dios te va a confirmar ese llamado. El llamado es sobrenatural. Tres, una carrera es temporal, pero el llamado es eterno. Tú estudias ahora en ingeniería eléctrica, administración de empresas. Eso es natural y eso está bueno, pero para un momento. Eso es temporal. Mucho joven se prepara para su carrera natural, pero no se prepara para su llamado eterno. Es decir, muchos de ustedes están estudiando en la universidad, eso está bueno, pero estás estudiando en la escuela bíblica para prepararte para el llamado que Dios tiene para tu vida. Porque el llamado no va a pasar por pasar. Usted tiene que hacer parte, formarse, estudiar, buscar. El llamado es irrevocable. Romanos 11:29. Levante su mano y diga: mi llamado es irrevocable. Porque irrevocables son los dones y el llamamiento de Dios. ¿Qué es eso? Irrevocable es que Dios no te los quita. Dios te dice: yo te llamo y este es tu llamado, este es un don que te doy, pero no te lo quita. Y usted puede estar viviendo en pecado y el don sigue operando, lo que ahora está contaminado. Yo conocí un profeta y ya no estaba ejerciendo como profeta de Dios, y el don le funcionaba y profetizaba cosas, y yo no entendía en ese momento. Hace muchos años dijo el Señor: porque mi llamado, mis dones son irrevocables, yo no se los quito. Lo que se tuercen, se contaminan. Entonces usted va a ver personas profetizando, pero el hecho de que sea exacto no le dice que es de Dios, porque ese don viene contaminado. Esa palabra que se le está dando a usted es contaminado. O sea que Dios no nos quita los dones. Dios me llamó como un apóstol, un pastor, Dios no me lo quita. Pero me puedo torcer en el camino, que no va a pasar. Pero si me torciera, el don sigue funcionando. Entonces la gente, porque cree que el don sigue funcionando, creen que están bien delante de Dios. 5, la carrera se origina en el sistema educativo. El llamado se origina en Dios. El sistema educativo te da una carrera y usted la escoge y usted la hace. Una carrera no puede activarte en lo sobrenatural. No importa si usted tiene todos los PD, PhD, PP, MPO, PP, todos los P. No importa, no lo puede activar en lo sobrenatural. Al contrario, el sistema educativo está hecho en contra de todo lo que Dios es y piensa. Yo he tenido muchachos que se fueron de acá y se fueron a una universidad, pero no tuvieron ninguna formación bíblica en la casa. Ni acá ellos pasaron ningún proceso. Y terminaron ateos. Porque fueron a una universidad de estas y les sacó. Yo me recuerdo que Ronald venía de la Universidad de Miami. Y Ronald me decía: papi, me desafiaron, me hacían preguntas acerca de mi fe. Y, o sea, que lo sacudían. De ahí vienen las carreras. Y es para negar todo lo que es sobrenatural. Dicen en la carrera, dice el abogado y dicen los médicos: lo que no puedo explicar, no lo creo. Entonces, cuando voy con mis médicos y le preguntaba al doctor David: hijo, ¿y qué te pareció ese milagro? Porque él estuvo ahí. Me dijo: dad, después de esto lo que quiero es retirarme y ir a predicar la palabra. Ya no quiero volver a la clínica. Porque ¿cómo explica eso? La ciencia confirma lo que Dios ha hecho. No es algo que valida a Dios. Dios no necesita validación de hombre. Lo que hace un médico es traerle peso al testimonio. Que la ciencia dice: me guste o no me guste, lo entienda o no lo entienda, yo sé que era paralítico, pero ahora camina. ¡Hey! ¿A qué tipo de personas Dios llama? Multitudes son llamados. Cuando yo hago el llamado por el perdido, ¿cuántos pasan adelante? 50, 70, 100. Pero estoy seguro que hay un montón que no responden a eso. Y eso es una manera de decirle a Dios: no te necesito, no quiero. Y Dios respeta. Es más, muchas personas dicen: yo me quiero ir al infierno. Dios dice: no te vayas, yo morí por ti. Pero si usted quiere irse al infierno, no le prohíbe que se vaya. Porque Dios nos dio un libre albedrío. Y Dios quiere que usted lo escoja a Él. ¿A quiénes Dios llama? Vamos a leer la versión normal, la versión de Reina Valera, 1 Corintios capítulo 1, verso 26. Porque hay muchos de ustedes que se descalifican. No, no, pero ese llamado es para gente inteligente. Esos son de realeza. Eso es para las reinas. Eso es para la mujer brillante. Eso es para individuos que son inteligentes. Vamos a ver a quién Dios llama. Vamos a ver si Dios busca gente noble, gente educada. Y no me malentienda, yo creo en la educación. Pablo era un hombre educado, hablaba 50 idiomas. Era el próximo gobernador y el sumo sacerdote de Jerusalén. Inteligente, y dice fariseo de fariseo, y era malo que mataba a los cristianos. El hecho de que usted esté educado no significa que usted es sabio. Hay gente que tiene 3 doctorados y son los más estúpidos. Operan la gente de cáncer porque fuman, pero ellos están fumando. No fumes. Y ellos están operando gente de cáncer porque fuman. Entonces usted dice, pero qué tonto, porque la educación no te da sabiduría. La educación te prepara para trabajar aquí en la tierra, tener un trabajo. Vamos a ver qué tipo de persona Dios llama. Cuando Dios dice, quiero que predique el evangelio, quiero que sea un profeta, un hombre de empresa, qué sé yo. Mire lo que dice, vamos a leerlo y levante todo su mano. Y esto éramos o somos nosotros, y a nosotros nos llama. 1, 2, 3. Pues mirar, hermanos, suena como el profeta Lisandro. Pues, mirad, hermanos, vuestra vocación, que no sois muchos sabios según la carne, ni muchos poderosos, ni muchos nobles. En otras palabras, no vemos de la nobleza, sino que lo necio escogió Dios para avergonzar a los sabios. ¿A quién Dios escogió? 2, leamos. Sino que lo necio del mundo escogió Dios para avergonzar los sabios, y lo débil del mundo escogió para avergonzar los fuertes, y lo vil del mundo y lo despreciado escogió Dios, lo que no es, para deshacer lo que es. ¡Uy, qué poderoso! Y a fin de que nadie se jacte en su presencia. Es como que yo diga, oh, sí, yo soy pastor porque es que yo soy muy inteligente. Dios dice, bobería, delante de mi presencia no se jacta nadie. Yo tengo que pararme aquí y decir todo lo que soy. Dios me llamó, es Dios, a Dios, Dios, Dios, Cristo, Cristo, Cristo, Cristo. Levante su mano, diga Cristo, Cristo, honra a Cristo, alabanza a Cristo, crédito a Cristo, adoración a Cristo. O sea que dice, yo uso lo que no es, yo uso lo que no es sabio, yo uso para avergonzar a aquellos que se creen la última Coca-Cola del desierto. Mas por Él estáis vosotros, vamos todo, el cual nos ha sido hecho por Dios sabiduría, justificación. No nos dejó tontos. Nos hizo santos, nos hizo sabios, nos justificó, nos santificó. ¡Hey! Y nos redimió. Ahora, diga por favor, verso 31, para que, como está escrito, el que se gloría, gloríese en el Señor. Toca al que está al lado, dile, gloríate lo que tiene el Señor. Lo que eres, el Señor. Lo que tiene, el Señor. Lo que eres inteligente, el Señor. Ok, ahora se va a gozar más todavía. Quiero que vea la traducción del original griego. Y alguien dice, apóstol, pero eso no está cambiando la Biblia. No, hermano, es como estaba originalmente escrito, y de ahí se tomó para el español y inglés. Mire lo que dice, eso mismo. Pero léanlo con voz alta. 1, 2, 3, go. Ustedes pueden ser hermanos de llamado cuanto no eran especialmente brillantes, educados, ilustrados, según los estándares del mundo. No muchos eran impresionantes, de alto rango, según la perspectiva del mundo. ¡Go! No muchos provienen de familias de alto rango, de alta clase de la sociedad. Pero Dios buscó a personas idiotas. Ah, no, yo no soy ningún idiota. Wey, según la opinión, del mundo, no somos idiotas, pero así nos ve el mundo. El idiota, de donde proviene la palabra morón, el mundo nos ve como idiotas, nos ve como imbéciles. Dios los está utilizando para confundir a aquellos que parecen inteligentes según los criterios del mundo. Dios ha elegido a personas ridículas y a través de ella está confrontando a aquellos que parecen poderosos e inteligentes. Quienes se burlan de ellos por ser de clase baja, comunes, mediocres. No son todos bajos en el mundo. Creen que tienen nada bueno que ofrecer. Eso es lo que el mundo piensa.
7: 8 de la mañana con 25 minutos.
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3: 8 de la mañana con 33 minutos.
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1: Ocho de la mañana con 46 minutos.

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2: 9 de la mañana con 4 minutos.

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1: Y la palabra para ti hoy es ¿Cómo pudo hacerlo él? Escrita por Bob Gass. En Romanos 5:8 leemos: Cristo murió por nosotros. Si llegaste a ver la película Schindler's List, posiblemente te preguntaste, ¿cómo pudieron ellos hacerlo? Las duchas, los hornos, las chimeneas que arrojaban cenizas humanas, trenes que llegaban todos los días con mamás, papás, hijos y ancianos arreados como ganado de camino al matadero. Y lo peor de todo, soldados que cumplían órdenes sin rastro de conciencia ni remordimiento. ¿Cómo pudieron hacerlo? La respuesta es el pecado. Y si piensas que Hitler y sus secuaces monopolizan esto, reconsidéralo. David lo declaró así: Yo sé que soy malo de nacimiento, pecador me concibió mi madre. Salmos 51:5. Su propio capítulo sórdido de adulterio y asesinato lo confirma. Puedes leer su currículum. Nos describe a cada uno de nosotros. Todos se han alejado de él. Nadie, absolutamente nadie, quiere hacer lo bueno. Hacen tanto daño con sus palabras. Maldicen a la gente. Matan a cualquiera. Eso viene de Romanos capítulo 3, versículos 12 al 15. Si Dios evaluara a cualquiera de nosotros, ese sería el resultado. Y tienes que entender eso para que puedas valorar esto. Dios demuestra su amor por nosotros en esto, en que cuando todavía éramos pecadores, Cristo murió por nosotros. Romanos 5:8. Cuando leas ese versículo, la pregunta cambia a ¿cómo pudo Él hacerlo? ¿No es cierto? ¿Cómo pudo Jesús hacerlo? Gracias a Dios que no recibimos lo que merecíamos, el castigo. Recibimos lo que necesitábamos, la gracia. De eso se trata el Viernes Santo. 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
1: 9 de la mañana con 19 minutos.
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5: 9 de la mañana con 31 minutos.
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1: 9 de la mañana con 48 minutos.
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1: Hoy yo quiero pedirle al Señor que nos lleve al lugar secreto donde Él está. ¿Cuántos quieren ir al lugar secreto donde Dios está?

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6: 10 de la mañana con 2 minutos.
7: Desde que el niño nace y hasta que cumple la mayoría de edad, necesita saber exactamente cuáles son sus límites. Cuando en una familia los límites y las normas de conducta se definen claramente y en un ambiente de amor, los hijos lo ven como algo natural y se sienten inclinados a respetarlos, porque comprenden que son establecidos en beneficio propio y en procura de una dinámica familiar saludable. Por eso, los padres deben ser firmes y mantener las normas del hogar, porque el mensaje que estamos transmitiendo es: estaré aquí asegurándome de que sigas el camino correcto porque te amo. El amor, la disciplina y la firmeza que usted provee a sus hijos serán la plataforma que tendrán para ver el futuro con confianza y esperanza. Le habla Sixto Porras de Enfoque a la Familia.
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1: 10 de la mañana con 15 minutos.

del Todopoderoso está aquí. Él te sana, Él te hace libre. Proféticamente extiende la mano al que tienes al lado. Señor, declaramos sanidad. Por tus llagas somos sanos. Por tus heridas, por tu sangre, hoy somos limpios. Ordenamos que toda enfermedad se vaya en el nombre de Cristo Jesús. Ordenamos que toda lepra, que es tipo del pecado, tipo de ataduras, tipo de maldiciones, ordenamos que hoy se vaya en el nombre de Jesús. Somos una generación limpia, somos una generación que le pertenece a la sangre de Cristo. No le pertenecemos al pecado, no le pertenecemos a ninguna enfermedad, le pertenecemos a la sangre del Cordero de Dios. Somos libres.

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0: 10 de la mañana con 32 minutos.
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1: 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Amén.

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0: 10 de la mañana con 47 minutos.
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2: Y ahí en tu lugar, con todo tu corazón, empieza a darle gracias. Dale gracias y recibe desde ya por fe lo que Dios está haciendo en tu vida. La sanidad que Él te está dando. Vamos, díselo, gracias, dale gracias. Oh Cristo sanador, tú estás aquí, Señor. Pasa y sánanos, Señor.

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2: 11 de la mañana, con 5 minutos.
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4: María, tengo que decirte que he estado siguiendo tus estudios en la radio, me han encantado y no puedo esperar para preguntarte, ya que has estado hablando acerca de Eva, ¿qué tenemos nosotros que aprender de Eva, de Adán y de Dios?
5: Ante todo, Anabel, ya culminando el pequeño estudio de esta, la primera mujer de la Biblia, descrita en el primer libro de la Biblia, Génesis, sabemos de que Dios tuvo un plan y siempre tiene un plan, y su plan es un plan de amor, donde Él nos quiere dar la gracia. Él nos quiere dar siempre un regalo, es tener armonía con el humano. Fuimos su creación, Él nos hizo a su imagen y semejanza. ¡Qué bello! Pero también el Señor en su palabra nos dice que hay estatutos, que hay decretos, que hay reglas que Él da que debemos obedecer. Tengan sentido o no en nuestra mente, es lo que Él hizo. ¿Qué pasó? Que Eva desobedece, Adán desobedece y comen del árbol prohibido. Como consecuencia de esto, entra el pecado a la humanidad. Una de las cosas importantes aquí es que no debemos nunca subestimar el poder del diablo. El diablo tiene poder, aunque limitado, lo tiene.
4: Y tiene como misión destruirnos.
5: Por supuesto. Juan 10:10 dice que él vino para destruir, él es un ladrón. Pero qué bueno que al lado tenemos a un Dios poderoso, el Dios poderoso, el omnipotente, el Dios que todo lo puede y que Él siempre nos da la salida. Siempre es un Dios tan bueno y restaurador. Y en Juan 3:8 nos dice, para esto apareció el Hijo de Dios, o sea, Jesucristo, para deshacer las obras del diablo. El diablo pensó que a través del pecado había interrumpido el plan de Dios definitivamente. Había completamente destruido a la humanidad, porque él trajo la muerte espiritual a través del pecado. Sí. Nosotros heredamos ese pecado de Adán y Eva, dice Romanos 5, capítulo 5.
4: Y destruyó
5: 5.
4: La relación que los humanos teníamos con Dios, esa relación perfecta.
5: Bueno, en Romanos capítulo 5, del 12 al 21, nos explica tan claramente que él pensó que se había salido con la suya, pero no, Dios siempre tiene un plan, y el plan de Dios siempre es el plan mejor para tu vida. Entonces, tres cosas que podemos hacer. Siempre obedece al Señor. Segundo, nunca establezcas una conversación con el pecado, porque vas a caer. Y tercero, Jesucristo vino para reconciliarte y darte su gracia salvadora.
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1: 11 de la mañana con 19 minutos.
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6: Once de la mañana, con 34 minutos.
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1: Once de la mañana con 49 minutos.
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11: 12 del mediodía con 7 minutos.

Hay tres cosas las más importantes en la vida de un creyente. La primera, cuando recibió a Jesús, ese momento es el más importante de su vida. Dos, cuando usted se casó. Y tres, cuando usted es ordenado al ministerio. Ese es el momento tan lindo, tan hermoso, para que usted venga bien vestido con su mejor traje. Así que le puedo a ustedes que siempre es una oportunidad. Pero quisiera que vaya a la Escritura, porque yo quiero que usted tenga una base bíblica de lo por qué una ordenación bíblica. ¿Por qué nosotros ordenamos personas al ministerio? El libro de Mateo, capítulo 20, verso 16. Vamos a leerlo todo. Levante su mano. 1, 2, 3, go. A los primeros serán postreros, y a los postreros primeros. Porque muchos son llamados, mas pocos escogidos. ¿Qué significa eso? Muchos son llamados. La palabra muchos significa la mayoría. Muchos significa multitudes, cientos de miles, de docenas de miles. Son llamados ¿por quién? Por Dios. Y esa palabra llamado significa invitado. Esto es seleccionado, designado. Dios ve una iglesia como esta y dice: yo quiero invitar. Voy a invitar a esta señora que está acá, esta muchacha, este muchacho, y yo le voy a hacer una invitación. Cuando Dios nos llama, nos está haciendo una invitación. Todos levanten su mano y diga: cuando Dios me llama, me está invitando a cumplir su propósito en la tierra. Cuando Dios llama a un creyente, Dios le está diciendo: yo quiero que cumplas mi voluntad para ti en la tierra. Entonces, llamado significa designado, seleccionado, y es para las multitudes, los miles que Dios llama. Ahora dice: muchos son los llamados, mayoría, montón, pero pocos los escogidos. Ya no es la mayoría. ¿Por qué? Porque todos son llamados, pero solo un remanente es escogido, porque no todos obedecen el llamado. Dios nos escoge cuando nosotros decimos sí a Dios. En el momento que usted diga: Señor, si yo obedezco tu voluntad, lo que quieras que yo haga en la tierra, en ese momento Dios nos escoge. Entonces, para eso entendamos lo que le voy a explicar. ¿Quién es un escogido? Entonces, un llamado es una persona seleccionado. Es una persona que es invitado. Dios nos invita y dice: ¿quieres cumplir mi voluntad? Y mire que todos los llamados de Dios no son opción, son un mandato, son una orden. Entonces, quiero que vea allá. Entonces, la palabra escogido es la palabra ekletos, y significa marcado con un favor especial. Alguien, el favorito de su clase, el mejor de su grupo, excelente, preeminente. Esto aplica a esos que dicen: heme aquí. En ese momento Dios nos escoge. En otra palabra, el escoger viene por una respuesta al llamado de Dios de obedecerlo. En ese momento Dios te marca. En ese momento Dios te dice: yo te doy un favor especial. Por eso es que usted ve en ciertas personas que dice: oye, esta persona está marcado, está escogido por Dios. Esto está diciendo: esta persona tiene algo tan especial, donde va, lo que hace, que está marcado con el favor de Dios, porque un día obedeció. Entonces, la obediencia es la que nos traza la diferencia entre ser llamado y ser escogido. Entonces, hay cuatro llamados de Dios o invitaciones. Yo le invito a mi cumpleaños, y es opcional si usted quiere ir o no. Lo invitan a una fiesta, es opcional. Usted dice: bueno, déjame pensar. Pero con Dios no. Los llamados de Dios son un mandato, son una orden. Lo que no nos obliga. Dios dice: es tu decisión, obedeces. Y cuando obedezcas, dice: yo te escojo. O sea que dentro de todos los que estamos acá, no todos somos escogidos. No quiero desanimarlo, pero los que Dios escoge son los obedientes. Todos los que están acá tenemos un llamado. Levante la mano los que sienten que tienen un llamado. Y aunque no lo sientan, lo tiene. Porque Dios no crea nada
sin darle un llamado y sin darle un propósito. Es más, Dios no experimenta. Dice, espérate, voy a hacer esta gordita acá. A ver, ¿qué le puedo dar que haga en la tierra? No, es más, del hecho de que estemos vivos, es una señal que Dios nos dio un propósito. ¿Por qué usted cree que ha sobrevivido a tanto, a un aborto, lo querían abortar en un accidente, a una enfermedad terminal, y usted sobrevivió? Porque tiene usted un propósito en la tierra. Hay cuatro llamados o invitaciones que Dios te dice, ¿quieres cumplir mi propósito? ¿Quieres cumplir mi llamado? Dice, sí, Señor. Dice, ok, yo te marco con un favor especial que te va a distinguir de todos. Donde quiera que usted vaya, hay un favor en su vida porque usted obedeció. Dos, hay un llamado a la salvación. El primer llamado a la salvación. Ese es el que cuando dije a usted, ¿cuánto quieren recibir a Cristo? Usted vino al frente y dijo, yo necesito. Ese es un llamado a decir, sí, yo quiero ser salvo, yo quiero recibir a Jesús. Y en ese momento usted fue salvo. Ese llamado. Hay un segundo que ya la mayoría se quedan salvos, pero no pasan al segundo. Y es el llamado al servicio. ¿Servicio dónde? En la iglesia, en un departamento, pero usted sirve. El servicio es el camino al liderazgo. El que no sirve, no sirve. Si usted piensa que va a llevar a la cumbre de un liderazgo, nunca, porque el proceso es que usted sirva. El que quiere ser grande entre vosotros, sirva a todos. Entonces, el servicio, Dios te hace una invitación. ¿Quieres servirme de ujier? ¿Quieres servirme de seguridad? ¿Quieres servirme de músico? ¿Quieres servirme? En otras palabras, eso es para todo el que quiera servir. Entonces, muchos cruzan esa línea al servicio. Dos, el llamado a un propósito. Ya esas son personas que ya están preparándose, ya están estudiando, porque van en po, en búsquedas, en voz de decir, ok, yo no solamente voy a servir en la iglesia, yo quiero cumplir el llamado de Dios en mi vida. Una vez más, ¿cuántos de ustedes tienen un llamado y un propósito aquí en la tierra? Cuarto, el llamado a ser como Cristo. Ese es el llamado más grande, más humilde, más paciente. Toca al que está al lado y le te están hablando. Más amoroso, más manso, menos egoísta. Parecernos como Cristo se parece. Entonces ese es el llamado. Entonces Dios nos llama a la salvación. Y la mayoría de la gente se queda ahí. Dice, voy a la iglesia, pero no me pidan más. No cruzaste la línea. ¿Qué puedo servir a Dios? Y cuando sirves a los hermanos, estás sirviendo a Dios. Hoy se perdió ese espíritu de servicio. Ahora solo buscamos que nos sirva y nosotros no servimos. Entonces, dos, el propósito, un llamado, el servir a un llamado que Dios tiene para usted. Dios espera que cruce el servicio para llegar a servir su llamado. Y por último, el ser como Cristo. Todos son llamados, pero pocos escogidos, porque no todos obedecen el llamado de Dios. Cuando vemos estos cuatro tipos de llamados, la diferencia entre un llamado y una carrera profesional. Primero, ¿cuántos de ustedes estudiaron una carrera? Levante la mano, no tenga pena. No, yo estudié para bajar anonas, para bajar mangos. No importa, pero usted tiene una carrera, levante la mano. La carrera es natural. Dos, el llamado es sobrenatural. Es decir, que usted no puede cumplir su llamado con buena intención e inteligente. Usted no puede, usted necesita el poder sobrenatural. Dos, tú eliges tu carrera, pero el llamado te escoge a ti. Yo elegí estudiar una carrera, usted eligió una carrera, pero el llamado yo no lo escojo. Señor, yo quiero ser reverendo. Yo no puedo escoger qué voy a hacer, porque el llamado es divino. Dios lo da. Yo no le puedo dar llamados a ustedes. Yo digo, no, porque el Señor te llama a ser apóstol. Yo no puedo. Ahora puedo confirmarlo. Dios va a confirmar el llamado a través del pastor de la iglesia. Dios te va a confirmar ese llamado. El llamado es sobrenatural. Tres, una carrera es temporal, pero el llamado es eterno. Tú estudias ahora,
ingeniería eléctrica, administración de empresas. Eso es natural y eso está bueno, pero para un momento, eso es temporal. Mucho joven se prepara para su carrera natural, pero no se prepara para su llamado eterno. Es decir, muchos de ustedes están estudiando en la universidad, eso está bueno, pero ¿estás estudiando en la escuela bíblica para prepararte para el llamado que Dios tiene para tu vida? Porque el llamado no va a pasar por pasar. Usted tiene que hacer parte, formarse, estudiar, buscar. El llamado es irrevocable. Romanos 11:29, levante su mano y diga: mi llamado es irrevocable. Porque irrevocables son los dones y el llamamiento de Dios. ¿Qué es eso? Irrevocable es que Dios no te los quita. Dios te dice: yo te llamo y este es tu llamado, este es un don que te doy, pero no te lo quita. Y usted puede estar viviendo en pecado y el don sigue operando, lo que ahora está contaminado. Yo conocí un profeta y ya no estaba ejerciendo como profeta de Dios, y el don le funcionaba y profetizaba cosas, y yo no entendí en ese momento. Hace muchos años dijo: Señor, porque mi llamado, mis dones son irrevocables, yo no se los quito. Lo que se tuercen, se contaminan. Entonces usted va a ver personas profetizando, pero el hecho de que sea exacto no le dice que es de Dios, porque ese don viene contaminado. Esa palabra que se le está dando a usted es contaminado. O sea que Dios no nos quita los dones. Dios me llamó como un apóstol, un pastor, Dios no me lo quita, pero me puedo torcer en el camino, que no va a pasar. Pero si me torciera, el don sigue funcionando. Entonces la gente, porque cree que el don sigue funcionando, creen que están bien delante de Dios. 5, la carrera se origina en el sistema educativo, el llamado se origina en Dios. El sistema educativo te da una carrera y usted la escoge y usted la hace. Una carrera no puede activarte en lo sobrenatural. No importa si usted tiene todos los PD, PhD, PP, MP, PP, todos los P. No importa, no lo puede activar en lo sobrenatural. Al contrario, el sistema educativo está hecho en contra de todo lo que Dios es y piensa. Yo he tenido muchachos que se fueron de acá y se fueron a una universidad, pero no tuvieron ninguna formación bíblica en la casa. Ni acá ellos pasaron ningún proceso y terminaron ateos, porque fueron a una universidad de estas y les sacó. Yo me recuerdo que Ronald venía de la Universidad de Miami y Ronald me decía: papi, me desafiaron, me hacían preguntas acerca de mi fe, y, o sea, que los sacudían. De ahí vienen las carreras, y es para negar todo lo que es sobrenatural. Dicen en la carrera, dice el abogado y dicen los médicos: lo que no puedo explicar, no lo creo. Entonces, cuando voy con mis médicos y le preguntaba al doctor David: hijo, ¿y qué te pareció ese milagro? Porque él estuvo ahí. Me dijo: dad, después de esto lo que quiero es retirarme y ir a predicar la palabra. Ya no quiero volver a la clínica. Porque ¿cómo explica eso? La ciencia confirma lo que Dios ha hecho. No es algo que valida a Dios. Dios no necesita validación de hombre. Lo que hace un médico es traerle peso al testimonio. Que la ciencia dice: me guste o no me guste, lo entienda o no lo entienda, yo sé que era paralítico, pero ahora camina. ¡Hey! ¿A qué tipo de personas Dios llama? Multitudes son llamadas. Cuando yo hago el llamado por el perdido, ¿cuántos pasan adelante? 50, 70, 100. Pero estoy seguro que hay un montón que no responden a eso. Y eso es una manera de decir a Dios: no te necesito, no quiero. Y Dios respeta. Es más, muchas personas dicen: yo me quiero ir al infierno. Dios dice: no te vayas, yo morí por ti. Pero si usted quiere irse al infierno, no le prohíbe que se vaya. Porque Dios nos dio un libre albedrío. Y Dios quiere que usted lo escoja a Él. ¿A quiénes Dios llama? Vamos a leer la versión normal, la versión de Reina Valera, 1 Corintios capítulo 1, verso 26. Porque hay muchos de ustedes que se descalifican.
No, no, pero ese de llamado es para gente inteligente. Esos son de realeza. Eso es para las reinas. Eso es para la mujer brillante. Eso es para individuos que son inteligentes. Vamos a ver a quién Dios llama. Vamos a ver si Dios busca gente noble, gente educada. Y no me malentienda, yo creo en la educación. Pablo era un hombre educado, hablaba 50 idiomas. Era el próximo gobernador y el sumo sacerdote de Jerusalén. Inteligente, dice fariseo de fariseo, y era malo que mataba a los cristianos. El hecho de que usted esté educado no significa que usted es sabio. Hay gente que tiene 3 doctorados y son los más estúpidos. Operan la gente de cáncer porque fuman, pero ellos están fumando. No fumes. Y ellos están operando gente de cáncer porque fuman. Entonces usted dice, pero qué tonto, porque la educación no te da sabiduría. La educación te prepara para trabajar aquí en la tierra, tener un trabajo. Vamos a ver qué tipo de persona Dios llama. Cuando Dios dice, quiero que predique el evangelio, quiero que sea un profeta, un hombre de empresa, qué sé yo. Mire lo que dice, vamos a leerlo y levante todo su mano. Y esto éramos o somos nosotros, y a nosotros nos llama. 1, 2, 3. Pues mirar, hermanos, suena como el profeta Lisandro. Pues hermano, pues mirad, hermanos, vuestra vocación, que no sois muchos sabios según la carne, ni muchos poderosos, ni muchos nobles. En otras palabras, no vemos de la nobleza, sino que lo necio escogió Dios para avergonzar a los sabios. ¿A quién Dios escogió? 2, leamos. Sino que lo necio del mundo escogió Dios para avergonzar a los sabios, y lo débil del mundo escogió para avergonzar a los fuertes, y lo vil del mundo y lo despreciado escogió Dios, lo que no es, para deshacer lo que es. ¡Uy, qué poderoso! Y a fin de que nadie se jacte en su presencia. Es como que yo diga, oh, sí, yo soy pastor porque es que yo soy muy inteligente. Dios dice, bobería, delante de mi presencia no se jacta nadie. Yo tengo que pararme aquí y decir todo lo que soy. Dios me llamó, es Dios, a Dios, Dios, Dios, Cristo, Cristo, Cristo, Cristo. Levante su mano, diga Cristo, Cristo, honra a Cristo, alabanza a Cristo, crédito a Cristo, adoración a Cristo. O sea que dice, yo uso lo que no es, yo uso lo que no es sabio, yo uso para avergonzar a aquellos que se creen la última Coca-Cola del desierto. Más, por Él estáis vosotros, vamos todos, el cual nos ha sido hecho por Dios sabiduría, justificación. No nos dejó tontos. Nos hizo santos, nos hizo sabios, nos justificó, nos santificó. ¡Hey! Y nos redimió. Ahora, diga por favor, verso 31, para que, como está escrito, el que se gloría, gloríese en el Señor. Toca al que está al lado, dile, gloríate lo que tiene el Señor. Lo que eres, el Señor. Lo que tiene, el Señor. Lo que eres inteligente, el Señor. ¡Ah! Ok, ahora se va a gozar más todavía. Quiero que vea la traducción del original griego. Y alguien dice, apóstol, pero eso no está cambiando la Biblia. No, hermano. Es como estaba originalmente escrito y de ahí se tomó para el español y el inglés. Miren lo que dice eso mismo. Pero léanlo con voz alta. 1, 2, 3, go. Ustedes pueden ser hermanos de llamado. ¿Cuánto? No eran especialmente brillantes, educados, ilustrados, según los estándares del mundo. No muchos eran impresionantes, de alto rango, según la perspectiva del mundo. ¡Go! No muchos provienen de familias de alto rango, de alta clase de la sociedad. Pero Dios buscó a personas idiotas. Ah, no, no, no, no, yo no soy ningún idiota. Wey, wey. Según la opinión, vamos, vamos.
del mundo. No somos idiotas, pero así nos ve el mundo. El idiota, de donde proviene la palabra morón, el mundo nos ve como idiotas, nos ve como imbéciles. Dios los está utilizando para confundir a aquellos que parecen inteligentes según los criterios del mundo. Dios ha elegido a personas ridículas y a través de ella está confrontando a aquellos que parecen poderosos e inteligentes. Quienes se burlan de ellos por ser de clase baja, comunes, mediocre. No son todos bajos en el mundo. Creen que tienen nada bueno que ofrecer. Eso es lo que el mundo piensa.

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2: 12 del mediodía con 30 minutos.
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1: El segundo libro de Reyes, capítulo 12. Joás comenzó a gobernar Judá durante el séptimo año del reinado de Jehú en Israel y reinó en Jerusalén 40 años. Su madre se llamaba Sibia y era de Beer-Seba. Durante toda su vida, Joás hizo lo que era agradable a los ojos del Señor, porque el sacerdote Joiada lo aconsejaba. Pero aún así, no destruyó los santuarios paganos, y la gente seguía ofreciendo sacrificios y quemando incienso allí. Cierto día, el rey Joás dijo a los sacerdotes:
2: «Recojan todo el dinero que se traiga como ofrenda sagrada al templo del Señor, ya sea el pago de una cuota, el de los votos o una ofrenda voluntaria. Los sacerdotes tomarán de este dinero para pagar cualquier reparación que haya que hacer en el templo».
1: Sin embargo, en el año 23 del reinado de Joás, los sacerdotes aún no habían reparado el templo. Entonces el rey Joás mandó llamar a Joiada y a los demás sacerdotes y les preguntó:
2: «¿Por qué no han reparado el templo? Ya no tomen más dinero para sus propias necesidades. De ahora en adelante, todo debe usarse en la reparación del templo».
1: Así que los sacerdotes acordaron no aceptar más dinero de la gente y también estuvieron de acuerdo en que otros tomaran la responsabilidad de reparar el templo. Luego el sacerdote Joiada tomó un cofre grande, le hizo un agujero en la tapa y lo puso al lado derecho del altar, en la entrada del templo del Señor. Los sacerdotes que cuidaban la entrada ponían dentro del cofre todas las contribuciones de la gente. Cada vez que el cofre se llenaba, el secretario de la corte y el sumo sacerdote contaban el dinero que la gente había traído al templo del Señor y después lo metían en bolsas. Luego, entregaban el dinero a los supervisores de la construcción, quienes a su vez lo usaban para pagarle a la gente que trabajaba en el templo del Señor: los carpinteros, los constructores, los albañiles y los picapedreros. También utilizaron el dinero para comprar la madera y la piedra labrada necesarias para reparar el templo del Señor, y pagaron todo tipo de gasto relacionado con la restauración del templo. El dinero que se traía al templo no se usó para hacer copas de plata, ni despabiladeras, tazones, trompetas, ni otros objetos de oro o de plata para el templo del Señor. Se asignó a los trabajadores, quienes lo utilizaron para hacer las reparaciones del templo. No fue necesario pedir cuentas de este dinero a los supervisores de la construcción, porque eran hombres honestos y dignos de confianza. Sin embargo, el dinero que se recibió de ofrendas por la culpa y de ofrendas por el pecado no se llevó al templo del Señor. Se le entregó a los sacerdotes para su uso personal. En esos días, el rey Hazael de Aram entró en guerra contra Gat y la tomó. Luego se dirigió a atacar Jerusalén. Entonces el rey Joás recogió todos los objetos sagrados que Josafat, Joram y Ocosías, los reyes anteriores de Judá, habían dedicado, junto con los que él mismo había dedicado. Después le envió todo a Hazael, junto con el oro que había en los tesoros del templo del Señor y en el palacio real. Como resultado, Hazael suspendió su ataque a Jerusalén. Los demás acontecimientos del reinado de Joás y todo lo que hizo están registrados en el libro de la historia de los reyes de Judá. Ahora bien, los funcionarios de Joás conspiraron contra él y lo asesinaron en Bet-Milo, rumbo a Sila. Los asesinos eran consejeros de confianza: Josacar, hijo de Simeat, y Josabad, hijo de Somer. Joás fue enterrado con sus antepasados en la ciudad de David. Luego su hijo Amasías lo sucedió en el trono.
3: Bien amados y amadas de Dios, estamos en el capítulo 12 del segundo libro de Reyes. En el capítulo 11 del programa anterior, vimos cómo el reino de Judá es usurpado por una mujer malvada que se llamaba Atalía, pero es preservada por una hermana del rey que había muerto, un niño que se llamaba Joás, y este niño llega a ser rey a la escasa edad de 7 años, conducido ¿por quién? Por el sumo sacerdote del templo, que se llamaba Yojada. Entonces, veamos cómo va a ser entonces el reinado de Joás, ¿verdad? Un niño. No era inusual en las monarquías antiguas que de pronto estuviese un rey como una figura de autoridad que solo era un niño. Dice la palabra que Joás comenzó a reinar en el 7º año de Jehú. Mire, significa que Jehú todavía no había muerto. Y reinó 40 años en Jerusalén. Mire, un reino longevo. El nombre de su madre era Sibia de Berseba. ¿Qué va a hacer Joás una vez que ha crecido? Dice la palabra que Joás hizo lo recto ante los ojos del Señor. Todo el tiempo en que lo instruyó el sacerdote Yojada, tenía un consejero, y el consejero era un hombre de Dios, y este hombre de Dios le instruyó sabiamente, ¿verdad?, para que Joás pudiese hacer, ¿verdad?, un buen reinado. Y dice la palabra, ¿verdad?, que sin embargo, los lugares altos no fueron quitados. ¿Qué eran los lugares altos? Eran lugares de culto que levantaba la nación, que no tenían nada que ver con el diseño que Dios había establecido a través de Moisés. Y dice que en esos lugares, ¿verdad?, el pueblo ofrecía sacrificio y quemaba incienso en los lugares altos. Mire, al enemigo le encantan los lugares altos porque siente que desde allí tiene autoridad, ¿verdad? Entonces, por eso el uso de los cerros y esas cosas. Bien, entonces Joás dijo a los sacerdotes: todo el dinero de las cosas consagradas que se trae a la casa del Señor, tanto el dinero estipulado a cada hombre, es decir, el dinero del rescate de las personas, esto estaba en la ley de Moisés, como todo el dinero que cada uno traiga voluntariamente, es decir, ofrenda, a la casa del Señor, tómenlo para sí los sacerdotes, cada uno de parte de su administrador. Y reparen ellos las grietas del templo donde éstas se encuentran. ¿Para qué se iba a usar el dinero de las ofrendas? Para reparar las grietas del templo. Bueno, estas grietas eran literales, pero pueden haber grietas espirituales en la casa del Señor. Y esas grietas hay que identificarlas, y esas grietas no pueden estar allí, porque por ahí es donde el enemigo se filtra. Se filtran las divisiones, se filtra un espíritu de control sobre la gente, se filtra la desobediencia, se puede filtrar la falsa enseñanza, la falsa doctrina. Amados y amadas de Dios, no nos confiemos. Es sorprendente ver cómo personas que tienen una notoriedad en el pueblo de Dios, que son muy conocidas, de pronto están empezando a enseñar cosas con las que hay que tener cuidado. No digo con esto que hay que condenarlos, que vamos a empezar a decir que son diabólicos. No se trata de eso. Simplemente, amados y amadas del Señor, está saliendo cada enseñanza y está saliendo cada doctrina que pareciera que fuera correcta, pero no es correcta. Y una de ellas es negar, ¿verdad?, el rapto de la iglesia. Negarlo o quererlo transformar en un acontecimiento público, cuando sabemos que eso va a ser un acontecimiento privado, muy privado, amados y amadas del Señor. Lo verá la iglesia, que ha sido trasladada por el Señor, como dice el apóstol Pablo, ¿verdad?, a las nubes, y después la iglesia va a retornar con el Señor Jesucristo. Amados y amadas del Señor, ¿verdad? Con eso hay que tener sumo cuidado. Entonces, amados y amadas de Dios, pues esas pueden ser grietas, ¿verdad? ¿Cómo se protegen esas grietas doctrinales? Bueno, hay que enseñar la palabra. Hay que discipular a la gente, pero más que discipularla con una visión local que tiene la iglesia, hay que discipularla con la palabra, con la palabra, con la Biblia, que la gente, los creyentes, conozcan la Sagrada Escritura. Bueno, dice el versículo 6, pero sucedió que hasta el año 23 del rey Joás, los sacerdotes aún no habían reparado las grietas del templo. Imagínense cuánto se metió por ahí. Entonces el rey Joás llamó al sacerdote Yojada y a los demás sacerdotes y les dijo, ¿por qué no reparan las grietas del templo? Amados y amadas del Señor, mira, hay templos que quedan lindos cuando se inauguran, pero después empiezan a caer en deterioro, que las paredes, que las ventanas, que el altar, y nadie le da mantenimiento a eso. Y después lo que era un templo hermoso se convierte en una estructura vieja, ¿verdad? Creo que, y también con nuestras casas, amados. Si no se le da mantenimiento a nuestras casas, si no se arreglan, ¿verdad? El mueble que se arruinó, si no se arreglan los baños, si no se arregla la puerta o la ventana, ¿verdad? Que no está bien, si no se le pasa un poquito de pinturita a la casa de vez en cuando. También, amado, una casa muy hermosa con la que el Señor nos bendijo termina deteriorándose. Bueno, y les hace esas preguntas, ¿por qué no reparan las grietas del templo? Ahora pues, no tomen el dinero de sus administradores, sino denlo para reparar las grietas del templo. Los sacerdotes consintieron en no tomar dinero del pueblo ni reparar las grietas del templo. Entonces dice la palabra del Señor, ¿verdad? Sino más bien, ¿verdad? Reparar las grietas del templo. El sacerdote Yojada tomó un cofre, le hizo una abertura en la tapa y lo puso junto al altar. A la derecha, según uno entra a la casa del Señor, los sacerdotes que guardaban la puerta depositaban en él todo el dinero que era llevado a la casa del Señor. Es decir, se creó, ¿verdad? Un depósito para las ofrendas, porque las ofrendas tampoco pueden estar tiradas en cualquier parte. Lo que el pueblo de Dios da debe de cuidarse, debe de verse con estima, porque la gente lo da con fe y lo da producto de su trabajo. Y eso, amado, es digno de honra. Entonces dice la palabra que ahí estaba, ¿verdad?, reservada, guardada la ofrenda. Y sucedía que cuando veían que había mucho dinero en el cofre, el escriba del rey y el sumo sacerdote iban y contaban el dinero que se hallaba en la casa del Señor y lo guardaban en bolsa. Se llevaba una contabilidad. Es que las ofrendas del Señor, amados, no es para gastarlas en cualquier cosa. La ofrenda del Señor debe de administrarse y debe de haber un informe, debe de haber un orden, amados. Dios es Dios de orden. Eso de que un ministro del Señor no dé cuentas de las finanzas de la iglesia, eso no es bíblico. Mire lo que hacían aquí en el templo del Señor, contaban el dinero que se llevaba en la casa del Señor y luego lo guardaban en bolsa. Si lo contaban, significa que en algún lugar había un registro de esa ofrenda. Entregaban el dinero contado en manos de los que hacían la obra, los que estaban encargados de la casa del Señor, y ellos lo gastaban en pagar a los carpinteros y a los constructores que reparaban la casa del Señor. Bueno, dice la palabra que también a los albañiles y a los canteros, y para la compra de madera y piedra labrada, a fin de reparar las grietas de la casa del Señor y para todo lo que se gastaba en la reparación del templo. Amados, el templo era hermosísimo. Ese templo era una belleza, pero la casa más bella, el templo más bello, la estructura más bella requiere mantenimiento. Hay que ver cuáles son las reparaciones que necesita tu casa, con la que Dios te bendijo, que necesita la iglesia. No hay que dejar que las cosas se deterioren. Y dice el versículo 13, pero con el dinero que se llevaba a la casa del Señor no hacían tazas de plata, ni despabiladera, esto era lo que se usaba, ¿verdad?, en las ofrendas, ni tazones, ni trompetas, ni ningún otro objeto de oro ni de plata para la casa del Señor, porque lo daban a los que hacían la obra y con él reparaban la casa del Señor. Bueno, ¿qué significa esto, amados de Dios? Que no hay que desviar los recursos del Señor. Si usted tiene una meta, si usted tiene un propósito, usted no empiece a usar el dinero para otra cosa, ¿verdad? Hay que enfocarse en lo que se va a hacer. Y dice la palabra, mire qué interesante lo que dice el versículo 15, tampoco se pedía cuenta a los hombres en cuyas manos era entregado el dinero para darlo a los que hacían la obra, pues ellos actuaban con honestidad. Es decir, el que tenía la misión de entregar el dinero para que se comprase la madera, de entregar el dinero para que se comprase la piedra labrada, de entregar el dinero para lo que se le iba a pagar a los carpinteros, a los albañiles, no se le decía, a ver, un acuse de recibo. No se le pedía. ¿Por qué? Porque actuaban con honestidad. Si algo necesita, amados, la administración del dinero es la honestidad. Todo lo que tiene que ver con dinero requiere que esa persona tenga un carácter honesto, una persona honrada, una persona íntegra. Si usted tiene un negocio y llega un acreedor y usted le dice al acreedor, le pago mañana, pero usted sabe que no puede pagarle mañana, solo quiere que el acreedor lo deje de molestar, entonces usted no está siendo honesto. Usted tiene que decirle a su acreedor, mire, sé, estoy consciente que le estoy atrasando con su dinero, que no le he quedado bien. Quiero que me comprenda, he tenido estos y estos problemas, estas y estas dificultades. Deme tiempo. En cuanto yo tenga listo el dinero, yo le voy a llamar. Por favor, no me pida una fecha porque no quiero quedarle mal, pero comprometo mi palabra que yo me voy a esforzar por pagarle a usted lo más pronto que sea posible. Amados y amadas del Señor, igual sucede cuando usted va a entregar un producto, un trabajo que usted hizo. No le diga a la persona, venga en la tarde, si usted sabe que no va a estar listo en la tarde, no lo haga perder su tiempo. Usted tenga una agenda de entrega de trabajos para que la persona no esté llegando hasta instalarse en el local, porque usted lo está atrasando con su entrega. Usted nunca se comprometa a decir, mire, esto yo se lo entrego el martes. No, usted tiene que ver sus compromisos, usted tiene que ver su agenda, usted tiene que revisar, ¿será que esto lo puedo tener listo para el martes? Amado, todo eso tiene que ver con integridad. Y en especial, amados y amadas del Señor, con el producto que usted entrega, si usted dice que lo que está vendiendo es plata, que sea plata, no que sea algo que a los 3 meses a la persona se le puso negro, porque no es plata, es latón. Amado de Dios, tenemos que ser íntegros, tenemos que ser personas confiables, tenemos que ser personas honestas en todo. Cuando decimos honesta, no estamos hablando de ser irresponsable, no estamos hablando de ser grosero, no estamos hablando de contestarle mal a las personas, de avergonzarlas, no. Estamos hablando de hablar con educación, de hablar con consideración, pero también ser honestos. Y eso tiene que ver con todas las profesiones. Absolutamente con toda la profesión debemos de ser honestos, no debemos de prometer lo que no vamos a cumplir, ¿verdad? Eso está establecido en la palabra de Dios. Y en cuanto a las promesas que le hacemos al Señor, con mucha mayor razón, dice la palabra del Señor, que mejor no prometamos y no prometer y no cumplir, porque Dios no se complace con los insensatos. Dios no está contento con la persona que le hizo promesas y después la olvidó. Y entonces dice la palabra que ellos actuaban con honestidad. Para que un negocio prospere, para que la edificación de una obra prospere, se necesita rodearse de personas honestas. Mire, las personas pueden tener mucho carisma, las personas pueden tener un lenguaje muy fluido, las personas puede ser que delante de usted sean una maravilla, pero usted necesita discernimiento de espíritu para saber si esa persona es honesta. Porque puede ser que lo que le está diciendo que hace, no lo hace. Que lo que le está prometiendo no es verdad. Usted necesita rodearse de personas honestas. Y una persona honesta sabe que el salario que le están pagando, se lo están pagando para que cumpla con una función determinada. Y eso debe de hacerlo bien, porque para eso le pagan. para eso le pagan. Y dice la palabra que digno es el obrero de su salario, pero hay obrero que se vuelve indigno del salario que le pagan, porque solamente si le presionan, solamente si está el empleador enfrente, hacen las cosas. De lo contrario, no las hacen bien. Y eso vale, amados y amadas del Señor, en todos los ámbitos de la vida, ¿verdad? La honestidad es algo muy importante. Mire lo que dice la palabra en el versículo 16. El dinero del sacrificio por la culpa, recuerde que este era una ofrenda diferente, y el dinero del sacrificio por el pecado no era traído a la casa del Señor, porque era para los sacerdotes. Mire, se estaba reconstruyendo el templo. Digamos, se estaban haciendo las mejoras, las reparaciones que el templo necesitaba, pero no se dejó en descubierto a los sacerdotes. Habían ofrendas y eran las más sagradas, porque era la ofrenda por la culpa y la ofrenda por el pecado, que eran reservadas para los sacerdotes, porque el hombre de Dios tenía familia. El hombre de Dios no podía morirse de hambre. La Biblia dice con toda claridad que el que sirve al altar, viva del altar. Ahí se han levantado toda una serie de enseñanzas, pero esas enseñanzas brotan de corazones que son mezquinos. Esas enseñanzas brotan de corazones que no tienen generosidad, de personas que ven con menosprecio el ministerio y quieren que el hombre de Dios, la mujer de Dios ande descalzo, ande desnudo y ande a pie, que no tenga ni siquiera una bicicleta en la cual ir a hacer una visita o ir a orar por un enfermo. Pero el que ama la obra de Dios tiene que tratar con honra a la mujer o al hombre que le sirve al Señor. Y debemos de ser generosos, ¿verdad?, con la obra de Dios. Si Dios no puede disponer de mi dinero, pues tampoco puede disponer de mi vida. Y si mi dinero es poco, pues lo pongo al servicio del Señor. Y si es mucho también, ¿verdad? Porque Él es el que da el poder, dice la palabra de Dios, que el Señor es el que da el poder para hacer la riqueza. No es que nos levantemos en la madrugada. Hay personas que se levantan en la madrugada, les agarra la tarde y no lograron hacer nada en todo el día. Y terminan sofocadas y terminan estresadas porque se les junta el cielo con la tierra cuando tienen más que una tarea que hacer. ¿Cómo se resuelve eso, amados de Dios? Bueno, cuando la gracia y el favor del Señor está con nuestra vida, cuando todo se lo ofrecemos al Señor, cuando todo lo hacemos con gratitud, cuando todo lo hacemos con alegría, cuando somos generosos, ¿verdad?, para hacer la obra del Señor, pero también cuando somos generosos con nuestro empleador o cuando somos generosos con nuestros colaboradores, con nuestros compañeros, ¿verdad? Esto, amado, aplica para todo. Bueno, dice la palabra que por aquel entonces subió Asael. ¿Se acuerda quién era Asael? El rey sirio, al que Dios le dio una palabra a través del profeta Eliseo. Y dice la palabra que combatió contra Gat y la tomó. Esto era territorio filisteo. Cuando Asael decidió subir contra Jerusalén y Joás, rey de Judá, tomó todas las cosas sagradas que había consagrado Josafat, Jorán y Ocosía, sus padres reyes de Judá, las que él mismo había consagrado y todo el oro que se halló en los tesoros de la casa del Señor y de la casa del rey, y lo envió a Asael, rey de Siria. Este se alejó de Jerusalén. ¿Qué hizo Joás? Bueno, le dio todo el oro que había acumulado en la casa del Señor, en el templo, todo el tesoro real, para que Asael no atacara Jerusalén. Le pagó por alejarse, le dio un botín. Y bueno, eso no estuvo bien. Pero dice la palabra que los demás hechos de Joás y todas las cosas que hizo no están escritas en el libro de las crónicas de los reyes de Judá. Sus servidores se levantaron, hicieron una conspiración y mataron a Joás en Betmilo, en el camino que desciende a Sila. Mire que no estuvo bien. Empezó a los 7 años, reinó 40, 47 años, era un hombre con la vida entera. Pero resulta que hubo una conspiración en su contra y lo mataron. ¿Sería por lo que hizo? Y dice las palabras que sus servidores, Josacar, hijo de Simead, y Josabad, hijo de Somer, lo hirieron y murió. ¿Quiénes fueron? Sus mismos guardaespaldas, su misma gente que lo cuidaba, lo mató. Luego lo sepultaron con sus padres en la ciudad de David, y su hijo Amasías reinó en su lugar. Bueno, por lo menos respetaron la sucesión, ¿verdad? Ahora el rey es Amasías.

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2: Una de la tarde con dos minutos.

Oh Señor, en este día te doy gracias por la salvación de mi alma, Señor. Señor, te doy gracias por tu fidelidad. Padre, te doy gracias porque me has rescatado de un mundo de tinieblas a tu luz admirable. Gracias porque me has enseñado un camino más excelente, un estilo superior de vida.

Dios es bueno y su misericordia es para siempre. Hola, ¿qué tal? ¿Cómo está la gente linda, preciosa, maravillosa y espectacular que nos escucha a través de los 107.3 MHz en esta sumisora predilecta Sendas FM? Hoy estamos a lunes, iniciando semana 3 de agosto del año 2026. Puntualizamos una con 9 minutos. A esta hora te saluda tu amigo y fiel servidor Héctor Pérez Miranda, invitándote para que nos acompañes en esta hora de programación, en esto que se llama Celebremos Juntos al Señor. Un tiempo para unirnos y juntos darle gloria, honra, honor, majestad a Jesucristo, el Rey de Reyes y Señor de Señores. Lo hacemos a través de la buena música. También estamos leyendo textualmente la santa y bendita palabra del Señor. Nos ponemos al tanto del acontecer noticioso cristiano y al final estamos meditando, escudriñando la bendita palabra de Dios. Así que por ningún motivo usted se retire del dial, sino que acompáñenos y también recomiéndenos con otras personas para que nos escuchen. Esta emisora transmite en la FM para Matagalpa y sus alrededores, pero también usted puede escucharnos en cualquier parte del planeta donde tenga acceso a internet a través de www.radiosendasfm.com. Allí es facilito escucharnos, solamente escribe esa dirección electrónica en su tablet, en su celular, en su computadora, www.radiosendasfm.com, y ya estamos acompañándole. También le compartimos nuestros números de contacto: 2772-6534, el número convencional aquí en cabina, y el 8844-1073, 8844-1073, el número celular al cual usted nos puede escribir a través de WhatsApp. Nos encanta cuando usted nos escribe, cuando tenemos noticias suyas. Para nosotros es de mucha alegría, así que no deje de hacerlo, siempre mándenos un mensajito, que eso es muy, pero muy importante para nosotros. Saludos a los que hoy están de manteles largos, entre ellos mi sobrinito Pedrito Josué Pérez Picado. A él le deseamos muchas bendiciones, que el Señor le bendiga, le guarde, le regale muchas cosas bonitas y sobre todo cumpla su maravilloso propósito en él. Así que bendiciones, Pedrito, que el Señor te bendiga, y a todos los que junto con él están también festejando la fecha de su cumpleaños. Nos vamos ya a la música, en esta ocasión a Lynn Barros, un tema que nos recuerda quiénes somos en Cristo Jesús. Somos sal y somos luz. Bendiciones.

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1: Una de la tarde con 16 minutos.
2: ¡Fuerte que es para el Señor!

Continuamos en su programa Celebremos Juntos al Señor. Un saludo para los que ya están en nuestra sintonía, los que se encuentran a esta hora laborando en los diferentes centros, negocios y en sus hogares. Bueno, donde usted quiera que se encuentre, le enviamos un saludo muy, muy, muy cariñoso, muy grande, un abrazo muy fuerte. En esta tarde del lunes 3 de agosto, ya estamos en el octavo mes del año 2026 y ya prácticamente empiezan a desfilar los meses finales de este año y se nos fue también el 2026. Le invito para que usted me acompañe en esta lectura, Primera de Samuel, capítulo 25. Estaremos leyendo del versículo 15 hasta el 30. Esta lectura trata de cuando David mandó a pedirle una ayuda a un hombre muy acaudalado. En este caso, él se llamaba Nabal, y Nabal no quiso ayudarle a David, y David se enojó y mandó a sus hombres para que prácticamente pues terminaran con Nabal. Pero hay una historia muy interesante ahí. Hay una mujer que intercede por él. Luego esa mujer llega a ser la esposa de David. Pero bien, vamos a continuar con esa lectura en el capítulo 15. Vamos a empezar de en el versículo 15 del capítulo 25 de Primera de Samuel. Dice así: y aquellos hombres han sido muy buenos con nosotros y nunca nos trataron mal, ni nos faltó nada en todo el tiempo que anduvimos con ellos cuando estábamos en el campo. Muro fueron para nosotros de día y de noche todos los días que hemos estado con ellos apacentando las ovejas. Ahora pues reflexiona y ve lo que has de hacer, porque el mal está ya resuelto contra nuestro amo y contra toda su casa, pues él es un hombre tan perverso que no hay quien pueda hablarle. Entonces Abigail tomó luego 200 panes, 2 cueros de vino, 5 ovejas guisadas, 5 medidas de grano tostado, 100 racimos de uvas pasas y 200 panes de higos secos, y lo cargó todo en asnos, y dijo a sus criados: id delante de mí, y yo seguiré luego. Y nada declaró a su marido Nabal. Y montando un asno, descendió por una parte secreta del monte, y aquí David y sus hombres venían frente a ella, y ella le salió al encuentro. Y David había dicho: ciertamente en vano he guardado todo lo que éste tiene en el desierto, sin que nada le haya faltado de todo cuanto es suyo, y él me ha vuelto mal por bien. Así haga Dios a los enemigos de David, y aún les añada, que de aquí a mañana de todo lo que fuere suyo no he de dejar con vida ni un varón. Y cuando Abigail vio a David, se bajó prontamente del asno y postrándose sobre su rostro delante de David, se inclinó a tierra y se echó a sus pies y dijo: Señor mío, sobre mí sea el pecado, mas te ruego que permitas que tu sierva hable a tus oídos y escuche las palabras de tu sierva. No haga caso ahora, mi señor, de ese hombre perverso, de Nabal, porque conforme a su nombre, así es. Él se llama Nabal y la insensatez está con él. Mas yo, tu sierva, no vi a los jóvenes que tú enviaste. Ahora pues, señor mío, vive Jehová y vive tu alma, que Jehová te ha impedido el venir a derramar sangre y vengarte por tu propia mano. Sean pues como Nabal tus enemigos y todos los que procuran mal contra mi señor. Y ahora esté presente que tu sierva ha traído a mi señor, sea dado a los hombres que sigan a mi señor.
yo te ruego que perdones a tu sierva esta ofensa, pues Jehová de cierto hará casa estable a mi señor, por cuanto mi señor pelea las batallas de Jehová, y mal no se ha hallado en ti en tus días. Aunque alguien se haya levantado para perseguirte y atentar contra tu vida, con todo la vida de mi señor será ligada en el haz de los que viven delante de Jehová tu Dios, y él arrojará la vida de tus enemigos como de en medio de la palma de una onda. Y acontecerá que cuando Jehová haga con mi señor conforme a todo el bien que ha hablado de ti y te establezca por príncipe sobre Israel, entonces, señor mío, no tendrás motivo de pena ni remordimientos por haber derramado sangre sin causa o por haberte vengado por ti mismo. Guárdese, pues, mi señor, y cuando Jehová haga a mi señor bien a mi señor, acuérdate de tu sierva. Bien, ahí apareció Abigail intercediendo para que no le hicieran ningún mal a Nabal, su esposo. ¿Y qué creen ustedes? ¿Que va a hacer caso David a la voz de Abigail? Eso lo veremos en el próximo programa, viendo el desenlace de esta historia. Nos vamos a más música. Juan Carlos Alvarado, tú mereces gloria. Bendiciones.

0: Continuamos aquí en su programa Celebremos Juntos al Señor. Cuando puntualizamos ya 1:29, echamos un vistazo a las principales noticias del ámbito cristiano. Y hoy quiero compartirles esta noticia que me llamó mucho la atención. Alaska Airlines expulsa y veta a evangelista por predicar a bordo. Ella lo califica como guerra espiritual. La evangelista cristiana Whitney Lynn fue obligada a bajar de un avión en Alaska, de Alaska Airlines, después de levantarse de su asiento y predicar brevemente a los pasajeros. El vuelo tenía como destino San Diego, California, y se encontraba detenido en el aeropuerto internacional de Orlando cuando ocurrió el incidente. Durante una demora antes del despegue, Lynn se puso de pie en el pasillo y habló durante menos de un minuto. La mujer les dijo a los viajeros que aunque la espera podía ser frustrante, el tiempo de Dios era perfecto y que posiblemente estaban siendo librados de algún peligro. En el video publicado en redes sociales, la evangelista también afirmó que Jesús amaba a los pasajeros. Mientras hablaba, se escuchó el sonido de un botón utilizado para llamar a la tripulación. Aunque ella aseguró que nadie le pidió directamente que dejara de predicar, poco después un empleado de la aerolínea se acercó y le ordenó recoger sus pertenencias y abandonar el avión. Según las imágenes difundidas, el trabajador le explicó que los miembros de la tripulación no se sentían seguros con su presencia. Mientras salía de la aeronave, Lynn calificó lo sucedido como una guerra espiritual y aseguró que estaba siendo perseguida por hablar de Jesús. Los videos de su expulsión se hicieron virales y uno de ellos alcanzó cerca de 3 millones de reproducciones en Instagram en pocas horas. Alaska Airlines presentó una explicación diferente. La compañía afirmó que la tripulación comenzó a preocuparse cada vez más por el comportamiento de una pasajera y sostuvo que la decisión de retirarla del avión fue tomada por razones de seguridad. La aerolínea también informó que Lynn no podrá viajar en sus vuelos durante un tiempo indefinido. Posteriormente, el evangelista recibió un correo en el que se le comunicó que tampoco podría utilizar Alaska Airlines, Horizon Air ni Hawaiian Airlines, mientras investigan los informes relacionados con sus viajes recientes. Lynn explicó que viajaba a California para asistir al funeral de una seguidora, aunque logró reservar otro vuelo, afirmó que recibió un crédito de la aerolínea que ahora no puede usar debido a la prohibición. También anunció que buscará asesoría legal y que no dejará de predicar en los aviones. El caso ha abierto un fuerte debate sobre la libertad de compartir la fe y el deber de respetar las normas de seguridad dentro de las aeronaves. Lynn ha reconocido que utiliza muchos de sus vuelos para evangelizar, pero algunas voces cristianas han señalado que predicar a personas que no pueden retirarse del lugar puede producir rechazo en vez de acercarlas al evangelio. ¿Y usted qué le parece este caso? ¿Es prudente que una persona se pare a predicar en un avión? ¿Es correcto lo que hizo la aerolínea Alaska Airlines de bajarla del avión, retirarla del avión, solamente por las palabras que expresó? Pues me parece a mí que tal vez no sea lo más prudente ponerse a predicar dentro de un avión, ya que está violando la libertad de las personas de cierta forma, ¿no? No todo el mundo quiere escuchar algo sobre Dios y nosotros tenemos que respetar el derecho que tienen las personas. Pero me parece también que fue demasiado severo esta respuesta de la línea aérea y prohibirle de por vida prácticamente que se suba a aviones relacionadas también a esta aerolínea. Hacemos un cambio comercial y regresamos aquí a celebremos juntos al Señor. Bendiciones.
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4: 1:38 PM.
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2: Exactamente 1:44. 1:44. Hemos llegado al tiempo para escudriñar las escrituras, estudiarlas. Estamos en el capítulo 15 del libro de los Hechos. Ya hemos visto lo que aconteció en este capítulo, el primer concilio realizado en la ciudad de Jerusalén y a los acuerdos que se llegaron, como también fueron enviados a esta ciudad un profeta llamado Silas junto con otro colaborador llamado Judas a la ciudad de Antioquía para que dieran fe de los acuerdos que habían llegado en este concilio de Jerusalén. Hoy vamos a terminar entonces con los versículos del 36 hasta el 41. Dice así, capítulo 15 del 36 al 41. Después de algunos días, Pablo dijo a Bernabé: volvamos a visitar a los hermanos en todas las ciudades en que hemos anunciado la palabra del Señor, para ver cómo están. Y Bernabé quería que llevasen consigo a Juan, el que tenía por sobrenombre Marcos. Pero a Pablo no le parecía bien llevar consigo al que se había apartado de ellos desde Panfilia y no había ido con ellos a la obra. Y hubo tal desacuerdo entre ellos que se separaron el uno del otro. Bernabé tomando a Marcos navegó a Chipre y Pablo, escogiendo a Silas, salió encomendado por los hermanos a la gracia del Señor y pasó por Siria y Cilicia confirmando a las iglesias. Hoy quiero que reflexionemos en estos últimos versículos del capítulo 15 de Hechos, bajo el título Cuando dos siervos de Dios toman caminos diferentes. Bien, hemos llegado hoy a uno de los pasajes más humanos y al mismo tiempo más triste del libro de los Hechos. Después de haber recorrido juntos cientos de kilómetros, de haber sufrido persecuciones, de haber sido apedreados y de haber visto el poder de Dios obrando entre los gentiles, Pablo y Bernabé llegan a un desacuerdo tan fuerte que deciden separarse. Todo comienza cuando Pablo propone regresar a visitar las iglesias que habían fundado en el primer viaje misionero para fortalecer a los nuevos creyentes. Bernabé quiere que lleven nuevamente a Juan Marcos, pero Pablo se opone, pues Juan Marcos los había abandonado en el viaje anterior y no había continuado con la obra. Tenemos dos posturas. Por un lado, Bernabé quiere que los acompañe Juan Marcos y Pablo le dice: no me muevo si va Juan Marcos con nosotros. En otras palabras, parafraseando, yo me imagino a Pablo hablando con Bernabé y diciéndole: yo con cobardes que se regresan a medio del camino no me muevo. Esto lo estoy diciendo yo, ¿verdad? No es que la palabra de Dios lo diga, pero estoy imaginándome esa plática. Parece que a Pablo le había disgustado muchísimo el hecho que Juan Marcos en Panfilia había decidido regresar a Jerusalén y no continuar con ellos la gira misionera que habían emprendido. Así que aquí nos encontramos dos hombres de Dios con perspectivas diferentes. Pablo era un hombre de convicciones firmes, disciplinado y profundamente comprometido con la misión. Para él, quien había abandonado una vez el trabajo, no estaba preparado todavía para una tarea tan exigente. Bernabé, cuyo nombre significa hijo de consolación, tenía un gran corazón pastoral, un corazón de padre el que tenía Bernabé. A lo largo del libro de los Hechos, miramos a Bernabé creyendo en las personas cuando otros han perdido la confianza en ellas. Si hacemos un repaso, vamos a dar cuenta que él fue quien recibió a Pablo cuando todos desconfiaban de su conversión. Si recordamos, él fue quien intercedió por Pablo ante los apóstoles, porque aunque los apóstoles desconfiaban de Pablo, él sí creía en Pablo. Luego, él buscó a Pablo en Tarso para llevarlo a servir en Antioquía. Recordemos cuando se está levantando la iglesia de Antioquía, los apóstoles envían a Bernabé para que vaya a apoyar esa obra. Y estando Bernabé en Antioquía, él recuerda el nombre de Saulo. Y entonces se dirige a Tarso, donde vivía Saulo, y lo convoca para que le vaya a ayudar a esta iglesia en Antioquía. Así que aquí le está dando la primera oportunidad que tuvo el apóstol Pablo de pastorear una iglesia, o de por lo menos apoyar una iglesia en el pastorado. Ahora nosotros miramos a Bernabé haciendo prácticamente lo mismo. Él tenía un corazón pastoral tremendo. Él decide darle una segunda oportunidad a Juan Marcos. Ahora, ¿quién era Juan Marcos? Era un joven creyente, primo de Bernabé, eran familia. En algunas versiones dice que era sobrino, en otras dice que era primo, pero es muy probable, la balanza se inclina más a que hayan sido primos, que había pues acompañado a estos dos misioneros en el primer viaje, pero que por razones que la Biblia no explica, se regresó a Jerusalén antes de terminar la misión. Pablo lo considera, o lo consideró, como una falta de compromiso. Sin embargo, Bernabé vio en él a un joven que aún podía ser restaurado. Quizá este sea uno de los mayores legados de Bernabé: su capacidad para descubrir el potencial de las personas. Donde otros veían un fracaso, él veía un futuro servidor de Dios. ¿Y saben qué? El tiempo le dio la razón. Años más tarde, el mismo apóstol Pablo, escribiéndole desde la prisión a Timoteo, escribe estas palabras: toma a Marcos y tráele contigo, porque me es útil para el ministerio. Aquí miramos cómo Pablo vuelve a tener confianza en Juan Marcos. Posiblemente había recibido excelentes noticias de él, de cómo se había restaurado y cómo le había servido ya en otras ocasiones al mismo Pablo. Tanto así que le escribe desde la cárcel a Timoteo y le dice: toma a Marcos y tráele contigo, porque me es útil para el ministerio. El joven que una vez fue rechazado terminó convirtiéndose en un colaborador valioso. Más aún, Dios lo usaría ni más ni menos para escribir el Evangelio según San Marcos. Sí, ese mismo muchacho que se había rajado en el camino y que no quiso seguir y que se devolvió a Jerusalén, por el cual Pablo y Bernabé llegaron a un desacuerdo que tuvieron que separarse, ese mismo fue quien escribió el Evangelio de Marcos. Mire nomás la sorpresa que nos tenía el Señor cuando decide restaurar a alguien, aun cuando quizás en algún momento de su vida le había fallado. A como dice la palabra del Señor, creo que en Job: si tu primer estado fue pequeño, el postrer estado será muy grande. Y esas palabras se completaron en este muchacho Juan Marcos. Por algo Bernabé creía en él, por algo Bernabé quería llevarlo en ese segundo viaje misionero, pero Pablo se opuso y le dijo: no, yo no voy con él. Vos sabes que ahí hasta podemos ser muertos, nos apedrean, nos pueden azotar, nos pueden hacer cualquier cosa, y necesitamos gente realmente que se pare fuerte en la brecha. Y se paró realmente, Juan Marcos se paró en la brecha. Tanto así que Dios lo usó para inspirarle el Evangelio según, a como le llamamos, San Marcos. Así que este pasaje, mis amados hermanos, nos enseña que los desacuerdos entre creyentes no siempre nacen de malas intenciones. Tanto Pablo como Bernabé buscaban servir al Señor. Su diferencia estaba en la manera de afrontar una situación. Aunque la separación fue dolorosa, y lo confieso, a mí en lo personal, al llegar a este punto de la escritura, me causó tristeza, porque ver que dos grandes amigos, colaboradores, que en el lenguaje popular nicaragüense podemos decir que la mordieron juntos, ahora están tomando caminos separados.

quizás nos hubiera gustado ver a estos dos gigantes de la fe continuar juntos, pero Dios en su soberanía siguió escribiendo su historia aún a través de las debilidades humanas. La enseñanza para nosotros es clara: las diferencias entre creyentes nunca deben hacernos perder de vista el propósito del reino de Dios. Si alguna vez atravesamos un desacuerdo, procuremos que nunca se convierta en enemistad. Y aprendamos también de Bernabé: nunca dejemos de creer que Dios puede restaurar a una persona y volver a hacerla útil para su obra, porque el Señor sigue escribiendo historias de restauración.

0: como dice un refrán por ahí, un dicho, Dios nunca pierde, Él siempre sale ganando. Y esto fue lo que pasó en esta historia, en esta desunión que hubo entre Pablo y Bernabé, porque al final, pues, la obra de Dios continuó. Bernabé con Marcos por un lado, Pablo y Silas por otro lado, estaban cubriendo más territorio. Y al final, pues, Marcos fue restaurado, se convirtió en un discípulo de Pedro, y se cree que fue Pedro quien le dictó lo que luego él escribió en el Evangelio de Marcos. Se supone que fue él un traductor y escribano, por decir así, de Pedro, que Pedro, inspirado por el Espíritu Santo, pues le dictaba muchas cosas, ya que Pedro lo llamaba hijo amado a Juan Marcos. Pedro lo llegó a considerar como un hijo en su carne. Lo quería muchísimo el apóstol Pedro a Juan Marcos, tanto así que los estudiosos de la Biblia creen que fue él quien le dictó el Evangelio de Marcos. Así que, mis hermanos, con esta reflexión llegamos al final de nuestro programa de hoy, agradeciéndole infinitamente su atención, esperando que este contenido les sea de bendición, les sea de utilidad, que vayamos conociendo más de la palabra del Señor, deseándoles que esta tarde el Señor les bendiga, les guarde, les fortalezca. Y como siempre, les recuerdo que usted puede ser parte de las cosas buenas que le ocurran a las demás personas. Será hasta la próxima. Bendiciones.
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4: 2:02 p.m.
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6: Mi amable oyente, en estas conversaciones a la distancia que tengo contigo, siempre procuro tocar temas que tengan que ver con la problemática humana. Casos y cosas de la vida diaria, de la gente común, como somos todos nosotros que vivimos bajo la angustia cósmica de tener que agradar a un Dios santo, siendo ello tan importante. Pero en esta angustia universal tenemos a alguien que nos ayuda. Este fue Jesucristo, Dios hecho hombre, crucificado por nuestros pecados y resucitado para nuestra justificación. Jesucristo, que ahora desde el mismo cielo está dispuesto a socorrernos y ayudarnos y levantarnos de toda postración. Quiero hoy hablar del caso de Federico. No me pidan el apellido ni la nacionalidad. Su caso es típico de otros muchos, pero es un caso real. Federico era un jovencito de 15 años, demasiado adelantado para su edad, algunas veces, demasiado inocente y niño otras. A los 15 años no quiso estudiar más. Quiero trabajar, mamá, dijo a su madre, y ayudarte, ya que tú eres viuda. Y la madre le dio el permiso y Federico entró a trabajar de dependiente de almacén. Cuando cobró su primera quincena, corrió gozoso a entregársela a su madre. Le demostraba que él, el borrón de la familia, era también capaz de ayudar. Cuando cobró la segunda quincena, ocurrió lo mismo. La madre dio gracias a Dios, pero con la tercera quincena de Federico, el diablo entró en juego. Un compañero de trabajo, hombre mayor, lo invitó a ir a una casa de juego solo para entretenerse un rato. Federico fue, y aquellos perversos de la casa de juego le despojaron de todo su dinero. Federico tuvo que mentirle a su madre. «Me pagarán el lunes», dijo a manera de disculpa. El lunes hizo una cosa peor. Sacó dinero de la caja del almacén y se lo dio a su madre para que viera que él ya no mentía más. Pero el robo fue descubierto. Federico fue despedido. No pudiendo decir la verdad a su madre, prefirió darse al delito, al robo, con el fin de tener siempre dinero. En pocos años, Federico había recorrido media docena de cárceles. A los 20 era un consumado delincuente, buscado por la policía de varios países. ¿Qué fue la ruina de Federico? La casa de juego. Ese fue el pozo negro donde un joven que pudo ser regenerado cayó para enlodar su nombre y su alma. Un viejo proverbio chino dice, cuando el umbral de las escuelas y de los templos esté desgastado por el uso y en el umbral de las cantinas y las casas de juego haya crecido el pasto, el país estará bien gobernado. La Biblia dice, no tengas envidia de los hombres malos, ni desees estar con ellos, porque su corazón solo piensa en robar. Mi amiga, mi amigo, busca siempre el bien, aborrece la mentira, sé siempre cabalmente íntegro y Dios te respaldará.
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7: Dos de la tarde con 34 minutos.
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1: 2 de la tarde con 46 minutos.

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2: 3 de la tarde con 2.

0: Hola, soy Sixto Porras y quiero darle la bienvenida al programa el día de hoy. Recientemente di una conferencia que quiero compartir con usted. La titulé Un intruso en casa. ¿Cómo combatir la adicción a los celulares y a redes sociales? Este es un tema que está causando mucho impacto porque lo estamos teniendo que enfrentar todos los días. Escuchemos. Pase lo que pase, terminemos juntos. Y si vamos a vivir juntos, disfrutemos el viaje. Para que el viaje sea agradable, tiene que ser agradable vivir con usted. Para que usted sea una persona con la que sea agradable vivir, tiene que tener un corazón sano. Si no, estará gritando, maltratando, humillando, lastimando. Y usted mismo se preguntará, ¿por qué lo hago? Porque tu corazón no está sano. Un intelectual buscó a Jesús una noche y le preguntó, ¿qué debo de hacer para ser salvo? Y Jesús le respondió, nacer de nuevo. No tienes que ser perfecto. No tienes que prometer nada, no prometas nada a tu cónyuge, eso no lo hemos hablado, no prometas nada. Lo que tienes que hacer es encontrarte con Dios para poder vivir, entonces podrás prometer. Porque no es en nuestra fuerza, es en la gracia de Cristo Jesús. Únete a la gente correcta. Si no perteneces a ningún grupo, únete a la gente correcta. Y para unirte a la gente correcta, tienes que separarte de la gente incorrecta. Y todos tenemos que aprender a decidir sabiamente dónde voy, con quién me uno. Si hay alguien en tus redes sociales, si hay alguien con quien te has estado mensajeando que no te conviene y ha despertado emociones en ti equivocadas, hoy mismo corta eso. Hoy mismo termina con eso. Y decide que nunca más te comunicarás con esta persona. Bloquéalo de tu celular. ¿Qué dirá? No te importa qué dirán los demás. Lo único que te debe de importar es tu vida, tu salud espiritual, tu salud emocional, tu salud familiar. Y tienes que determinar cuál es tu destino. Sal de aquí a conquistar al corazón de tu cónyuge. Abrazar como nunca antes. A respetar como a la princesa y al príncipe que tienes en casa. A seguirnos tratando como novios, complaciéndonos. Preséntate lo mejor posible, arréglate lo mejor posible. Cuídate. Lo importante es que usted siga siendo alguien atractivo para su cónyuge. Pero primero usted tiene que quererse a usted mismo para poder ser atractivo. Porque tú proyectas lo que tienes, no puedes dar lo que no tienes. Entonces tienes que aprender a mirarte al espejo y amarte y aceptarte. No es fácil eso. Si tú tienes conflicto contigo mismo, me vas a hacer sentir mal, ridículo, feo, horrible. Pero si has aprendido a amarte y si has aprendido a verte con dignidad, me proyectarás eso a mí. Todo lo que hemos compartido tiene una intención. Pasarán los años y tendrás recuerdos. Cuando pasen los años y tengas recuerdos, tienes dos reacciones. O sentirás culpa preguntándote por qué lo hice así. ¿Por qué no desperté a tiempo? O habrá una sonrisa en tus labios. Que cuando ustedes recuerden dirán, qué agradable fue. Qué hermoso caminar juntos. Yo le he dicho a Helen, cuando Dios me diga que me toque partir, no puedes orar que yo me quede. Yo me voy. Y me voy feliz. Comenzaré la fiesta inmediatamente. La alegría más grande de mi vida es encontrarme con Dios. Es la ilusión más grande que yo tengo. Por lo tanto, me he propuesto vivir sin nada pendiente para el viaje. Y porque tú no sabes cuándo partes, no puedes posponer lo que tienes que hacer hoy. Tienes que detenerte a construir recuerdos. Tiene que detenerse para contemplar el atardecer. Tiene que detenerse para sentir la arena en los pies. Tiene que detenerse para contemplar a su esposa. Tiene que detenerse para contemplar a la persona que ama. Para recordar los años vividos. Para recordar los momentos extraordinarios. Para vivir. Si no sales de aquí con un corazón transformado, tendrás historias truncadas. Basta ya de tener un país herido con historias truncadas. Tú naciste para terminar lo que Dios te dijo que debías terminar, para superar las crisis, para superar los momentos difíciles. Para eso naciste. Por eso, en un mundo agitado, tienes que detenerte para ver, para contemplar dos momentos. Una experiencia que vivo normalmente con personas con alguna enfermedad terminal es: ora por mí, que Dios me sane, no quiero morir. Yo le pregunto, ¿por qué? Quiero amar a mi familia. ¿Y dónde estuviste? Y he visto lágrimas correr. Un juez amigo, un abogado prominente, dijo: Sixto, muy ocupado. No la vi crecer a mi hija. Hace tiempo no tenía un tiempo con mi suegra, con mi esposa, con mis hijos, para contemplarles como les contemplo ahora. No quiero morir. Era impactante la escena, porque él ahora estaba despertando a lo que tenían que haber despertado hace muchos años. Despierta. Estás vivo. Tienes manos para abrazar, ojos para contemplar, labios para besar, labios para bendecir. Despierta. Contempla. La segunda escena es mi papá. Después de los 80 y tantos de años, ahora aquel hombre que gritaba, el empresario, el político, que daba órdenes, que gritaba, ahora camina lento y su corazón se detiene. Y más de una vez, cuando lo veo ver la familia, lo veo que le brotan lágrimas. Y yo le digo: papá, ¿estás bien? Porque después de los 80 uno piensa que siempre está mal. Dice: sí, estoy bien. Digo: pero estás llorando, papá. Escuche lo que él me dice. ¿Cómo no llorar si los tengo a ustedes? Y aquí viene la reflexión. No puede ser que sea hasta después de los 80 que usted llore por amor, porque le tiene a ella. No puede ser que sea cuando le anuncien que ella o usted va a morir, que usted dice: ¿por qué? No, en ese momento usted tiene que estar lleno de recuerdos maravillosos y, en lugar de culpa, contentamiento. Te amé, te di todo. Construimos recuerdos maravillosos. Tengo que comenzar a llorar por amor desde ahora. Ese milagro de llorar por amor solo ocurre cuando tu corazón es abierto y logras contemplar con los ojos del Espíritu, como Jesús contempló a Marta y María y, viendo su dolor, lloró con ellas. Lloró por amor. Detente. Cambia el reclamo por el halago. Cambia la prisa por la contemplación. Detente a sentir, a saborear, a amarse entre ustedes con deleite, con placer. Vuelve a casa a repetir la historia, a llenar de pétalos. Tengamos los detalles que nos hagan contemplar. No ocurre en automático. Yo crecí en una familia de trabajo duro. Yo sé trabajar desde niño. Al lado de mis papás, no era explotación ni nada de esa cosa. Yo aprendí a trabajar con mis papás, ir a abrir el hotel, ir a cerrar el hotel, ir a comprar pan, correr por el hielo y salir al supermercado, ir a la ferretería, llevar maletas. Yo sé eso. Cuando yo me caso, yo sé trabajar, pero cuando quería tomar tiempo con Helen, como estaba en el pastorado, tenía culpa, porque siempre había mucho que hacer. Mucha culpa tenía. Y yo iba de vacaciones, pero estaba inquieto, mi corazón estaba en el ministerio. Hasta que un día Dios me habló a mi corazón y me dijo: detente a disfrutar tu familia. Y metiéndome en Eclesiastés, el Espíritu me dijo: esto no lo determina lo que tienes o a dónde vas, lo determina tu corazón. No se compra en la farmacia, es un don. El don se llama el don de disfrutar la vida. Y veníamos de vacaciones un día, de pasar un tiempo maravilloso, y le dije a Helen: estoy tan feliz hasta que quiero quedarme. Eso era un milagro que yo dijera. Estoy tan feliz hasta que quiero quedarme más. Eso es vida. Y esa vida solo la da Jesús. Tienes que pedirle a Dios el don de disfrutar la vida, de reconocer que eres un milagro de la mano de Dios. Una de las cosas que nos ha robado el tiempo es uno de los recursos más bellos que tenemos. Se llama esto, celular. Antes la usábamos para llamar. Era sencillo, nos comunicaba entre nosotros. Hoy está el trabajo, están los emails, están los WhatsApp. Hoy está la diversión. Hoy ya no vemos televisión, vemos el programa que queremos aquí. O es un recurso bueno o malo. 1 Corintios 10:23 dice: todo está permitido, pero no todo, ¿qué dice?, es constructivo. Entonces yo tengo que aprender a trabajarlo. ¿Por qué? Porque se ha convertido las redes sociales y los mensajes en la principal fuente de infidelidad. Porque despierta la fantasía de lo novedoso, la fantasía de una sensación que es que muchas veces hay que trabajar en la vida real. Por sobre todas las cosas, cuida tu corazón, porque de él mana la vida. Entonces yo tengo que aprender a proteger mi corazón para que sea en lo correcto. Lo tenemos todo ahí. Tenemos el trabajo, lo tenemos todo. Y porque nacimos para amar y ser amados, tenemos que sentirnos conectados. Queremos sentirnos conectados. Vivimos en una época maravillosa, extraordinaria, pero extraordinariamente peligrosa también.
1: Hoy toda persona que tiene un celular tiene que tomar acción para que no se convierta en una adicción. Le animo a reflexionar sobre el tema. Pensando en esto, hemos creado una serie de videos titulada Padres y Tecnología. La meta es que usted pueda hablar del tema con sus hijos y pueda establecer las medidas preventivas que les ayude a tener una vida en equilibrio. Para ver esta serie de videos, vaya a universidad.enfoquealafamilia.com. universidad.enfoquealafamilia.com y vea la serie de videos titulada Padres y Tecnología. Gracias por habernos acompañado el día de hoy. Soy Sixto Porras, de Enfoque a la Familia.

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0: 3 de la tarde con 18 minutos.
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0: 3 de la tarde con 30 minutos.
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1: 3 de la tarde con 46 minutos.

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5: 4 de la tarde en punto.
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0: Hola Matagalpa, bienvenido una vez más a su programa Vida Nueva en Jesús, presentado aquí en Radio Sendas.
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0: Les habla su DJ Macy, aquí acompañado con Jesse. Jesse, buenas tardes y buenas tardes a todos ustedes que nos escuchan en esta tarde tan preciosa que el Señor nos ha regalado. Dios les bendiga.
1: Muy buenas tardes a toda nuestra audiencia de Matagalpa en esta hermosa tarde de lunes, ¿verdad? Que Dios nos ha regalado, iniciando esta semana, ¿verdad? Con muchas bendiciones de parte de nuestro Señor Jesucristo. Bueno, un saludo a todos aquellos que nos escuchan en los mercados, en la zona central del comercio, en las zonas aledañas a Matagalpa, a todos aquellos transportistas que siempre andan en sus unidades de buses y en sus unidades de taxi, esta radio que lleva el mensaje de nuestro Padre Celestial.
0: Así que muchas gracias a todos ustedes que están en sintonía. Y esta semana se ha celebrado el 1 de agosto, fue el Día Mundial de la Alegría. Y hoy, 3 de agosto, vamos a ir al Día Internacional de la Planificación Familiar, que queremos explicar algo sobre la familia. Y es muy bueno, ¿verdad?, que nuestras familias estén conectadas todas, porque cuando tenemos una reunión familiar, que es lo más bonito de todo, es cuando allá llegas 30 años después y te estás recordando de todo lo que pasó en ese momento con tu familia, cómo eran unidos, que cómo esa familia siempre se estaban apoyando los unos a los otros, ¿verdad? Y eso es algo muy bonito de recordar.
1: Claro que sí. La verdad es de que mantener la familia unida es algo tan importante, algo tan fundamental, ¿verdad? Porque de ello depende, ¿verdad?, la estabilidad emocional en todos los aspectos. Y qué bueno que es poder reconocerse, no en la primera ni en la segunda, sino a veces hasta en la tercera generación, reconocer, mira, aquella persona, sí, es familia mía, sí, en un tiempo nos reunimos, estuvimos compartiendo muchas veces, porque sucede, ¿verdad? Hay familias que van reconociéndose y hasta en la tercera, cuarta generación se reconocen.
0: Y el 5 de agosto es el Día del Buen Vecino, que a veces los vecinos son parte de nuestra familia porque los conocemos desde, imagínate, desde que estás chiquito conoces a tu vecino y son parte de la familia, a veces son tus mejores amigos y son gente que han estado ahí para cuando tenés una necesidad y también son parte de la familia. Así que a veces nuestros propios vecinos son más que una familia, son nuestros amigos, son la gente que siempre están ahí con nosotros.
1: Muchas veces forman parte de tu familia, se vuelven parte de tu familia porque están ahí en todo momento, te ayudan, te colaboran, celebran, están tristes cuando estás triste. Así que
0: cuando alguien se muere, ahí están para darte la mano.
1: Muchas
0: cuando
1: veces
0: alguien
1: tu
0: está de cumpleaños, están ahí para ayudarte a celebrar. Ajá. Y mira, en realidad el 3 de agosto es Día de Planificación Familiar. Pero bueno, vamos a hablar hoy. Para planificar una familia, por ejemplo, si te acabas de casar, tenés que hacer unos planes. Ok, yo quiero tener 3 hijos, 2 hijos, qué sé yo. Pero tenés que buscarte a la ayuda idónea o a la ayuda que vos sabés que vas a tener una familia y no vas a tener problemas. Esa es parte de una planificación familiar. ¿Sí o no?
1: Así es.
0: Entonces nosotros, el día de hoy es planificación familiar, pero vamos a hablar de la familia. Sí, Dios fue el primero que planificó a la familia. Y también le dio herencia a muchos de nuestros antepasados, como es Abraham. Y vamos a ir a Génesis 12:2 y nos dice así, en el nombre del Padre, del Hijo y de su Santo Espíritu. Amén. Y haré de ti una nación grande, y te bendeciré, y engrandeceré tu nombre, y serás bendición. Bendeciré a los que te bendijeren, y a los que te maldijeren, maldeciré. Serán benditas en ti todas las familias de la tierra. ¿Qué clase de lo que le dijo el Señor a Abraham? ¡Wow!
1: Claro.
0: Y nosotros, ¿verdad?, tenemos que agarrarnos primero a Dios cuando vayamos a hacer una familia.
1: Hay uno de los versículos en Proverbios que nos dice, construye tu casa con sabiduría y entendimiento. ¿Me entiendes? Y eso también depende de cómo estemos agarrados de la mano de Dios. Porque para poder construir un hogar, como dicen, un hogar a la imagen de como Dios quiso que fuera la familia, tenemos que estar conectados con Él, tenemos que estar conectados con Dios y más que todo, pues nuestros padres, que son quienes nos enseñan y nos muestran el camino desde que nosotros venimos creciendo. Es más, muchas veces nuestras madres desde el vientre nos están hablando, nos están cantando alabanza. nuestros abuelos. Entonces, todo esto viene de una manera conectada, ¿verdad? Y realmente que las familias victoriosas tienen un gran impacto en la sociedad. Aquellas que son edificadas realmente según el diseño de Dios.
0: ¿Y tú estás de acuerdo con esta afirmación? Yo sí, y es más, veamos lo que dice la palabra de Dios al respecto. Al patriarca Abraham, que habíamos leído, ¿verdad? Y Dios le dio la promesa. Mira la primera promesa que le dio. Haré de ti una nación grande y te bendeciré y engrandeceré tu nombre y serás bendición. Bendeciré a los que te bendigan y a los que te maldigan maldeciré. Y en ti serán benditas todas las familias de la tierra.
1: Bueno, la verdad.
0: ¿Verdad que parece una promesa fantástica?
1: Claro que parece una promesa fantástica, pero tú sabes que Dios es un Dios de palabra, es un Dios de honor, es el único que si nos dice que va a hacer algo por nosotros, lo hace.
0: Pero no debemos olvidar que si una familia no es edificada con el diseño divino, en vez de ser un canal de bendición, puede ocurrir todo lo contrario. Causa un efecto negativo en la sociedad cuando no hay valores ni principios bíblicos.
1: Así es que realmente la familia es un lugar diseñado por Dios para que aprendamos a amar, a perdonar y a enfrentar adversidades, superar frustraciones. Es el lugar donde los niños observan la reacción de los adultos en momentos difíciles.
0: También acuérdate que la forma en que los adultos reaccionan en la adversidad es muy importante para los hijos. Por ejemplo, si todo lo que nosotros hablamos es negativo, negativo, negativo. No, eso no se puede hacer, eso no se puede hacer, eso no se puede hacer. No, eso es imposible. Entonces, nuestros hijos que vienen diciendo, no, no se puede hacer, no se puede hacer. Es imposible. Entonces, ellos repiten y hacen un patrón diferente. Lo mismo que cocinaba tu abuela, a lo mejor lo cocina tu mamá y te enseñan la misma receta a vos y vos se la enseñas a tus hijas. Es un patrón que viene siguiendo. Entonces nosotros como padres, como adultos, debemos de enseñarle a nuestros hijos que sí se puede. Y si estamos en el amor de Dios y estamos en el amor de Cristo, mejor todavía, porque todo lo puedo en Cristo que me fortalece. Así dice la palabra del Señor, ¿verdad?
1: Así
0: entonces,
1: es.
0: Queridos amigos, hay que alentarse y que reflexionemos por un momento acerca de cómo estamos construyendo un hogar y cómo es el diseño que Dios quiere para cada una de nuestras familias. Y podemos hacer una oración pequeña, ¿verdad? Y decirle, Señor, quiero entregarte mi familia. Reconozco que hasta el día de hoy no me he comprometido totalmente con tu diseño para mi familia. Pero desde hoy quiero que tú seas el arquitecto. Enséñame y oriéntame con tu Santo Espíritu a edificar mi hogar como tú quieres. Es una oración pequeña, ¿verdad?, que podemos hacer todo el tiempo para
1: así
0: que el
1: es.
0: Señor nos siga edificando nuestra familia. No es fácil tener una familia, no es fácil, igual que no es fácil ser jefe. A veces uno cree que el jefe es el tiene el trabajo más fácil, pero no es fácil ser jefe porque tenés que darle cuenta a mucha gente.
1: Así
0: y
1: es.
0: Como jefes de familia, nosotros los hombres que somos, como los sacerdotes que somos de la familia, tenemos que darle muchas cuentas al Señor de lo que hagamos con nuestra familia.
1: No, y no solamente, sino que tú debes de ser el ejemplo en valores, el ejemplo en principio, el ejemplo en mostrarle a tus hijos los pasos en la dirección correcta. Como el varón de la casa, como tú mismo lo dijiste, como el sacerdote de la casa, ¿ya? Y esto no implica que nosotros como mamá no podamos hacerlo, porque también tenemos que ver, ¿verdad?, que en muchos hogares falta el padre.
0: Y a veces entonces, falta la madre también.
1: Correcto. Entonces, cuando eso sucede, las madres somos llamadas a ser, como te puedo decir, amorosas y rigurosas. Y a mostrarles a nuestros hijos realmente el camino que deben de llevar, aconsejarlos para bien.
0: Así que nosotros tenemos que tener en cuenta de que lo que el Señor quiere es que tengamos una familia que sea próspera y que siempre esté en los caminos del Señor.

0: Y ya estamos aquí de regreso en su programa Vida Nueva en Jesús, presentado aquí en Radio Sendas.
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0: Hay algo bien importante en la familia, es que si estamos todos unidos, la familia progresa. Todos tenemos un mismo pensamiento, pero hay veces que nosotros como familia, todos tenemos nuestros propios pensamientos, tenemos nuestros propios, ¿cómo se dice?, deseos. Y entonces ahí es donde empieza la familia a desconectarse un poquito por aquí, un poquito por allá. Pero también hay veces que la familia es abusada, hay un abuso en la familia, ¿sí? Y entonces eso separa mucho a nosotros como familia, nos separa porque hay un abuso, o sea, del padre o de la madre, y es también algo que nosotros tenemos que considerarlo en nuestra familia, que si hay abuso, entonces nosotros tenemos que arreglar esas cosas. Y vamos a ir a Efesios 4:31, que nos dice la palabra del Señor: quítense de vosotros toda amargura, enojo, ira y gritería y maldicencia y toda malicia. Y el 32 nos dice: antes ser benignos unos con otros, misericordiosos, perdonaos unos a otros como Dios también os ha perdonado, os perdonó a vosotros en Cristo.
1: Bueno, la verdad que como tú dijiste, ¿verdad? Hay siempre maltrato en las familias, ¿me entiendes? Y cuando te hablo de maltrato, no te hablo solamente de golpe, te hablo de maltrato verbal. Y a veces el maltrato verbal es lo que más lastima, y más cuando lo hacemos a nuestros seres más cercanos, como son nuestros cónyuges, nuestros hijos, nuestros abuelos, ¿me entiendes?
0: El núcleo familiar.
1: Correcto. Tú, mira, para mí el concepto, tu hogar es tu esposo y tus hijos. Tu familia viene siendo tus abuelos, tus tíos, tus primos, tus sobrinos. Ese es tu círculo familiar.
0: Pero en nuestra sociedad, a veces por la falta de dinero o por la falta de recursos económicos, vivimos todos en una sola casa. Vive la familia completa, el papá, los abuelos y
1: tíos
0: primo, y todo eso, primos. Y entonces tenemos que llevarnos bien todos, pero todos tenemos diferentes pensamientos, todos tenemos diferentes deseos, claro, todos tenemos diferentes actividades. Por ejemplo, a uno nos gusta el béisbol, a otro nos gusta el fútbol. Entonces tenemos que apoyarnos entre unos y los otros.
1: Bueno, pero hay algo importante, ¿verdad? Nosotros debemos de combatir el maltrato, y así que debemos de saber perdonar y ser amables y acompañarnos leyendo muchas veces la palabra de Dios para que nos ayude a enfocarnos y a ser mejores cada día, ser mejores personas cada día. Ya.
0: Mira, lo que pasa es que cuando decimos leer la palabra de Dios, puedes decirme, mira, vamos a hacer un culto familiar, vamos a decir así, ¿verdad? ¿Y dónde está fulano de tal? No está aquí. Pero si toda la familia hiciéramos un culto familiar y oráramos, y esa es la familia perfecta, ¿verdad? Que el Señor diseñó. Que todos fuéramos.
1: Claro que sí.
0: Que todos dependamos de Él y después que nuestra familia sea una familia unida. Casi en todos lados no pasa eso. ¿Por qué? Porque como habíamos hablado, todo el mundo tiene sus propios deseos, tiene sus propias actividades, y entonces es difícil que nos sentemos en a veces todos juntos a... Difícil, pero no imposible, ¿me entendés? Entonces, como decía, la palabra de Dios dice: líbrense de toda amargura, furia, enojo, palabras ásperas, calumnias y toda clase de mala conducta. Por el contrario, sean amables unos a otros, sean de buen corazón y perdónense uno a otros tal como Dios los ha perdonado a ustedes por medio de Cristo, ¿verdad?
1: Así es.
0: Entonces, a veces nosotros no leemos la palabra de Dios en familia. ¿Por qué? Porque todo el mundo no está presente. Entonces, hay unas personas que dicen: no, yo no quiero ser cristiano, ustedes van a la iglesia y son así, son así. Tu misma familia son los que más te critican a veces.
1: Así es.
0: Y entonces es ahí donde viene todo lo que es. Entonces viene la mamá y dice al hijo: si vos no vas a la iglesia conmigo el domingo, alistate. Vas a ver lo que te va a pasar. Entonces a veces lo llevan obligado uno a la iglesia. Y con ¿cómo se dice? Con
1: eso
0: de presionado, básicamente. Si nosotros lo hiciéramos de corazón, como Dios quiere que lo hagamos, sin nadie tener presión, entonces la cosa sería diferente.
1: Bueno, pues voy a decirte algo. Ahora que yo ya soy adulta y medito y veo muchas cosas, a mí me hubiese gustado realmente que me hubiesen exigido ir a la iglesia y tener un encuentro más cercano con el Señor desde mi edad pequeña. Pero sí, yo estudié en un colegio católico. Y yo, realmente a mí no me gustaba ir a la iglesia. Yo me sofocaba.
0: Te sentías obligada.
1: Porque teníamos que ir
0: a la
1: iglesia los domingos a las 8 de la mañana. Y oye, todos los días nos levantábamos temprano para ir a clase. Y el domingo ir a la iglesia porque era parte de nuestra nota. era parte de la nota de religión, entonces era como una obligación y yo sentía que era aburrida la misa. Yo no le encontraba ningún sentido. Sí, era una niña y no le encontraba sentido a aquello, ¿me entiendes? Pero sí me hubiese gustado que me hubiesen exigido de otra manera más conocer la palabra de Dios, porque cuando ya tú eres adulto, cuando tú ya llegas a la edad en la que puedes decidir si esto quieres hacerlo o no, tú ya vas con el conocimiento,
0: es como un libre albedrío,
1: más profundo de lo que es estar cerca del Señor.
0: Bueno, es que cuando llegas cuando ya sos adulta, te das cuenta que nosotros dependemos más de Dios. Cuando eres una niña, lo que pensás es que dependes de tus padres. ¿Ya me entendés? No estás pensando que dependes de Dios. Pero cuando ya sos una mujer adulta, que ya sos una mujer que ya sabes lo que te conviene y todas esas cosas, sabes que tenés que depender de Dios, porque Dios es el único que te puede amparar en todas las decisiones que vos hagas. Y entonces cuando pensás, bueno, yo quisiera haber sido mejor cuando era más niña, que me hubieran llevado por los caminos del Señor, pero por eso es que nosotros tenemos un crecimiento, y también tenemos un crecimiento espiritual. No la sabemos todas cuando ya llegamos a los pies de Jesús. Entonces por eso es que nosotros necesitamos una familia espiritual también, que nos guíe, que nos apoye, que nos dé, que nos lleve de la mano, que nos diga, mira hermano, por aquí así se hace esta cosa, porque ya tienen la experiencia, ya son adultos y vos todavía seguís siendo una niña espiritual, y entonces necesitas la guía de todas esas personas. Y es cuando vienen las personas que están en la iglesia y son las personas que nos tienen que guiar cuando llegamos a los pies de Jesucristo. Y ese sería el trabajo de cada persona según la familia, ¿verdad? Eso pienso yo.
1: Bueno, pues cuando yo te digo que me hubiese gustado que me exigieran, es porque realmente cuando tú eres pequeño y te revelas y le dices a tu padre, no, yo no quiero ir a la iglesia, en ese momento nosotros no nos estamos dando cuenta, ¿verdad? De que cuando nuestros padres nos piden ir a la iglesia es porque debemos de ir a agradecerle al Señor, porque tenemos un techo, porque tenemos comida, porque mis padres tienen un trabajo, porque mis padres pueden comprarme ropa, pueden comprarme zapatos, porque mis padres pueden poner un plato de comida caliente en mi mesa, ¿ya? Entonces, nuestros padres están en la autoridad de llevarnos, y sin que nosotros digamos no, porque debemos de agradecerle a nuestro Padre Celestial por esas bendiciones que Él le da a nuestros padres en ese momento. Entonces, cuando nosotros vamos creciendo con esa exigencia, cuando ya llegamos a la edad que nos volvemos independientes, tenemos conocimiento más profundo sobre lo que debemos agradecer y sobre lo que debemos de hacer con respecto al respeto y al glorificar el nombre de Dios por cada cosa buena que Él nos da en la vida, aún por las cosas malas que nos suceden también, porque por algo pasan.
0: Mira, yo te voy a explicar algo. Cuando uno lo llevan a la iglesia, cuando, por ejemplo, de los 5 años hasta los 18 años, te obligan básicamente los padres a ir a la iglesia. ¿Me entendés?
1: No suceden todos.
0: Bueno, te voy a decir en casos, ¿verdad? No estoy diciendo que todo el mundo hace lo mismo. No podemos decir que te obligan a ir a la iglesia, ¿verdad? Bueno, desde que nacés. Si son padres cristianos, desde que nacés, te presentan en la iglesia, y desde que nacés te están llevando hasta los 18 años, que ya vos puedes hacer con tu vida lo que querás, ¿verdad? En ese proceso de los 18, desde 1 hasta 18, es cuando te tenés que dar cuenta que somos dependientes de Dios, ¿verdad? Pero nosotros a veces creemos que es una obligación ir a la iglesia, entonces cuando ya nos sentimos obligados a hacer cualquier cosa, después no queremos hacerlo. ¿Ya me entendés? Y es ahí donde viene la familia y se desintegra. Ya después de los 18 años ya quieres hacer tus propias cosas, quieres ir a hacer investigaciones por tus propias cuentas. ¿Qué pasa por aquí? Pues, ¿qué es ir a una discoteca? ¿Qué es tomar? ¿Qué es fumar? ¿Qué es esto? Porque mientras estuviste en la iglesia no lo hacías y no sabes qué es lo que es esas cosas. Y entonces viene uno a queriendo, como dice, experimentar, te desvías del camino. Y después regresar al camino es bien difícil. Entonces, como familia, nosotros tenemos que apoyar a nuestros hijos. Si quieren jugar béisbol, que jueguen béisbol. Si quieren ir al parque a jugar, hay que ir al parque. No solo podemos estarle diciendo, vamos a la iglesia, vamos a la iglesia, vamos a la iglesia, vamos a la iglesia. Que si vos no, que si no haces esta tal cosa, es pecado. Entonces, ¿qué es más pecado? Que cuando tu hijo que cumpla los 18 años se desvíe para buscar sus propios intereses o que lo apoye mientras está creciendo. Yo creo que tenemos que apoyar a nuestros hijos, ¿verdad?, mientras están creciendo, para que ellos sigan el camino correcto, pero que se sientan apoyados por sus padres, por sus amigos, ya me entiendes, y que son de la misma iglesia.
1: Claro,
0: y entonces compartir opinión. Y no solamente tu opinión. No, papá, yo quiero hacer esta cosa. Está bien, vamos a ver cómo se hace y probar con ellos y mirar qué es lo que están haciendo ellos. También lo hiciste tú. Y si no sirvió, por lo menos sintió el apoyo de su papá o de su mamá, de que estaban ahí también presentes. ¿Ya me estás entendiendo lo que
1: claro te quiero decir? Claro que sí. Es que desde luego tenés que tener el tiempo también para compartirlo con tus hijos. Cuando yo te digo de que sí nos deben de exigir, no significa que solamente... tiene que ser el ir a la iglesia, pero claro, debemos de compartir con nuestros hijos muchas cosas, como la salida, como tú lo estás diciendo, los juegos, interactuar con ellos en muchas actividades para que no sientan la presión realmente de tener que solamente estar en la iglesia.
0: La otra cosa es, mira, un padre ausente no solamente un padre que dejó a su familia. Un padre ausente puede ser una persona que a los domingos está en la iglesia. ¿Qué pasa de lunes a viernes y sábado? No los mira. ¿Qué tiempo pasan esos niños con su padre? Eso es un padre ausente también, ¿me entiendes? Sí, a veces porque es un problema de que tenés que salir a lugares largos, ¿verdad? Porque tenés que hacer tu dinero y todas esas cosas. Pero eso también es parte de ser un padre ausente. Y entonces ahí viene siendo una familia disfuncional porque no está el padre presente o la madre, ¿ya me entiendes? Porque nunca han estado compartiendo las cosas que hacen sus hijos.
1: Bueno, tenemos que ver también que hay que ser honesto. Muchas veces la necesidad te obliga, ¿verdad?, a salir fuera y tener que trabajar muchísimas horas para poder sustentar tu hogar, para poder mantenerlo. Y no es que quizás el padre no quiera estar ahí o la madre no quiera estar ahí presente con sus hijos. Muchas veces los hijos quedan en manos de familiares y realmente, qué feo decirlo, ¿verdad? Pero a veces hasta tu propia familia maltrata a tus hijos, te los trata de una manera fea, ¿ya? Uh-huh. Entonces hay que ver un lado y el otro, los pros y los contras de las cosas, no solamente decir que es la ausencia del padre, ¿no? Las situaciones y las circunstancias muchas veces nos obligan a eso.
0: A no estar ahí, entonces.
1: A no estar presente. Entonces, claro que también no justifico el hecho de que hay familia, ¿verdad? Que sus padres, pues realmente, y más que todo pasa con el papá, realmente no le toma interés a su familia y él vive su vida, como dicen, y quien queda, como dicen, a la cabeza de los hijos y tratando de llevar a sus hijos en dirección correcta son las madres. Son situaciones bien difíciles, son circunstancias, ¿verdad?, que muchas familias las viven el día a día. Bueno, muchas veces la convivencia familiar puede ser un reflejo del amor de Dios cuando dejamos atrás las actitudes negativas, como te lo estaba diciendo, y nos esforzamos por ser amables, compasivos.
0: Bueno, lo que pasa es que, mira, en un hogar es donde podemos practicar el amor incondicional, brindándonos paz y apoyo a nuestros seres queridos. Para ti, ¿quiénes son los seres queridos? Bueno, ¿solamente los que están viviendo en tu casa?
1: No.
0: O tu familia. Acuérdate que uno como tío tiene sobrinos, como tío tienes nietos, sobrinos. Entonces, esos son todos parte de tu familia. Los que llevan tu mismo apellido son parte de tu familia.
1: Mira.
0: Y no podemos juzgarlos a ellos por cómo se vean y cómo son, sino que tenemos que apoyarlos. Y si miramos que están en una situación que podemos ayudar, debemos ayudar.
1: Mira, hay algo que yo, como vuelvo y te repito, ¿verdad? Para mí, el hogar se compone de el esposo, o sea, los cónyuges y tus hijos. Ese es tu hogar. Tu círculo familiar son tus padres, tus abuelos, tus cuñados, tus sobrinos y todo eso. Y son mis seres queridos todos.
0: Pero como habíamos hablado, ¿verdad? Hay muchas familias que viven con sus padres y todas esas cosas. Entonces, todas las familias son diferentes. Hay padres que solo viven una madre, el padre y el hijo. Son tres nada más, ¿verdad? Pero hay familias que viven con toda la familia,
1: con todos los miembros.
0: Exactamente. Así es. Y de alguna manera sobreviven. O sea que si hace falta un poquito más si vino otro tío, le echan un poquito más de agua a la sopa y él come también. Así que esa es una familia, ¿verdad? Que se mira que hay problemas como en todos lados, Pero son una familia que si a alguien le pasa algo, ahí están detrás de ellos, ¿verdad? Para apoyarte.
1: ¿Y cómo te puedo decir? Y realmente que muchas veces te enojas, te molestas, te incomodas, te frustras cuando miras tal vez que todos están quizás en la casa y hay un desorden tremendo y que muchas veces no todos colaboran, porque es una realidad, no todos colaboran en la casa y hay aquel desorden o dejan que ropa por un lado, que zapatos por acá, que dejaron una taza por allá, entonces, y que solo una persona o dos tienen que ocuparse de recoger y de ordenar, ¿me entiendes? Entonces entras en un modo de frustración, de enojo, de inconformidad y comienzas muchas veces a decir cosas que luego te vienes y te arrepientes, ¿verdad?
0: Bueno, pero ahí está, vamos a ir a lo que decía la palabra de Dios, ¿verdad? Que no hay, que dejemos todo enojo, toda ira, pero tenés razón en eso. A veces nosotros mismos nos buscamos eso porque no ayudamos. ¿Qué te cuesta ir, por ejemplo, si tienen una cocina de leña? ¿Qué te cuesta cortar la leña? Si sabes que tu mamá te va a hacer la comida con esa leña, ir a buscar leña o ir a buscar agua para todos tomar. Eso es algo que automáticamente nosotros tenemos que hacerlo sin que nos lo estén diciendo.
1: Así es.
0: Y entonces ahí en ese momento se quita la frustración de la mamá porque dice, mira, ya aquí está el agua. Entonces, si no hay agua, ¿qué hace la mamá? Dice, oye, fulano de tal, anda a buscar agua al río, qué sé yo, qué sé cuándo. Entonces, si te puedes evitar eso, hay que evitárselo. ¿Sí o no? Ayudándonos unos a otros es como la familia crece y hay que quitarse todos esos malos entendidos, ¿verdad?
1: Entre muchas veces hay que contener la frustración y el enojo, ¿verdad? Y elegir en lugar de eso, no reaccionar con dureza, sino que elegir perdonar, mostrar amabilidad y hacer un esfuerzo por concientizarlo a todos para poder construir paz y para poder tener comprensión entre todos. Bueno, y también ahí tenemos muchas maneras de poder pedirle al Señor que nos ayude de esa forma.
0: Mira, Proverbios 22:6 dice, instruye al niño en su camino y aun cuando fuere viejo no se apartará de él. ¿Qué es lo primero que nos está diciendo? Instruye al niño en su camino, o sea, en el camino de Dios.
1: Así es.
0: Y aun cuando fuere viejo no se apartará de él. Entonces nosotros como familia, como padre, ¿verdad? Tenemos que, y como planificación de una familia, que hoy es el día, hoy celebramos el día de la planificación del familiar, ¿verdad? Se dice, instruya al niño en su camino y aun cuando fuere viejo no se apartará de él. Estamos básicamente construyendo una familia. Porque ese hijo después va a seguir los pasos de su papá, de su mamá y eso, ¿verdad? Porque lo instruiste en el camino de Dios.
1: Así.
0: Y cuando es viejo, él va a seguir en los caminos del Señor. Como me contabas vos que tu abuelito le leía la Biblia a ustedes cuando estaban pequeños, le leía los salmos, le leía los proverbios, les cantaba, hacía que cantaran con ustedes. Y todo eso se te ha olvidado porque tu abuelito te estaba instruyendo en el camino del Señor.
1: Así.
0: Haceme una historia de las que te decía tu abuelo.
1: Bueno, pues a mí me gustaba mi abuelito escucharlo cantar los himnos. Yo cuando él cantaba, a mí realmente que yo a él lo escuchaba y honestamente puedo decirte que para mí el hombre más importante como ejemplo en mi vida ha sido mi abuelito. Y siempre me he sentido muy orgullosa de eso, de él, porque en esta ciudad de Matagalpa realmente creo que no hay nadie que no lo conociera a él y que no hablara de cómo él era amable, gentil, educado, un hombre honesto, un hombre de respeto. Y siempre me sentí orgullosa de que dijeran, esta es la nieta de Juarito.
0: Así que una de las canciones que él te ponía en su repertorio es esta. ¿Te acordás? Bueno, no la cantaban así, pero así más o menos empieza. Escúchala. Es algo que tenemos que decirle a nuestros hijos.
2: Y decidido seguir a Cristo.
0: He decidido. ¿Te la cantaba tu abuelito?
1: Mi abuelito cantaba esa canción como también cantaba en la cruz.
0: Después la vamos a poner. Vamos a escuchar esta primero.
2: No

0: A ver, ¿qué más te cantaba tu abuelito?
1: Bueno, también mi abuelito nos cantaba un himno que es, bueno, ahora le han cambiado los ritmos y me gusta muchísimo también. Y es Más Allá del Sol. Y él nos decía, ¿saben, papito? Cuando estaba sentado a la mesa con nosotros, nos decía, más allá del sol, este es el hogar donde vamos a ir a estar con nuestro Señor Jesucristo.
0: Más allá del sol, Señor.
1: Más allá del sol.
0: ¿Será como esta? Bueno, esta es otra versión, ¿verdad? Esta es una versión que encontramos aquí en, para explicar más o menos. Por eso es importante que nuestros padres nos enseñen estas cosas, ¿verdad?
1: Sí, yo escuchaba a mi abuelito cantar esos himnos. Realmente que los arreglos musicales que les hagan a los himnos simplemente son arreglos.

0: Y tenemos otra, ¿verdad? Que a mí me gustaba siempre. Y esa es una cuando ya se pase lista.
1: Sí,
0: también te la cantaba tu abuelito.
1: También me la cantaba mi abuelito.
0: Vamos a ver esta cómo suena.

0: Y entonces podemos seguir cantando estos coritos que son bien bonitos, ¿verdad?
1: Claro.
0: Pero ¿por qué te acordás de estos coritos? Porque tu abuelito te los estaba enseñando para que te los aprendieras. Y cada cuánto lo cantaba más o menos.
1: Es que él vivía cantando. Él cada que yo desde que tengo nociones de verlo a él. Y te digo que yo tengo recuerdos de quizás tenía yo 4 o 5 años y yo recuerdo a mi abuelito cantando cuando él me cargaba en su brazo así y él siempre me cantaba. ¿Me entiendes? Estábamos en la mesa, siempre orábamos por cada alimento, tiempo de comida y él de repente se levantaba y tal vez estábamos en la mesa aún y entonces él cantaba un himno. Si él estaba lavando los trastes, que le encantaba lavar trastes a él, lavar los platos y todo, y él estaba cantando.
0: Yo me acuerdo de esta canción también, escuchá.

0: Pasa que una familia victoriosa aprende a dar apoyo, seguridad, confianza y sentido de pertenencia. Cuando es sentido de pertenencia es que perteneces a esa familia.
1: Así es.
0: Por eso es que todos estos coritos son tan bonitos, porque nos hace sentir que pertenecemos a la familia de Dios, ¿verdad?
1: Claro
0: que sí. Y entonces cuando te sentís que sos parte de una familia, te sentís orgulloso de esa familia. Si te dicen el Villalobo, o ¿cuál era el otro apellido tuyo?
1: Juárez.
0: Juárez, Juanito, ¿verdad? Que le decían a tu abuelito. Te sentís orgullosa de tu apellido, ¿por qué? Porque sabes que sos parte de una familia. Y entre más unidos son, más se apoyan el uno al otro, más se siente uno parte de esa familia.
1: Claro que sí. Desde luego, y verdad, nosotros podemos, ¿verdad?, pedir al Señor, quizás así: Señor, te pido que me des la sabiduría y la paciencia para tratar a mi familia con amor, amabilidad. Ayúdame a perdonar como tú me has perdonado y a ser un instrumento de paz en mi hogar. Que tu gracia llene nuestras interacciones diarias y nos guíe hacia la armonía y el amor verdadero.
0: Está bonita la oración, ¿verdad? Los padres son los somos los así responsables de pulir y trabajar el carácter de nuestros hijos. Si nosotros le decimos que es un burro, ¿qué estamos diciéndole a nuestro hijo? Que no sirve para nada.
1: Así
0: es. Son un caballo, que es popularmente lo que le decimos a nuestros hijos. ¿Qué estamos diciéndole? Que no hacen caso. ¿Ya me entendés? Entonces, tenemos que cambiar a veces nuestro vocabulario con lo que es nuestros hijos. En vez de decirle esas cosas así, decirle: hijo, tú puedes, yo sé que tú eres capaz de hacer las cosas, hazlas, demuéstrame lo contrario, ¿ya me entendés? Y entonces es ahí cuando empezás a darle, a pulir y a trabajar el carácter de tu hijo, ¿me entendés?
1: Claro que sí, es que nosotros tenemos la gran responsabilidad de guiar a nuestros hijos con amor, con firmeza, brindándoles un entorno seguro donde puedan crecer con mucha confianza y con un sentido claro de pertenencia. Si nosotros no hacemos eso por nuestros hijos, entonces, ¿qué podemos esperar más adelante que suceda con ellos?
0: Y un ambiente familiar es el que cautiva y cultiva estas cualidades en la base de una vida victoriosa para todos sus miembros. Como te decía, que yo quiero ser parte de esa familia. Y hay gente que miran eso, que miran una familia tan unida y dice: yo quiero ser parte de esa familia. Por ejemplo, si tenés un hermano y una muchacha mira qué tipo de familia que son ustedes, ella quiere casarse con tu hermano, le interesa a tu hermano porque quiere ser parte de esa familia.
1: ¿Sí?
0: Lo mismo pasa con un varón, diga: oh, wow, mira, tenés una hermana bonita y yo quiero ser parte de tu familia. O sea, la familia se va aumentando según los miembros que se vayan agregando, y es bonito, ¿verdad?, tener una familia la unida.
1: Bueno, nosotros como padres, ¿verdad?, tenemos que dedicar mucho tiempo a escuchar a nuestros hijos y prestarles atención a todas sus inquietudes y sentimientos. Ya, hay que reforzar en ellos siempre la seguridad y para que ellos sientan apoyo incondicional de parte de nosotros, ¿ya?, de su familia, de sus tíos, de sus primos, de sus abuelos. Y cuando te hablo de los jóvenes, de los pequeños, de los adolescentes, de los jóvenes, y aún así, pues cuando están en la juventud, ponele 20, 25 años, aún así necesitan el apoyo de nosotros como padres, de su familia, de sus tíos que son más adultos.
0: A ver, nosotros si tenés a tu mamá y a tu papá vivo, ellos te vienen aconsejando: hija, no hagas esto, hijo, no hagas esto. Y a veces nosotros, por ser cabezones, hacemos lo contrario de lo que nos dicen nuestros padres y cuando nos va mal. Y, por ejemplo, si no tenés hijos, puedes pensar en cómo puedes ofrecer ese mismo apoyo y confianza a otros miembros de la familia o a unas personas que sean cercanas a ti. No necesariamente tenés que tener un hijo, ¿verdad? Pero como alguien adulto, puedes aconsejar a un sobrino, puedes aconsejar al nieto de alguien, ¿ya me entiendes? O al vecino, o a alguien que necesite tu apoyo, o alguien que... Es más, si nosotros vamos a la iglesia, nosotros estamos en una familia cristiana. Como cristianos, nosotros no tenemos que ver quién está al lado de nosotros. Tenemos que pedirle al Señor que nos dé primero sabiduría para hablarle a esa persona y darle un consejo sano. Que a lo mejor eso él estaba pidiendo: Dios, háblame. Y viniste vos y le diste un consejo sano a una persona. ¿Y qué dice? Esta era la palabra de Dios que yo estaba esperando.
1: Así es. Muchas veces tenemos, ¿verdad?, que ¿cómo te puedo decir? Tú miras, ¿verdad?, en tu congregación y tú muchas veces te das cuenta de realmente quién necesita un abrazo, quién necesita, cuando eres observador, ¿verdad? Te llegas a dar cuenta de quién necesita un abrazo, quién necesita una palabra de aliento. Y la verdad puedo decirte por experiencia propia que me ha pasado muchas veces. De igual manera, yo lo he percibido con otras jovencitas y realmente que me gusta darles una palabra de ánimo, una palabra de aliento. Me gusta, como digo yo, ¿verdad?, empujarlas y decirles, wow, tienen que ser positivas, pensar que las cosas van a ser mejores. Y siempre estoy echada para adelante con las personas que están cerca de mí.
0: Y vamos a seguir escuchando hasta aquí, escuchar. Esta es parte de las que te cantaba tu abuelo también.
1: Así es.
0: Parte de la familia.

0: Y entonces hay que decirle al Señor, mira, cuando nosotros nos sentamos en la mesa, darle gracias por la comida, darle gracias por el darle gracias por el día a día en familia. Y una cosa que nosotros hablamos, ¿verdad? Cuando es el Día de las Madres, cuando es el Día de los Padres, cuando es el día de una celebración, las crismas, las navidades, es que dejemos el celular a un lado y nos concentremos en nuestra familia. Como hablamos desde el principio, que te recordás esos tiempos que pasaste con tu familia, que te recordás esos momentos inolvidables de tu familia. Y sería bueno que nosotros le dijéramos al Señor, Señor, te doy gracias por la bendición de mi familia. Te pido que me ayudes a ser un padre y una madre que guíe con amor y sabiduría y paciencia, y que pueda ser un pilar de apoyo, seguridad y confianza para mis hijos, ayudándolos a crecer con un carácter firme y lleno de valores que refleje tu amor. Fortalece nuestro hogar para que sea un refugio de paz y unidad. Amén.
1: Amén.
0: ¿Verdad? Eso es bonito, ¿verdad? Que nosotros nos apoyemos los unos a los otros y que seamos una familia bendecida porque estamos unidos. Así que ya llegamos al final del programa. Muchas gracias a todos ustedes, ¿verdad? Por estar aquí en sintonía de su programa Vida Nueva en Jesús. Espero que este programa haya sido de muchas bendiciones para ustedes como lo es para nosotros.
1: Bueno, Dios le bendiga a toda nuestra audiencia. Y como ya lo dijo DJ Macy, que este programa sea de bendición para todos ustedes, como lo ha sido para nosotros. Y sepan que estos coritos, que son viejitos, llenan de verdad, llenan tu espíritu y llenan tu corazón. Muchas gracias a todos por escucharnos. Que tengan una semana muy bendecida.
0: Así que Dios les bendiga y muchas gracias. Hasta la próxima. Dios mediante.

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0: En Sendas, esta es la hora.
1: 5 de la tarde con 3 minutos.
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1: Cinco de la tarde con 17 minutos.
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5: En Sendas, esta es la hora.
6: 5:33 p.m.
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